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12: le da la hora.
13: 20 horas 11 minutos.

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0: Muchas gracias.
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0: le da la hora.
2: 20 horas 37 minutos.

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1: le da la hora.
2: 20 horas 45 minutos.
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17: Le da la hora.
18: 21 horas, 8 minutos.

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1: le da la hora.
2: 21 horas 16 minutos. 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
2: Le da la hora.
3: 21 horas 38 minutos.
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1: le da la hora.
2: 21 horas 46 minutos. 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
17: le da la hora.
18: 22 horas 11 minutos.

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1: Le da la hora.
2: 22 horas 17 minutos.
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12: le da la hora.
13: 22 horas 37 minutos.
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1: le da la hora.
2: 22 horas 46 minutos.
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11: Le da la hora.
12: 23 horas 8 minutos.

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0: Le da la hora.
2: 23 horas 13 minutos.

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2: Hermosa canción, realmente. Ya ven ustedes cómo puedo ver maravillosas canciones de amor, y no siempre de que, ay, me querés, te quiero, me querés. Porque hay tipas que te ponen loco, miren. Me querés, sí, te quiero. Me decís que me querés, sí, te quiero. Me querés. De esas tipas celosas, viste, que por ahí agarran y te preguntan cosas como esta, del maestro.

fatto enorme. ¿Y qué va a hacer? Es la neurona, ¿viste? Me olvidé de alquilar una para estos días. Así que si ustedes me permiten, maestro, si me hace un fotito musical, me voy a tomar el jarabe y vuelvo. ¿Eh? Ok, hasta luego.

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3: Le da la hora.
1: 23 horas 34 minutos.
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0: Le da la hora.
2: 23 horas 47 minutos.
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1: le da la hora.
2: 0 horas 13 minutos.
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5: Le da la hora.
6: Una hora, dos minutos.

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1: Le da la hora.
2: 1 hora 14 minutos.

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6: le da la hora.
7: 2 horas 6 minutos.

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3: le da la hora.
4: 2 horas 13 minutos.

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6: Le da la hora.
7: 3 horas, 5 minutos.

Últimamente los días y las noches se parecen demasiado. 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
1: le da la hora.
2: 3 horas 46 minutos.
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15: le da la hora.
16: 4 horas 11 minutos.

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1: le da la hora.
2: 4 horas 14 minutos.
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2: Le da la hora.
1: 4 horas 44 minutos.
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4: Le da la hora.
5: 5 horas 4 minutos.
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1: le da la hora.
2: 5 horas 16 minutos.
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4: le da la hora.
5: 6 horas 4 minutos.

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2: Le da la hora.
3: 6 horas 8 minutos. 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
9: le da la hora.
10: 6 horas 39 minutos.

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2: le da la hora.
3: 6 horas 44 minutos.

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9: Le da la hora.
10: 7 horas.
9: 1 minuto.

Lunes 10 de agosto, sí, lunes 10 de agosto, sin anestesia, en vivo a través de la 92.5. Con mucha información para brindarles, un feriado largo, sí, con varias actividades, principalmente festejando lo que es el mes patrio. No se tuvo parada militar, hubo repercusión sobre este tema, hubo bastante, pero bastante de qué hablar en este feriado.

¿Qué pasó? ¿Qué pasó en Bolivia? ¿Qué pasó en Potosí? Lastimosamente, el día que se estaba llevando adelante los actos a nivel nacional por la efeméride de Bolivia, se registró un incendio en la ciudad de Santa Cruz, en el barrio, en el mercado Barrio Lindo, este mercado muy concurrido, además, con muchos comerciantes afectados. Y lo extraño es que simultáneamente también en Cochabamba se registró otro hecho similar. Entendemos que esto fue provocado, según las primeras investigaciones que se dieron a conocer por parte de las autoridades. Y bueno, me imagino que esto se va a aclarar en los próximos días, se va a dar mayor pauta de por qué y cómo se habrían suscitado estos hechos lamentables. Se dejó a, le digo, varios comerciantes quedaron con nada de producto, sí, de sus productos que ellos comercializaban en este, en esta feria. Y bueno, me imagino que ya les reitero, las autoridades darán pues mayor detalle de qué fue la causa principal de este incendio, pero de magnitud, ¿no? Incendios forestales también se están registrando actualmente a nivel nacional, principalmente en la ciudad de La Paz, perdón, en el departamento de La Paz. Y posteriormente ya se ha informado también desde el Senami que ingresa un fuerte frío al occidente, principalmente de Bolivia.

0: Pronóstico del tiempo para hoy, día lunes, inicio de semana, lunes 10 de agosto. La temperatura actual en toda la capital potosina es de 3 grados centígrados. La mínima registrada para hoy fue de 2 grados centígrados y la máxima alcanzada será de 11. El cielo mayormente nublado para esta jornada, así que tomen sus previsiones. La temperatura actual de 3 grados centígrados.
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0: Bueno, escuchemos parte relevante, le digamos así, del mensaje presidencial de este 6 de agosto, conmemorando lo que fue los 201 años de vida de Bolivia, ¿no? Debo decirlo, y lo conversé también con algunos colegas, creo que este aniversario de la patria ha estado enfocado principalmente en Potosí. Por lo que está pasando actualmente con el cerro, el riesgo de colapso que existe actualmente en el Cerro Rico de Potosí, la poca respuesta que tienen las autoridades y la coyuntura como tal, tema minero, regalías y muchas cosas más. El gobernador participó de los actos de este 6 de agosto en Sucre. Él dijo que iba a ser algo que va a pasar a la historia, porque él volvió a hablar de federalismo. A ver, escuchemos el mensaje presidencial, ¿sí? Este mensaje que dio Rodrigo Paz el 6 de agosto.
1: Como dirían en mi pago, churo día para saber que empezamos el tricentenario. Para saber que esta es la asamblea, los senadores, los diputados, las autoridades que nos toca encaminar los siguientes 100 años de la patria. Quiero saludar al presidente de la Asamblea, a través suyo a todo su equipo, al presidente de senadores, a través de él, del presidente a todos los senadores, presidente de diputados, a través de él a todos los diputados presentes, saludar a los señores ministros de Estados, honorables altas autoridades del Tribunal Constitucional Plurinacional, Tribunal Supremo de Justicia, Consejo de la Magistratura, Tribunal Agroambiental, mi solidaridad en tiempos difíciles, especialmente con el agroambiental, saludar al Tribunal Supremo Electoral, felicitarlos por la fortaleza que tuvieron durante 53 días y las tentaciones o las agresiones que quisieron hacer con ustedes. Felicidades, Tribunal Supremo Electoral. Señoras gobernadoras, señores gobernadores, alcaldesas, alcaldes, dignos comandantes y altos mandos de las Fuerzas Armadas y la Policía Boliviana, autoridades que nos honran con su presencia en este histórico hemiciclo de la Casa de la Libertad, además de la Primera Dama de la Nación, siempre gracias por estar. Asimismo, saludamos a la Fiscalía General del Estado, Procurador, a los miembros de las asambleas departamentales y a los representantes de mensaje desde Roma, a las representantes de organizaciones sociales, queridos gremiales, cuentapropistas, transportistas, artesanos, a nuestros compañeros, a nuestro histórico patio. Quiero empezar saludando a Sucre, Chuquisaca, agradecer como siempre su cariño para todo aquel que la visita, nuestra capital constitucional, gracias por recibirnos. Quiero mandarle un saludo especial a la Feria de Barrio Lindo. Ellos me acogieron con los brazos abiertos y hoy día ya le pedí al Ministerio de Defensa que tome las acciones para respaldo con el trabajo concordado con la Alcaldía de la Ciudad de Santa Cruz para colaborar en ese momento tan difícil. Es el primer 6 de agosto después de 200 años, pero más importante aún es el primer 6 de agosto del tricentenario, que por voluntad del pueblo marca el inicio de la transformación de nuestra patria. Nosotros somos el tricentenario, de nosotros nace los siguientes 100 años de la patria, y eso, queridas autoridades, es mucha responsabilidad. Llevo 9 meses junto a un grupo de hombres y mujeres valientes en el gabinete, que trabajando juntos, comprometidos con la transformación y el futuro de nuestra patria. Y entre todos los avances que hemos logrado, pero más que nada entre las enormes trancas que hemos descubierto en este estado tranca, me surge la siguiente pregunta: ¿qué hace falta para que todos estemos enamorados de Bolivia? ¿Qué hace falta para que todos podamos amar a la patria? Porque seguimos con algunos que siguen atacando la estabilidad democrática, la estabilidad económica, porque nos queremos hacer.

prometieron ser la nueva Suiza. Y ahí quiero puntualizar, yo no quiero ser suizo u otro país. Quiero ser Bolivia, pero quiero que esa Bolivia que nos prometieron por tantos años, ejemplo, ser el centro energético de Sudamérica, se haga realidad. Con todo el respeto a los suizos, que sin duda son un gran ejemplo de país, no tenemos que ser ningún país que no sea Bolivia. Hay que hacer de Bolivia el país que otros países quieran ser. Pero eso solo lo lograremos con la verdad, con una cultura de la confianza, cumpliendo promesas nuevas e intentando cumplir las promesas incumplidas durante los últimos 20 años. Nos mintieron, nos dejaron la corrupción como ideología. Sí, la corrupción en el Estado tranca es una ideología, y la mentira como legado. Nos fallaron moralmente, traicionaron el Amazúa, no robes, Amayuya, no mientas, y el Amaqueya, no seas flojo. Fueron flojos porque no reinvirtieron en el país para que hoy día Chuquisaca y muchos departamentos del país tuvieran hidrocarburos y producción para la patria. ¿Dónde quedó el Amazúa, Amayuya, Amaqueya? Fueron mentirosos, ladrones y flojos. Por voluntad del pueblo, por decisión del pueblo, gracias a la fuerza del pueblo, Bolivia ha decidido iniciar un nuevo ciclo que está marcado con la verdad como base de la transformación moral de la patria. Y sí, la verdad duele, porque cuando la verdad sale a flote, la gente se informa, sabe de lo que está ocurriendo, no como antes que se ocultaba la corrupción, el contrabando y el narcotráfico. Ahora no se oculta, sale a flote de la verdad de todos los bolivianos. Ninguna transformación es posible sin decirle la verdad al pueblo. Este es un ciclo que nos está desafiando a superar un país sin institucionalidad, sin gas, sin dólares, sin confianza en la justicia, sin combustible, sin centralista, burocrático, sin la confianza de su gente y profundamente corrupto. ¿Quién va a negar? ¿Quién va a negar que no hay corrupción en el Estado en todas sus esferas? ¿Quién va a negar? Sería mentirnos, porque esa es la verdad para encarar la transformación junto al pueblo. Todo esto en medio de un contexto internacional marcado por guerras comerciales, tecnológicas, de cadenas de suministros y guerras armadas. Estas últimas guerras internacionales han afectado a países como Bolivia, que dependemos de precios internacionales de combustibles que hacen cada vez más difícil manejar esos efectos. Y no olvidamos que Bolivia ha pasado los últimos 20 años peleando una guerra interna. Después del 2014, que fue el mejor año de exportaciones de gas del país, 20 años con 60 mil millones de dólares, no es poca cosa, 60 mil millones de dólares. El 2014 es nuestro pico de producción y de venta al exterior, al mercado de la Argentina y de Sao Paulo. Mercado de la Argentina que lo perdieron años atrás los mismos que gobernaron 20 años. El 2014 el régimen ya no tuvo nada que ofrecer e hizo todo para mantenerse en el poder. Hace más de 12 años debieron haber tomado las decisiones necesarias para evitar este momento de crisis económica, social y política que vivimos ahora. Era hace 12 años y hoy día la responsabilidad es nuestra de tomar las decisiones que no se tomaron hace 12 años. Y en eso solo pensaron en retener el poder y no en la patria. Y luego tuvimos el rechazo a la voluntad del pueblo expresado en el referendo del 2016, el 21F, que negaron. Y a continuación el fraude electoral del 2019 y luego del 20 al 2025 nos terminaron de robar el futuro. Bolivianos, estamos ordenando la casa, protegiendo al pueblo sin sacrificar la soberanía ni la dignidad de la patria. Tomamos decisiones difíciles.

0: Algunas fueron impopulares y otras tuvieron un costo para la familia, pero eran necesarias para que la crisis deje de dañar a nuestra economía y de sacrificar nuestro futuro, especialmente nuestro futuro. Y tengo que ponderar la grandeza que demostró el pueblo al enfrentar cambios como reordenar el gasto público, quitar parcialmente una subvención que ya no era sostenible en los combustibles, enfrentar el problema de cara al pueblo sobre este aspecto de los combustibles, tomando la decisión de sincerar nuestra economía. Hemos pasado de 21 ministerios que había en el pasado a 12 ministerios. El recorte más grande de la historia del Estado tranca, Estado centralista, pasando de 21 ministerios hace pocos años a 12 ministerios para darle agilidad, y esos recursos que estamos ahorrando son para las obras, para el pueblo, para la gestión de proyectos de cada uno de los departamentos. Aprobamos un nuevo presupuesto general del Estado, reformulado, que redujo el déficit fiscal en más de 23.500 millones de bolivianos, que redujo en más del 30% el gasto corriente de los ministerios, que redujo en más de 3.500 millones de bolivianos a los aportes de capital y gastos de las empresas públicas, y a la par permitió dar más recursos a los otros poderes del Estado. Ejemplo, al Parlamento logramos aumentar un monto de 47 millones para nuestra querida Asamblea, 1.620 millones más para las alcaldías y 574 millones a las gobernaciones como una parte del inicio para generar un principio de liquidez, pero además incluye más de 2.300 nuevos ítems en salud y más de 3.000 nuevos ítems en educación. Todo un récord de salud y educación en momentos tan difíciles, en una crisis tan profunda. En estos 9 meses encaramos una lucha frontal y con grandes resultados. Sí, falta mucho, pero con grandes resultados en contra del narcotráfico y el narcoterrorismo. Se ha expulsado del país, escuchen esta cifra, se ha expulsado del país a 17 jefes de las organizaciones criminales que vivían en Bolivia con protección y absoluta impunidad. Nadie sabía de eso. Nadie conocía que aquí habían los 17 criminales más grandes de la historia de países fronterizos viviendo en Bolivia. Hasta el hijo de Chapo Guzmán vino a aprender a pilotear en Santa Cruz. Por favor, si esto no es una transformación y dar la cara para expulsar a estas figuras de lo ilícito que vivían en Bolivia bajo protección y absoluta impunidad. Entre ellos, Sebastián Marcet. ¿Cuántos años vivió en Bolivia Sebastián Marcet haciendo lo que quería y generando y ordenando y metiendo miedo a la sociedad? Y uno de los más altos capos del PCC, que es la organización más poderosa criminal en Brasil. El hombre tenía 126 años de condena en Brasil y vivía a sus anchas en Bolivia, caminando por los diferentes departamentos de la patria, encarando, falta mucho, sí, pero encarando, aun con el riesgo de la vida de los ministros, de nuestra Policía Nacional, de nuestras Fuerzas Armadas, aun con el riesgo de la vida de aquellos hombres que damos, mujeres que damos la cara para cambiar estos momentos. Se ha incautado en los primeros 6 meses de la gestión 58 avionetas en 6 meses, cuando en el año pasado, en todos los 12 meses, solo incautaron 9. Oiga, qué extraño, 58 en 6 meses, 9 en todo un año de la anterior gestión. ¿Cuántas más habrán podido salvarse de incautaciones durante el régimen de los 20 años? Cuando el año anterior se incautaron, decía, 9 en total, pero además se han incautado 369 inmuebles, se han destruido 190 pistas, 190 pistas clandestinas, se han secuestrado 573 vehículos que pertenecían a estas bandas criminales y se han capturado casi 300 toneladas entre cocaína y marihuana. Por eso, sé que falta mucho, pero agradezco a aquellos hombres y mujeres de las fuerzas del orden y de la institucionalidad que no se corrompen y luchan contra lo ilícito en Bolivia. Gracias a esta lucha, recuperamos la confianza de organismos internacionales y potenciales inversionistas, en definitiva, llevando a Bolivia al mundo, y trajimos el mundo a Bolivia. No vinimos a quejarnos, vinimos a tomar decisiones, vinimos a transformar, al igual que ustedes. Como gobierno avanzamos en muchos sentidos, pero permítanme referirme a 5 decisiones firmes que priorizamos para encaminar las transformaciones de la patria. La primera decisión fue devolverle la confianza al país. Toda reconstrucción comienza recuperando la confianza. A Bolivia nos dejaron una patria arrasada y moribunda. Eso es lo que nos dejaron, arrasada después de una guerra, arrasada en todos los sentidos y moribunda porque apenas podía respirar, y hemos generado entre todos la reconstrucción recuperando la confianza. Sin confianza no hay inversión, sin inversión no hay empleo y sin empleo no existe el desarrollo posible. Por eso la primera decisión de este gobierno fue estabilizar la economía y devolver al país la certidumbre en el comienzo de un nuevo futuro. Encontramos un escenario caracterizado por restricciones cambiarias, elevado riesgo país, incertidumbre financiera y creciente desconfianza de los mercados internacionales. Pero hoy, el riesgo país, gracias a la colaboración de todos, reitero, de todos, esto no es un esfuerzo del Gobierno Nacional, es de todos los compatriotas y de todas las instituciones que quieren sacar la patria adelante. El año pasado, en febrero, Bolivia tenía puntaje riesgo país entre los más altos del mundo, 2.200 puntos riesgo país. Hoy día, luego de 9 meses de gobierno, gracias a toda la voluntad institucional, la voluntad de gobierno y de cada uno de los bolivianas y bolivianas, de 2.200 puntos pasamos a 421 puntos, cercanos a nuestros países fronterizos que lograron esta estabilidad durante 3, 4, 5 años. Nosotros lo hicimos por la voluntad popular en menos de 9 meses. Nuestra respuesta fue actuar con responsabilidad. Implementamos un nuevo esquema de administración cambiaria que permitió normalizar gradualmente el mercado de las divisas, recuperar el acceso de los ciudadanos a operaciones internacionales. ¿Se acuerdan cuando no se podía sacar dólares de Bolivia y llegabas al banco y te los quitaban? Hoy día ya no funciona de esa manera. Reactivamos más de 8 millones de tarjetas para operaciones en el exterior. Normalizamos el flujo de remesas de más de 460 millones de dólares. Y pusimos en marcha el cronograma de devolución gradual de depósitos en dólares, que se viene devolviendo de acuerdo a un cronograma. Primero los que tenían $1,000 y ahora ya estamos en la fase de los $3,000. En total devolveremos más de 940 millones de dólares que el gobierno anterior confiscó a los depositantes. El boliviano va a recuperar sus dólares del sistema y el gobierno garantiza ese proceso, más de 940 millones de dólares. Eso es devolver la confianza al sistema financiero. Pero la confianza no solo debía recuperarse dentro del país, también debía recuperarse en el exterior. Por eso, Bolivia volvió a los mercados internacionales mediante una exitosa emisión de bonos soberanos por más de 1,000 millones. Antes nadie nos quería prestar nada. Hoy en los mercados internacionales tenemos acceso al diálogo, a generar negociación, y eso es apertura de Bolivia al mundo y que el mundo quiera venir a Bolivia. En ese sentido, fue una señal clara que la comunidad financiera internacional volvió a confiar en nuestras economías. Al mismo tiempo, cumplimos puntualmente en el pago de más de 500 millones de dólares de deuda externa, ratificando que Bolivia honra sus compromisos y fortalece su credibilidad internacional. Hoy podemos afirmar que Bolivia ha recuperado la estabilidad necesaria para comenzar una nueva etapa de crecimiento que ya se está dando. Por ejemplo, este primer semestre que nos toca a todos compartir desde las diferentes instituciones, este primer semestre 2026, a pesar de los 53 días de bloqueo, el país pasó de un déficit de menos de 520 millones de dólares en el mismo periodo 2025. O sea que el semestre anterior, comparando con este semestre, teníamos un déficit en exportaciones menos 520 millones. Hoy, aun con los 53 días, en el mismo periodo, tenemos un superávit de 1.669 millones, una mejora superior de 2.180 millones de dólares. El país quiere crecer, Bolivia quiere crecer. Pero sabíamos que recuperar la economía no era suficiente, porque los problemas del país no nacieron solamente de los desequilibrios económicos. También fueron consecuencia de estructuras estatales que durante muchos años dejaron de servir al ciudadano y comenzaron a servir otros intereses, especialmente al Estado tranca. Por eso tomamos una segunda decisión: atrevernos a cambiar lo que durante años nadie quiso cambiar. Durante demasiado tiempo Bolivia postergó reformas fundamentales. Nos acostumbramos a resolver los problemas con medidas temporales. Nosotros decidimos comenzar a resolverlos desde sus causas. Por eso iniciamos una profunda modernización del Estado. Hemos creado, junto a la cooperación internacional, el Centro de Gobierno para coordinar la gestión pública con criterios de resultados. Pusimos en marcha el programa Tranca Cero, simplificando trámites que durante años dificultaron la vida de los ciudadanos y empresas. Ahora, con el programa Tranca Cero que está empezando, se eliminó la exigencia de fotocopias y certificados de nacimiento en los trámites del órgano ejecutivo. Estamos empezando, pero una vez se consolide, vamos a quitar a muchos corruptos del medio que son parte de esos trámites que le roban al pueblo. Fortalecimos la ciudadanía digital y los mecanismos de seguimiento a la inversión pública para garantizar mayor eficiencia, transparencia, reducir la burocracia y la corrupción. Pero entendimos que ninguna reforma institucional tendría credibilidad si no enfrentábamos con firmeza la corrupción instalada en el Estado tranca. Por
1: ejemplo, bueno, en extendido el mensaje presidencial de este 6 de agosto, sí, conmemorando los 201 años de vida de Bolivia. Un mensaje, le digo, muy contradictorio si usted se coloca a escucharlo a detalle, porque hablaba principalmente de una mala gestión que hubo en el pasado por los gobiernos del movimiento socialismo, y decía: no hemos venido a quejarnos, ¿no? Pero seguía hablando del pasado. Hacía comparativas que creo definitivamente ya no son necesarias a esta altura. El 8 de agosto el gobierno de Rodrigo Paz ha cumplido 9 meses en el Estado sin ningún avance positivo. Si bien han existido normas, y existen normas que incluso leyes y decretos que en algún momento pensamos y creímos que estaba por el bien de los bolivianos, lo digamos así, terminó defraudando todo aquello, ¿no? Las largas filas por el combustible continúan y sin una respuesta alguna. Previo al mensaje presidencial habló Edman Lara, y creo que parte de este discurso fue responder a lo que anteriormente dijo Edman Lara, ¿no? Habló de mentiras, habló de decir la verdad, cuando realmente no se vive en una verdad en Bolivia, y esto por decisión de las autoridades, ¿no? Quienes pretenden seguir escondiendo todo lo que está pasando en Bolivia. Es lamentable, le digo, es muy lamentable que se esté actuando de esta manera y se busque un discurso vacío para simplemente complacer a unos cuantos. Los que aplaudían en la Casa de la Libertad era gente de su bancada, gente afín al gobierno, porque afuera el reclamo era increíble, ¿no? En puertas de la Casa de la Libertad, alrededores de la Casa de la Libertad, existía gente que abuchó de gran manera al presidente del Estado. Y lo mismo pasó en la parada militar el día 7, en el Alto, pasó lo mismo, ¿no? Abucheos y demás. Y es el rechazo que se tiene a las acciones de este gobierno, que, le digo, en corto tiempo logró defraudar a todo un país. Estamos hablando de aproximadamente 6 meses que estuvo en el gobierno y ya comenzaron las cosas mal. Y cuando creímos que colocarnos la mano al pecho y asumir esta responsabilidad con hidalguía iba a ser la mejor opción. Y más decisiones contradictorias, le digo, del gobierno de Rodrigo Paz, porque se quitaron ministerios, y ministerios, lo dijimos el día martes, ministerios que podían haber ayudado de gran manera a una reactivación económica en Bolivia, y a una mejor planificación, como en el caso del Ministerio de Planificación, valga la redundancia, que también fue eliminado. Y bueno, él hablaba de que no existe ya crimen organizado, que se está luchando contra el narcotráfico. Mentira. Las muertes están a la orden del día. Hay noticias que incluso no salen a la luz, y esto porque obviamente hay funcionarios policiales que están encubriendo. En Potosí este fin de semana se ha registrado un hecho lamentable, sí, una persecución que ha terminado con una persona fallecida y una herida. Escuchemos qué es lo que decía el comandante departamental de la policía.
2: Departamental de Policía de Potosí, bueno, informa a la población que en horas de la madrugada del día de hoy hemos tenido un hecho inicialmente de que un motorizado estaba conduciendo a exceso de velocidad en nuestra carretera entre lo que es Tupiza y Cotagaita. Teníamos un punto de control donde estábamos realizando los controles para organizaciones criminales y otros, y este motorizado ha ingresado a gran velocidad, poniendo en riesgo de los funcionarios que estaban ahí, 3 funcionarios de la unidad especial del Grupo Delta, quienes ante esa situación de riesgo han decidido hacer la persecución a este motorizado en un vehículo no a color blanco. Y bueno, la policía habría utilizado su arma de fuego disparando al aire para hacer una advertencia ante esta situación de supuesto riesgo y peligro que había presentado en esta conducción y la integridad física de estos funcionarios. Es así que el motorizado no paró, continuó su marcha. Y de manera coordinada, coordinaron con la policía de Cotagaita, es así que salieron de ahí también un grupo de 3 efectivos policiales a poder interceptar este motorizado, qué es lo que pasaba. Y nuestros funcionarios policiales de Cotagaita lograron detener el motorizado, pero revisando el motorizado tenemos 5 personas en el interior del mismo, 2 varones y 3 mujeres. El acompañante presentaba lesiones en el brazo y lesiones en la cabeza, aparentemente por disparo de arma de fuego. Es así que el presente caso ha sido remitido a conocimiento del Ministerio Público. Ya el Ministerio Público ha asumido conocimiento y en primera instancia se ha determinado el arresto de 3 funcionarios policiales quienes estaban con arma de fuego, y se ha dispuesto también que se realice la autopsia médico-legal. Es así que está siendo trasladado el cuerpo de la persona fallecida a la morgue de Tupiza para que se haga la autopsia médico-legal y sea el médico forense quien determine las causas de estas lesiones. Aparentemente son por disparos de arma de fuego. El presente caso está en investigación y será la decisión de las autoridades del Ministerio Público lo que determinen de acuerdo a ley. Por nuestra parte, hemos dispuesto también que la Fiscalía Policial y el DDP se constituyan al lugar, a la cabeza del subcomandante departamental, y verifiquen y hagan seguimiento del presente caso.
3: ¿Hay un aprendido por ahí?
2: Son los tres.
1: Bueno, el informe que se ha dado por parte de la policía, hoy se va a brindar el informe de la fiscalía. Entendemos que está investigando un hecho de homicidio, así se lo ha catalogado. Y como les digo, la fiscalía va a dar mayores detalles en esta jornada. Gracias por acompañarnos. El reencuentro el día de mañana con más de Cien Anestesia. Tenemos agendada una entrevista, la vamos a confirmar a través de nuestras redes sociales para que usted también pueda estar atento el día de mañana. 7:00 a.m. inicia Sin Anestesia a través de Radio Clásica. Gracias, nos vemos el día de mañana.

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0: Le da la hora.
2: 8 horas.
0: 1
2: minuto.
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4: ¿Qué tal? ¿Cómo están, señoras y señores, amigos oyentes de Radio Clásica 92.5? Bienvenidos, bienvenidas una vez más a la programación en esta jornada de hoy, lunes, comienzo de semana. Bueno, hoy es la semana 33 de esta gestión. Han transcurrido ya 222 días desde el inicio de este año y nos quedan en la cuenta regresiva 143 días. Lunes 10 de agosto. Y bueno, después de la celebración de las fiestas patrias, 201 aniversario del grito libertario de nuestro país, pero también el mensaje presidencial, ¿no?, dando cuenta precisamente desde el gobierno sobre los avances, se dice, entre comillas, de un modelo de gobierno a otro modelo de gobierno, pero también las dificultades que se ha ido teniendo a lo largo de este tiempo. Al margen de ello, innegablemente, algunas otras actividades que estuvieron enmarcados específicamente en lo de el turismo. Estaremos abordando estos y otros temas, como siempre, en la programación de la radio. Rapidito, vamos al saludo con quienes hacen posible nuestra programación, porque cuando retornemos, todo el material preparado para hoy. Bienvenidos y bienvenidas.

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0: 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Y bueno, más adelante estaremos ya ofreciéndoles algunos titulares de la prensa local y nacional a propósito de lo que ha sucedido, sobre todo en nuestro país. 201 aniversario. Y han habido algunos encuentros a la cabeza de autoridades de gobierno, particularmente ministros de Estado, con gobernadores y también algunas otras autoridades, particularmente del Parlamento. También el presidente Rodrigo Paz Pereira se ha reunido con estas autoridades, se dice, para ir diseñando lo que podría significar el 50-50, el famoso 50-50, que significa nada más y nada menos, se dice, la distribución de los recursos económicos de forma equitativa, quedando el 50% del presupuesto general del Estado en manos del Poder Ejecutivo y el otro 50% distribuido entre las instituciones subnacionales, gobernaciones, alcaldías y también alguna mínima parte, sobre todo en las universidades. Ya recordemos que la pasada semana el gobernador potosino René Joaquino Cabrera planteaba, en vez del 50-50, se dice, un Estado federal, profundizando inicialmente las autonomías departamentales, municipales, para que a partir de ello se pueda construir un Estado federal. Sin embargo, según el presidente Rodrigo Paz Pereira, esta visión no está lejos, pero para ello se dice que hay que trabajar muchísimo. ¿Estarán a la altura nuestras autoridades subnacionales, vale decir, alcaldes, alcaldesas y gobernadores del país y principalmente de nuestro departamento? Para abordar precisamente esta temática, estoy ya en contacto con mi buen amigo Jorge Escobar, analista político y además parte del proyecto político, valga la redundancia, Vida, que es una organización defensora de los derechos humanos y particularmente de la propia vida. ¿Qué tal? ¿Cómo estás, mi estimado Jorge? Como siempre, un gusto, un placer saludarte en esta mañana. Muchas gracias, muy buenos días, bienvenido.
1: ¿Cómo estás, querido Guillermo? Un saludo cordial a ti y a todos los que nos están escuchando Radio Clásica. Muchas gracias por esta invitación.
0: Bueno, a ver, Jorge, en tu visión, en tu opinión personal, los alcaldes del país y los gobernadores, y particularmente en el caso nuestro, y en especial diría el alcalde del municipio de Potosí, el gobernador, ¿estarán enmarcados dentro de estas políticas nacionales? ¿Tienen una diferente visión de lo que se quiere en adelante para nuestro país y en especial para nuestra región? ¿Estarán entendiendo y coadyuvando, cooperando sobre todo a este nuevo cambio estructural en nuestro país? ¿O simplemente es un eslogan que no se ajusta obviamente a estas esperanzas y necesidades que tiene el pueblo potosino particularmente? ¿Qué dices tú, mi estimado Jorge?
1: Mira, querido Guillermo, son varias variables que tenemos que tomar en cuenta en relación a esto del 50-50. Primer aspecto, el 50-50 no se va a ejecutar este año, el 2026, y eso también tiene que decir el gobierno de la manera más clara. Y esto lo digo por lo siguiente: el presupuesto general del Estado, el reformulado que envió el gobierno después de 8 meses a la Asamblea Legislativa, contempla ninguna distribución del 50-50 en ese presupuesto. Entonces el gobierno tiene que ser sincero con el país. Esto se va a ejecutar posiblemente del 50-50 el 2027. Va a depender de una hoja de ruta que recién la ha conformado el gobierno a 9 meses de asumido. ¿no? Fue una propuesta electoral, inclusive el presidente decía de que no, que ni siquiera van a esperar 100 días para ejecutar esa propuesta del 50-50, pero que al día siguiente de ser gobierno, a través de un decreto, lo iban a implementar. Lamentablemente, solamente fue una promesa electoral. Entonces, va a depender de las mesas técnicas que a partir de este mes se van a conformar en temas de normativas impositivas, económicas, normativas legislativas. Entonces todavía hay un cierto recorrido del camino que se tiene que hacer para que se implemente. Pero la pregunta es, ¿y estarían nuestras autoridades de las gobernaciones y alcaldías con la capacidad de llevar a cabo este 50-50? ¿Cuál es el discurso de ellas? Partamos del alcalde municipal. El alcalde fue muy claro porque es aliado del gobierno, eso no podemos negarlo. William Cervantes es aliado del gobierno y ha defendido el tema autonomías. Es más, ha solicitado que el gobierno nacional los incorpore en el debate sobre el tema del 50-50. Y esto significa que ellos deberían ser escuchados también como regiones, como municipios, para saber si es que de verdad tendrían propuestas sólidas en relación al 50-50. Pero el alcalde fue muy claro, defiende el tema autonomías. Y esto va en contrasentido del gobernador, estimado Guillermo, porque el gobernador ha ido más allá. El gobernador ha planteado una nueva manera de convivencia entre el Estado central y los gobiernos subnacionales, que es el federalismo. Pero eso sí, hay que ser sinceros, y ya lo decías tú a un principio, para enfocarnos a un nuevo modelo de Estado, como es el federalismo, esto tiene que tener su curso, tener todavía una manera de socializar, de buscar aliados estratégicos, porque Potosí como tal, si es que lo plantea, solamente va a ser una propuesta vacía. Hay que incorporar el debate nacional, que se incorporen regiones como Santa Cruz, Tarija, Oruro, La Paz, por ejemplo. Entonces, tenemos que cautivar con esta propuesta desde Potosí a el país. Y eso va a depender de los operadores políticos, estimado Guillermo, que tenga la misma gobernación y la capacidad de consenso que puede llegar el gobernador René Joaquín.
0: Así es. Bueno, sin embargo, a ver, hagamos un poco de ejercicio para ver qué pasa en el futuro. En el hipotético caso de que la propuesta del gobernador potosino toma cuerpo, se robustece y además toma musculatura en el resto, precisamente, de las regiones y se consolida paulatinamente, aunque seguramente esto no será de la noche a la mañana, porque hay que pasar por una serie todavía de desafíos como la propia reforma de la propia constitución política del Estado. Pero haciendo ese ejercicio, se consolida sobre todo el Estado federal. ¿Potosí estará en la capacidad de asumir todas sus competencias desde el tema educativo, salud, me imagino seguridad departamental, vale decir, la policía, muchas otras obligaciones que seguramente podrían ser definidos en este nuevo modelo de Estado? Alguien dirá hoy por hoy el tema de la minería, espectacular, estamos prácticamente esperanzados de que nuestra recaudación por regalías mineras para la gobernación, esta gestión, pase los 2.000 millones de bolivianos, pero eso será permanente, eso se estabilizará en el tiempo, en el futuro, y ello nos permitirá pensar sobre todo en que nosotros los potosinos podamos estar realmente sin ningún problema en un modelo de Estado federal. ¿Qué dices tú? ¿Cuál es tu percepción en relación a este tema, mi estimado Jorge?
1: Antes de llegar a eso que me preguntas, Guillermo, que es muy interesante, evaluemos. La autonomía se ha decidido que en el país se iba a implementar a través de la nueva constitución del 2009. ¿Han pasado cuántos años? 16 años, estimado Guillermo. Y la autonomía no ha avanzado. Y aquí quiero que coloquemos mucho ojo a los gobiernos municipales y a las gobernaciones. Existen estatutos autonómicos aprobados en las gobernaciones? Porque si queremos hablar de federalismo, hablaremos también de si hemos avanzado en la autonomía departamental. No, no tuvieron la capacidad los asambleístas del momento y los gobernadores en su momento de trabajar un estatuto autonómico. Porque si vamos a hablar de federalismo, hay que trabajar en una constitución federal. Entonces, si no avanzamos en lo primero, vamos a tener la capacidad de hacer lo segundo. Y en los gobiernos municipales lo propio, las cartas orgánicas. Potosí no lo tiene en el municipio. Es como una constitución pequeña, la norma básica del municipio. No lo tiene. Entonces, hay que preguntarnos inclusive si en estos 9 meses pudieron, en esos 3 meses, el Consejo Municipal en Potosí, por ejemplo, si tuvo la capacidad de reunirse para avanzar en este cometido, en esta idea de avanzar con la Carta Orgánica. Primero hay que hacer esa valoración. Ahora, hipotéticamente, si se ha logrado el federalismo, y quiero ir a tu pregunta específica. A ver, Potosí recibe cuantiosos ingresos de las regalías mineras, sí. Evidentemente. En 3 meses el gobernador tiene que empezar ya a estructurar una planificación de qué buscamos como departamento, satisfacer las necesidades. Y quiero ir con un solo ejemplo, querido Guillermo. Potosí tiene altos índices de cáncer en el país, cáncer de cuello uterino y otras variables del cáncer. Quiero preguntar a nuestras autoridades departamentales. ¿Ya están pensando en un hospital para tratar exclusivamente el cáncer en Potosí y en el país? A ver, pensemos en eso. ¿Ya están evaluando? Quiero pensar que sí, su unidad de planificación, estimado Guillermo. Porque el federalismo es definir una política pública clara en relación a la salud, a la educación, y como decías tú, inclusive una policía federal. Inclusive no solamente tienes que estar dependiendo en un estado federal de una decisión del gobierno central. Tienes tú que asumir e irradiar acuerdos con países extranjeros, tener la capacidad de relacionamiento con países de otros países en temas públicos, en temas como la salud, infraestructura, deporte, etcétera. Entonces, hay que preguntarnos, ¿el país está a la altura de llevar a cabo eso? Porque no son decisiones como tal. Inclusive, tienen que tener sus propias normativas como una constitución los países federales. Sus propias normas. Y un ejemplo, Brasil tiene sus propias normativas, sus estados federales. Entonces, tenemos que crear en Potosí, yo creo, toda una ruta crítica. Y cuando hablo de una ruta crítica, estimado Guillermo, todo un proceso de socialización de qué es lo que estamos buscando a través de un país federal. Muchos dicen, vamos a definir nuestro tema económico. De acuerdo, está muy bien, me parece perfecto. Pero si hasta el momento no hemos podido resolver por este tema autonómico muchas carencias que le hacen falta a Potosí, y no solamente de llenar de canchas el departamento, sino de priorizar el tema salud, educación, caminero, el tema de desarrollo productivo. Queremos hablar de turismo en Potosí, pero hasta el momento no hay una idea clara de cómo se va a fomentar el turismo, Guillermo. Si te das una vueltita por Uyuni, Uyuni es potencial turístico, pero a ver, anda la ciudad, estimado Guillermo. Da pena esa ciudad, descuidado, y yo te digo con conocimiento de causa, porque he estado ahí asesorando a algunas personas. Parecía que existiría una guerra en Uyuni, baches por aquí, una ciudad desordenada. Entonces, empecemos primero a ver temas vitales para avanzar al federalismo. Una vez ejecutado el tema de desarrollo urbanístico, el tema de políticas públicas de desarrollo urbanístico en el departamento, podemos pensar en lo otro. Entonces iremos por pasos. Yo creo que el gobernador, estimado Guillermo, tiene que crear una hoja de ruta crítica. Queremos llegar al objetivo del federalismo, entonces avancemos por ver otros temas principales y de acuerdo a esos temas, de acuerdo a las tareas que se tiene que dar a la Asamblea Legislativa Departamental, entonces pensemos en el federalismo, en lo chiquitito. ¿Dónde están priorizando el tema de salud con el tema, por ejemplo, del cáncer? ¿Por qué no se están enfocando a eso?
0: No, así es, tiene mucha razón, mi estimado Jorge. Yo creo que hay que trabajar, pero además hay que hablar el mismo lenguaje absolutamente todos, ¿no? Si queremos ser un departamento federal, pues todas las instituciones, desde el Comité Cívico Potosinista, las demás organizaciones cívicas, pues sindicatos, inclusive el propio alcalde, que está más pensando, precisamente como usted decía, en el tema autonómico, que antes profundizar, llegar al federalismo. Entonces, tenemos que empezar a trabajar, tenemos que empezar a consolidar sobre todo estos sueños, pero en concordancia, en un criterio unánime, ¿no? Como ahora está pasando con el tema de la ley del litio, no nos ponemos de acuerdo, porque muchas regiones parecen perros del hortelano, no dejan ni hacen, y esto no avanza, no prospera. Ya han pasado, imagínese cuánto tiempo, 20 años, 25 años, hablando sobre esta temática. No sé si pasará otro tiempo similar hasta consolidar. Por lo tanto, un Estado federal, particularmente bajo los intereses de quienes vivimos en esta tierra, creo que pues amerita seguramente resolver inicialmente estos factores. De modo que, a ver, ¿cómo vemos el panorama? Si algo más quiere aportar, mi estimado Jorge, adelante. Le agradezco por este contacto, como siempre. Muchísimas gracias y un abrazo.
1: Yo creo que falta liderazgo, estimado Guillermo. Liderazgo para reconducir muchas cosas y generar unidad departamental. El 18 de agosto se va a debatir el tema de del proyecto de la ley del litio, estimado Guillermo. Y nadie, absolutamente nadie de autoridades, peor aún el Comité Cívico Potosinista, está empezando a debatir esto a través de medios de comunicación y el contacto con la ciudadanía. Falta de liderazgo. Pero además, tenemos que esperar que otros en Potosí coloquen la agenda de debate. Tú recordarás que el gobernador de Chuquisaca habló de la fábrica de cemento y durante casi 5 días todos hablaron de las autoridades por ese comentario de la fábrica de cemento. Ahora se olvidaron, no dicen absolutamente nada. Entonces, hay que crear, yo creo, un liderazgo sólido en Potosí, que empiece a hablar estos temas y que empiece a planificar con sus equipos técnicos y políticos. Esto depende de las autoridades y también de nuestra dirigencia cívica. Yo te agradezco, querido Guillermo, por este contacto y muy buenos días y que sea una excelente semana para Potosí. Muchas gracias. Buenos días.
0: Bueno, nosotros los agradecidos. Jorge Escobar, analista político, además parte del proyecto político también Vida. Bueno, ahí está el criterio, la idea. Algunos criterios, opiniones están lanzadas. A ver qué dice usted, sobre todo en casita, ya en el trabajo, porque claro, uno solo habla tal vez del deporte, uno habla de algunos otros aspectos que pueden interesar, pero estos otros también a veces descuidamos y tendríamos que meditarlos, profundizarlos en una pequeña tertulia, en una pequeña charla. Creo que es importante para que de esa manera también nuestras autoridades sepan qué quiere la ciudadanía, qué quiere el pueblo, porque la voz del pueblo es la voz de Dios, como se dice, y por lo tanto se debe acatar lo que definan, sobre todo los ciudadanos, quienes habitamos, sobre todo en esta tierra bendita que es Bolivia y principalmente Potosí. Y a través de ello nuestras autoridades también tienen que manejarse, tienen que saber escuchar y no solo lanzar unos criterios que políticamente les pueden ayudar, pero en el fondo, pues parece que dicen muy poco o no saben lo que están diciendo. Vamos a ver qué pasa hacia adelante. Tienen todavía tantos años, por lo menos son varios años, en las que seguramente habrá que ver hasta dónde se avanza con estos, desde el gobierno nacional, desde el gobierno departamental y los gobiernos municipales. Vamos a la pausa. Cuando retornemos, como siempre, mucho más, aguárdenos. Enseguida estoy con más del material preparado para hoy. Las voces de la noticia, junto a su amigo y servidor Guillermo López Elías. 8 de la mañana con 25 minutos. Vaya tomando nota de la hora.

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0: 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Y bueno, el presidente Rodrigo Paz Pereira, en ocasión de celebrar los 201 aniversario del grito libertario de la independencia de nuestra querida Bolivia, ha mencionado varios aspectos en un mensaje presidencial de varias horas, en el que se ha ido tocando muchos aspectos, fundamentalmente se dice del pasado, del presente y lo que podría suceder al futuro. Para muchos, un discurso más, basado, se dice, en algunas mentiras, en cosas que no son ciertas, evidentes. Para otros, un mensaje que en alguna medida reitera precisamente lo ya señalado en varias ocasiones. Y para otros, un mensaje de alguna manera esperanzador porque, entre comillas, está surgiendo una nueva Bolivia. Sin embargo, desde un punto de vista enteramente imparcial, político, vamos a consultarle cómo ha percibido, cómo ha recibido ese mensaje al ex presidente del Tribunal Departamental Electoral de Potosí, además experto en materia de planificación y actual presidente del Consejo de Administración de COTAF, el licenciado Julio Mujica, a quien ya lo tengo en línea. ¿Qué tal, cómo estás, Julio? Un gusto, un placer saludarte en esta mañana. Muchas gracias, muy buenos días. Potosí, el país te escucha. Bienvenido.
1: Buenos días, Guillermo. Un saludo cordial a ti y a los oyentes de la emisora. Evidentemente, la introducción que tú hacías es un hecho que lo hemos vivido todos los bolivianos con mucha expectativa, pero también con sorpresa cuando hace el discurso el vicepresidente con un enfoque diferente al del presidente. Debe ser una de las pocas veces, o quizás la única en la historia de Bolivia, donde el presidente y el vicepresidente tienen diferentes miradas de la situación del país. En lo que concierne al vicepresidente, exige resultados, pero no podemos olvidar la actuación en los últimos conflictos de Lara en cuanto al bloqueo en el país, que ha fomentado, ha impulsado, ha apoyado a los dirigentes, defendiéndolos en cualquier circunstancia. Y evidentemente, si hemos tenido 2 meses de paralización, podríamos exigir de que se tenga resultados. Y además, la producción de las leyes en el Parlamento, por iniciativa, coordinación o atribución que tenga el vicepresidente, muy pocas, lamentablemente, ¿verdad? En el segundo punto es que tenemos en un discurso del presidente, que en algunas cosas son novedosas y en otras muy reiterativas. Creo que la fortaleza y el zapatismo de la gestión evidentemente se han hecho notar en este discurso, Guillermo.
0: Bien. Sin embargo, Julio, ya desde un punto de vista enteramente económico, porque eso es lo que le interesa sobre todo hoy por hoy a la gente, si bien los políticos se irán limando, irán resolviendo, irán poniéndose de acuerdo sobre todo para la estabilidad política en el país, pero lo que la gente dice es la parte económica. A ver, ¿cómo salimos de este momento? ¿Cómo es que hemos llegado hasta donde estamos? ¿Y cuál es nuestra alternativa para ir subsanando los problemas y que derivan fundamentalmente en el tema de los combustibles? Porque el país lamentablemente no produce y hay que comprar desde el exterior el combustible con dólares, con las divisas norteamericanas, lo que en algunos casos no tenemos lo suficiente, aunque el gobierno dice tenemos un superávit, vamos a devolver los dólares, en fin, vamos a estabilizar la economía del país, pero eso será

0: evidente, eso será cierto, o no nos ha dicho la verdad el presidente Rodrigo Paz Pereira, y si esa verdad es a medias y lo que plantea prácticamente sería la alternativa para salir adelante. ¿Qué dice usted, mi estimado Julio?
1: Eso es evidente, Guillermo. La gente estaba esperando un mensaje que le dé esperanza a la solución de los problemas. Lo primero que se ha podido visualizar es que finalmente el presidente hizo una mención de lo que significa su gestión externa y que de alguna manera esto haya consolidado una agenda, un plan de gobierno avalado por el Fondo Monetario Internacional. El hecho de que se han liberado los precios de los hidrocarburantes es una parte de las exigencias del FMI. El hecho de que se ha liberado el precio del dólar también es otra de las situaciones que exige, no solamente a Bolivia a nivel internacional, que no haya un dominio del Estado en el manejo de la economía. Y el hecho también de que se haya anunciado una ley de inversiones también es una parte de lo que significa una agenda o un plan de gobierno. Ahí creo que se está construyendo un poco el horizonte que supuestamente en los próximos días, semanas o meses tendrían que irse implementando. Pero también a nivel de la gestión interna, algunas cosas que el gobierno haya hecho de buena manera y no lo ha sabido explotar o no lo ha sabido exponer a la sociedad. El hecho de que se haya subido el salario mínimo a 3.300, el hecho de que se haya subido la renta de dignidad a 500 bolivianos, y así algunos otros beneficios para el Juancito Pinto a 300 bolivianos, que benefician a una gran cantidad de personas, padres de familia. Y la verdad que el gobierno no ha tenido la capacidad de exponerlos a nivel nacional y en las regiones de la misma forma. Pero son situaciones que no resuelven el tema de la crisis. Lo que decía anteriormente, el acuerdo con el FMI, que inicialmente comprometió más de 3.000 millones de dólares, hoy se concretará casi seguro con 1.200 millones de dólares. Un poco para decir, te he ofrecido 3.000, pero quisiera verte que vayas implementando lo que hemos quebrado. Entonces, yo creo que esa es la ruta, porque en este momento en economía no hay milagros, Guillermo.
0: Claro.
1: Decir que produzcamos gas, podamos vender como antes, no. Es un proceso largo, y que en este momento tenemos la situación económica muy delicada, y lo único que nos queda es, evidentemente, recurrir a los financiamientos internacionales, como en este caso el FMI, que te abre las puertas a que otros organismos como el Banco Mundial, el BID, etcétera, puedan también acceder o hacer de que el país pueda acceder a créditos internacionales.
0: Bueno, otro de los elementos importantes de lo que pasa en el país y que sin duda alguna ha hecho mención también el presidente Rodrigo Paz Pereira es el tema de la corrupción, mi estimado Julio, porque si bien política, económicamente se va a ir resolviendo los problemas en el país y ello estabilizar la parte social con el buen vivir del gobierno anterior, de ese eslogan que pues es nada más una frase ideológica para algunos, para otros puede ser, se dice, un pragmatismo adecuado, sobre todo para la vida de los bolivianos, pero ahí está la corrupción campeando donde uno mira o pone la vista. Lamentablemente, al parecer, ninguna institución, y yo diría inclusive ninguna otra persona, se salva, ¿no?, sobre todo de ese mal que se ha ido enraizando, que se ha ido apoderando, yo diría, del comportamiento, sobre todo de la gente, los bolivianos y las bolivianas, y principalmente los actores políticos, y en especial quienes llegan al poder, ¿no?, que ven como una opción para salir de pobre o al menos garantizar un mejor futuro para su generación. Por lo tanto, es un tema que en el que hay que trabajar muchísimo, independientemente de que si conseguimos o no conseguimos el dinerito, el famoso mucho dinero, que es parte de la vida también, mi estimado Julio. ¿Cómo avanzar en ello, tomando en cuenta las denuncias que se tiene de aquí, de allá, y que se viene arrastrando ya desde hace bastante tiempo atrás, Julio Mújica?
1: Así es, Guillermo. Es uno de los males que realmente ha infestado en lo que significa a la administración pública, y tal vez en algunas instancias privadas también, de corporativas. Y creo que esta situación hace de que el modelo del MAS ha implementado sistemas que permitan acceder a la corrupción, cuando a un principio se daba la posibilidad a los sectores sociales excluidos del Estado a que puedan participar, y de buena fe lo hicieron. Vimos muchos alcaldes originarios, vimos a diputados, senadores, y paulatinamente también se dieron cuenta que pueden designar ministros, pero que en determinado momento también se dieron cuenta que pueden sacar una parte de beneficio con la corrupción. O sea, la corrupción se ha instaurado a través de la administración pública, pero también de sectores sociales, con hechos totalmente comprobados, donde el Fondo Indígena era una billetera para diferentes dirigentes, que se les traspasaba recursos a sus cuentas privadas, y que en este momento todavía queda pendiente el esclarecimiento de este manejo de ingentes cantidades de dinero. O que aquellos, algún momento se denunció que un ministro de Medio Ambiente fue designado porque este señor ha pagado más de $100,000 a las organizaciones sociales, y que parte lo llegó a la Central Obrera Boliviana, ¿verdad? Y son hechos indudablemente que necesitan una transformación de esta forma de administrar el Estado. Y tomando en cuenta que Rodrigo Paz llega al poder como que ya llegó con un partido político débil, pero que al final no está ejerciendo el poder mismo. El PDC está en su situación interna casi ya prácticamente destinado a desaparecer. Hay un vacío para que el gobierno pueda asumir y cambiar el estilo de gobierno y erradicar con la corrupción. Y eso se requiere realmente medidas muy drásticas. Uh-huh. No puede ser paulatinas. Y con la gente que está en yacimientos, en la aduana, en ENDE, en Entel, que prácticamente son los mismos de la gestión pasada y que son los que saben cómo tienen que hacer la corrupción, evidentemente vamos a tener problemas en el futuro. Entonces, ¿qué hacer? Que el gobierno, de una vez por todas, también pueda asumir responsabilidades con otros sectores, allegados políticos, o que tengan presencia en el Parlamento para que esta situación se vaya erradicando, porque la corrupción, Guillermo, prácticamente es un mal que sigue estampeando en nuestro país, no precisamente producto de lo que ha ingresado este gobierno, sino de lo que se tiene desde la gestión anterior.
0: Bueno, sí, innegablemente esto se viene arrastrando desde hace bastante tiempo atrás y no terminamos, en verdad, por lo menos, de bajar esa intensidad, más al contrario, cada vez más se incrementa en diferentes niveles, ni qué decir, la policía, ¿no?, inmiscuida sobre todo en una serie de situaciones, y lo que en muchos de los casos innegablemente afecta, debilita una gestión pública. Otro de los temas al que ha hecho referencia y que está ahí, realmente también un poco difícil de controlar, el tema del narcotráfico y la presencia particularmente de grupos irregulares o finalmente algunas organizaciones criminales, no solo vinculadas con brasileros, ahí están paraguayos, colombianos, en fin, de otras latitudes del mundo, y que en muchos de los casos han visto a Bolivia y principalmente el Chapare como un territorio de nadie para poder precisamente ampliar sus tentáculos, ¿no?, de la corrupción y por ende pues la actividad ilícita del narcotráfico, que la misma ya ha derivado en varias muertes como consecuencia del ajuste de cuentas, en fin, una serie de aspectos. Por lo tanto, tampoco el gobierno puede hacer cumplir, sobre todo, algunas determinaciones judiciales, como la aprehensión de muchas ex autoridades que al parecer ahora se esconden en el Chapare, ¿no? Y han hecho su cuartel general, donde parece que no hay presencia de Estado como tal, sino más, obviamente, decisiones enteramente de estos grupos que definen, deciden la suerte de quienes habitan, sobre todo en esta zona, que vincula no solo a Cochabamba, Santa Cruz, Beni, en fin, un panorama bastante complejo a futuro a resolver si queremos una nueva Bolivia, como lo dice el propio presidente Rodrigo Paz, mi estimado Julio.
1: Así es, Guillermo. En la política boliviana hemos estado observando hipocresías, pero tremendas, ¿verdad? Ya le dije lo del señor Lara, incentivando o coadyuvando con los bloqueos, pero también de Evo Morales. No podemos cerrar los ojos a los hechos reales. Si falta gas en el país es porque el señor no ha sabido tomar previsiones y simplemente se ha dedicado a gastarlas, más de 15 mil millones de dólares de reservas en el 2014. Imagínense, hoy por hoy el Banco Central prácticamente está sin esas reservas, está en cero, y tenemos problemas para importar carburantes. Vemos que Evo Morales está empezando a articularse para poder conspirar, porque lo que sí es magíster y puede enseñar a muchos es cómo conspirar contra el país. Y mientras el gobierno, ya pasó 8 meses de su gestión, lo deje estar ahí haciendo sus actividades políticas de conspiración, evidentemente puede en algún momento constituirse en el factor de cambio, inclusive la caída de Rodrigo Paz. En política, Guillermo, cuando se tiene el voto popular, cuando la ciudadanía toma una decisión, es para que cambie lo que anteriormente estaba mal. El régimen del MAS evidentemente ha administrado muchos recursos económicos, pero no lo ha sabido administrar de buena manera. No hemos erradicado la pobreza. En el departamento de Potosí es una muestra clara, clarísima, de que está empezando nuevamente a profundizarse en la extrema pobreza. Entonces, hoy por hoy, Guillermo, hay un desafío, dos desafíos o tres tal vez del gobierno. En lo político, necesariamente debe ingresar el Estado al Chapare, porque es el origen del narcotráfico, Guillermo. ¿Cómo podemos dudar que ahí es donde se produce la coca, donde se produce la materia prima, que no es generalmente para el pisteo? Ahí está prácticamente el origen de lo que es la actividad del narcotráfico y el vínculo, los tentáculos que se manejan a nivel nacional en lo que significan las rutas para el narcotráfico, las disputas de los diferentes grupos que están en esta situación de negocio ilícito. Y lamentablemente estamos viendo de que ya más de 50 personas desde que empezó el año han sido abatidos por esta situación, y eso puede crecer, y realmente estamos en un peligro de lo que significa la fortaleza del Estado. Evo Morales es un tema que es un tema muy delicado, que el gobierno lo debe tomar directamente esta situación, o finalmente por otras instancias a nivel internacional, porque evidentemente es un factor de decisión, una situación que desordena al país, desordena la política y no deja avanzar hacia adelante. Ese es un tema. Uh-huh. El otro tema, Guillermo, aprovechando, es el tema de los carburantes. Ya es un tema propiamente de la gestión del actual gobierno. Todas las buenas intenciones del mensaje, todas las buenas intenciones de un plan, un acuerdo con el FMI, o lo que significa el financiamiento de créditos de otros bancos internacionales, caen si es que no se resuelve el tema de los carburantes, que todos los estamos viviendo, y es un desafío fundamental. Y el tema del dólar. El tema del dólar también es un parámetro que permita establecer lo que significa la inflación, y la ciudadanía lo está sintiendo. Si esto no se soluciona en los próximos días o semanas, evidentemente la situación política va a ser un tanto difícil en el país, y conllevando la situación económica que lamentablemente los ciudadanos tenemos que sufrir.
0: Así es, señor. Bueno, y finalmente, siempre un poquito revisando, evaluando, sobre todo el mensaje del presidente en el tema ya político e institucional. Dice, no, ya no más acuerdos con caudillos, ya no más acuerdos con supuestos líderes políticos, porque lamentablemente no funciona, y vamos a hacer acuerdos institucionales con actores sociales. Vamos a escuchar prácticamente al pueblo desde un escenario específicamente de construcción de una nueva Bolivia. ¿Qué dice usted? ¿Dejar de lado ya sobre todo esos acuerdos, particularmente en el Parlamento, es bueno, es malo? Pues necesariamente tendrá que hacer acuerdos, charlar en alguna medida con Tuto Quiroga, Manfred Reyes Villa y con el propio Samuel Doria Medina, que pues huyó un poco cuando el barco se viene, como quien dice, naufragando paulatinamente o tiene problemas para navegar. ¿Es una buena decisión, mi estimado Julio?
1: Bueno, Guillermo, esta situación es novedosa para el país. Decir que ya no te necesito, caudillo, y ustedes que son parte de la política, ya no hay acuerdo con la clase política, es una situación y es una experiencia evaluarlo, ¿verdad? ¿Por qué? Porque en este momento estamos en un modelo que de la democracia participativa y a través necesariamente de los partidos políticos, porque ningún ciudadano puede participar directamente, sino a través de las organizaciones políticas. Las organizaciones políticas tienen un norte, tienen una ideología a donde llevar adelante como una propuesta política. Y cuando ya se tiene el gobierno, evidentemente hay coincidencias y disidencias y antagonismos en la política. Y en este momento el Parlamento constituye una instancia netamente política. Ahora, si dejamos de conversar con los líderes de esos partidos políticos, entonces, ¿cuál es la idea? De conversar con los diputados y senadores de manera directa. Pero ahí va a tener un vacío de convicción política, si no, estaríamos hablando de conveniencias personales de los parlamentarios, que en determinado momento llegarían inclusive a la extorsión o a beneficiarse, sin importar el proyecto político nacional, la situación política nacional. Es importante, por una parte. Y por otra parte, creo que Rodrigo también tiene que visualizar su entorno. Existe una masa, una cantidad de gente que le ha apoyado directamente, pero por convicción. Gente que en determinado momento han hecho ejercicio político en gestiones pasadas, en años pasados, con mucha experiencia de la visión política. Pero también hay gente joven que se han adherido por convicción y evidentemente están en este momento en el limbo. Creo que no hay que obviarlos a esa gente, porque es tan necesario gente tener en el entorno con la convicción política que defienda al régimen de gobierno, que difunda las cosas buenas, que coordine en las regiones, que establezca parámetros de defensa al gobierno, porque en determinado momento, cuando hay crisis, como ha habido el bloqueo de los 55 días, ¿quién lo ha defendido en las regiones? ¿Qué estructura política lo ha defendido en las regiones? Y eso es necesario. Hay que reconocer que necesita este gobierno una estructura interna y un relacionamiento en lo que significa el Parlamento. Había que intentar con los líderes políticos que tienen esta presencia de hacer una agenda conjunta, no siempre de co-gobernar. Este tema de lo que es el 50-50, la ley de inversiones o finalmente la reforma parcial de la Constitución debe intentarse en beneficio del país, porque necesitamos correlato y necesitamos que con toda agilidad se traten estos temas, porque la ley de inversión es fundamental para el país, o la reforma de la Constitución, Guillermo.
0: Así es. Bueno, muchas gracias. Como siempre, te agradezco, Julio, por tu tiempo, por habernos hecho conocer tu opinión, tu percepción, que me imagino, ¿no? Sobre todo en la opinión pública, en la tertulia, entre amigos, en la familia, puede discutirse, puede analizarse, porque eso es interesante para construir seguramente un mejor país, con mejor futuro. De modo que un abrazo, mi estimado Julio, será hasta cualquier momento. Muchas gracias, buen día.
1: Buenos días, Guillermo. Hasta pronto.
0: Bueno, ahí estaba nuestro entrevistado, el licenciado Julio Mujica, experto en planificación, además ex presidente del Tribunal Departamental Electoral y actual presidente del Consejo de Administración de la Cooperativa de Telecomunicaciones COTAF Limitada. Están reportando personas heridas tras el vuelco de una flota de pasajeros allá en las inmediaciones de Tupiza. Entiendo que este bus estaba trasladándose de Villazón hacia esta región, viceversa. A ver, vamos a la nota que nos trae el periódico El Potosí. Más de una decena de heridos se reportó preliminarmente anoche tras el vuelco sobre el costado derecho de un bus de transporte de pasajeros en el sector de Tambillo Bajo, que está en la jurisdicción municipal de Tupiza. Hasta el cierre de la edición de El Potosí no se reportaron personas fallecidas, pero sí lesionadas. La mayoría fue dada de alta debido a que solo presentaba policontusiones, según el informe preliminar al que accedió el diario. Todos los heridos fueron atendidos en el servicio de urgencias del Hospital Eduardo Eguía. Algunos pasajeros manifestaron que solo sintieron el golpe tras el vuelco del bus. Yo he sentido cómo estaría saltando. Ahí, en la quebrada nos metimos en el camino de tierra. Se volcó la flota, relató una pasajera visiblemente consternada y con algunas dolencias en el cuerpo. Seguramente en algunos minutos u horas más, la policía, el comandante departamental de la policía o el director de tránsito darán mayores detalles, identificarán la flota. No se puede identificar acá en esta fotografía que publica el periódico El Potosí, de qué flota se trata, y cuál es la ruta que estaba siguiendo, si venía de Villazón hacia Potosí, de Potosí hacia Villazón, o iba a otra región. No se conoce mayores detalles, pero parece que fue un accidente con algo de suerte. No se han reportado personas fallecidas, sí heridas, pero que la mayoría fue dada de alta. Vamos a irnos rapidito a la pausa. Cuando retornemos, como siempre, mucho más. Aguárdenos, enseguida estoy con más del material preparado para hoy, como siempre, aquí a través de Radio Clásica 92.5, Las Voces de la Noticia, junto a su amigo y servidor Guillermo López Elías. Aguárdenos, ya volvemos.
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8: le da la hora.
9: 9 horas 3 minutos.

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0: 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Bueno, más adelante hablaremos de la probabilidad de precipitación sólida en el altiplano boliviano, en varias regiones del país, principalmente en el occidente, y sin duda alguna esto podría todavía bajar aún más la temperatura que en estas jornadas la estamos sintiendo. Pero la temperatura política, ¿cómo está? Y particularmente el tema de la inseguridad en el Estado boliviano, porque en los últimos tiempos, lamentablemente, como decíamos con nuestro anterior entrevistado, algunos grupos irregulares, algunas pandillas, organizaciones criminales, básicamente, se han, como quien dice, acentuado sobre todo en nuestro país, han hecho su cuartel general en algunos casos para cometer delitos y acabar con la vida de bolivianos y extranjeros a través de ajustes de cuenta, en fin. ¿Qué dice el parlamentario potosino Edgar Segarra de Alianza Libre, a quien le agradezco por atendernos este contacto, esta comunicación? ¿Qué tal, cómo está, diputado Segarra? Un gusto, un placer. Potosí, el país lo escucha. Muchas gracias, muy buenos días, bienvenido.
1: Muy buen día, don Guillermo, buen día de Dios, un saludo cordial a través de su programa a Potosí y al mundo. Bueno, nosotros estamos súper preocupados por la situación de violencia que está atravesando el país, y es un derramamiento de sangre descarado y cínico en ajuste de cuentas, como usted decía, del sicariato. Y el señor ministro de gobierno, bien, gracias, sin hacer absolutamente nada, y esto ya preocupa, porque no se trata acá de una película, o no se trata acá de los años 60, de una guerra entre mafias, pero eso está ocurriendo hoy día en nuestro país, y esto en realidad es una mancha muy grande, primero para la seguridad de Estado de todos los bolivianos, segundo para la imagen del país, y para poder, y tercero para poder invertir en el departamento de Santa Cruz, quien es un departamento pujante y empresarial, donde atrae muchos recursos y en realidad se ve el progreso de nuestro país en ese departamento. Entonces esto nos preocupa por todos estos temas, y además de eso porque se está enraizando esto en nuestro país y se está volviendo ya costumbre, cosa que no ocurría esto años antes en nuestro país. Y esto ya se parece a Colombia. En realidad esto es lo que preocupa, y falta de una política acertada y de una política donde se pueda ver especialmente el cumplimiento a la Constitución, las leyes y la seguridad del Estado por parte del ministro de gobierno y esa cartera de Estado. Y esto no está ocurriendo. El ministro de gobierno nos tiene acostumbrados a sus shows y a sus denuncias de corrupción que existen en esa cartera, pero no nos tiene acostumbrado a hacer una tarea eficiente para poder lograr esta seguridad de Estado en nuestro país.
0: Estoy conversando con el diputado potosino Edgar Segarra a propósito de este panorama que efectivamente preocupa porque se afecta la imagen de nuestro país y se está dando cuenta de que en Bolivia el tema de seguridad, mecanismos, logística, parece que no están a la altura de los grandes desafíos ahora del crimen organizado y particularmente la actividad del narcotráfico que maneja en grandes cantidades de dinero y por ende seguramente alta tecnología. Se ha podido advertir de que no sé si es precisamente el Estado boliviano que está muy débil, muy flaco en este tema o es el propio ministro de gobierno quien no tiene la capacidad de conducir sobre todo algunas políticas, algunas acciones que brinden sobre todo seguridad al boliviano y eviten la presencia de estos grupos organizados sobre todo en territorio boliviano y menos obviamente tratar de ingresar al Chapare, donde parece que ahí está el escenario ideal, el caldo de cultivo, sobre todo para la actividad del narcotráfico. ¿Habrá que cambiarlo al ministro? ¿Habrá que rediseñar sobre todo las políticas de seguridad? ¿Habrá que permitir que otros países como Brasil, Estados Unidos y otros, obviamente, cooperen, ayuden, sobre todo para salir adelante ante la incapacidad del gobierno frente a este panorama? ¿Qué debiera suceder, mi estimado diputado?
1: Bueno, don Guillermo, primero, cuando uno ocupa una cartera de Estado, tiene la responsabilidad de ver todo lo que usted ha analizado. Es decir, una política de seguridad para proponer al presidente de la República y proponer a los mismos bolivianos. Además de eso, de poder modernizar las fuerzas que tienen a cargo la seguridad del Estado, como la policía y otros grupos de élite al interior del país. Es dotarles también a ellos del armamento respectivo, de la logística respectiva, y además de eso, tiene que tener la capacidad de poder concertar una política conjunta con los países vecinos con Bolivia, para poder combatir este terrorismo, este narcoterrorismo y este negocio ilícito que se está enraizando en algunos países sudamericanos. Y para eso hay políticas, para eso hay ayuda, para eso hay una lucha conjunta, si se habla el mismo idioma. Eso es lo que se tiene que hacer, hacer una reunión conjunta entre la Argentina, Paraguay, Brasil, Perú, y poder delinear una política conjunta para combatir este ilícito, y además de eso, combatir a estas mafias narcoterroristas. Esa es la realidad, uno de los temas. Y el otro tema es que se tiene que hacer respetar la constitución política del Estado y las leyes, y eso tampoco lo hace desde esa cartera de Estado para coordinar, digamos, operativos para cumplir esta ley que tienen los bolivianos, porque hay personas que se creen reyes y emperadores y dan todavía muestras de eso, indicando que nosotros somos los que mandamos aquí, no hay nada encima de nosotros. Uh-huh. Y eso en realidad lo hace el señor Evo Morales, y hasta hoy el Estado boliviano no ha hecho respetar la Constitución y las leyes con este señor. Entonces se necesita una persona idónea en esa cartera de Estado. En otros tiempos, don Guillermo, esto no estaría sucediendo, porque hemos tenido ministros de calidad como ministros de gobierno. Es una cartera muy, muy importante en el Estado boliviano. Entonces, para eso se tiene que tener a personas capacitadas y con el temple y además de eso la inteligencia y la sabiduría que se tiene para desenvolverse en esa cartera de Estado. Y ha habido muchos errores de esto, pero en realidad el presidente no abre los ojos y no da muestras para cambiar a este personaje que hoy día es un nefasto para combatir esto, lo ilícito en Bolivia.
0: Bien. Ahora, dejando de lado ese tema y augurando que a futuro de verdad se pueda hacer cumplir las normas, las leyes en cualquier parte del territorio nacional y particularmente expulsar o erradicar sobre todo estos grupos que podrían poner en una situación crítica a la sociedad boliviana, principalmente en el oriente boliviano. Revisemos un poco, analicemos el discurso del presidente del pasado 6 de agosto, en el que pues ha abordado diferentes temáticas, pero hay algo que nos interesa, porque tiene que ver también con el Parlamento, mi estimado diputado Segarra, la aprobación de nuevas leyes que permitan construir una nueva Bolivia, pero abran las puertas a las inversiones. Y lo que nos interesa, el tema minería, el tema de la ley del litio, el tema inversiones, el tema de energía, en fin, es decir, hay muchos temas que hoy por hoy debemos tratarlos y en lo posible aprobarlos en el Parlamento. ¿Estarán dadas las condiciones tras la salida de la alianza, supuesta alianza de unidad nacional con el gobierno? ¿Se podría sumar sobre todo a una nueva alianza política, alianza libre, para que el gobierno tenga la mayoría para la aprobación de esto, de estas normativas, de estas leyes, que podrían estar construidas obviamente en consenso con los bolivianos? ¿Habrá las condiciones, mi estimado diputado? ¿Qué dice usted?
1: Don Guillermo, a ver, primero analicemos el discurso del presidente. Son buenas intenciones, ha dado un reflejo de lo que quiere en realidad, pero eso es verso, es palabras. En la realidad, en los hechos y en las obras no hay absolutamente nada. Nosotros hemos venido repitiendo como loros qué quiere el gobierno, a dónde quiere ir y qué leyes quieren que se apruebe. Hasta hoy día no ha llegado una agenda al Parlamento Nacional. Solo son enunciados que hace el presidente, pero no ha llegado absolutamente nada al Parlamento Nacional. Dentro de del tema político, yo quiero preguntarle al señor Doria Medina qué parlamentario de su bancada del 100% le va a hacer caso, y quizás un 20%, no más, porque en realidad hoy día lo que al interior del Parlamento, y le digo así a ciencia cierta, casi han perdido el mando los jefes nacionales de cada uno de las bancadas. Lo que en el Parlamento se ve, don Guillermo, es que cada parlamentario quiere llevar obras, quiere cada parlamentario que las necesidades de sus regiones se clarifiquen y se vuelvan realidad en agua, en caminos, en realidad también en inversiones en turismo, en inversiones en minería, en inversiones en industria, en agricultura, porque eso es lo que necesita cada, en realidad, región para reactivar su economía, para tener inversiones, para generar empleo. Eso es lo que hoy día busca cada parlamentario, porque en realidad para eso ha sido electo, porque cuando vuelve a su región le dicen, pues, diputado, ¿qué es del puente, pues? Diputado, ¿qué es de la electrificación? ¿Qué es de mi riego? ¿Qué es del agua? ¿No van a perforarse pozos? ¿Qué es de la ficha ambiental y de la política para meterle minería? ¿Qué es de la ley minera para poder atraer inversiones? Eso es lo que hoy día busca la gente. Ya no son discursos políticos. La gente ya no es tonta, don Guillermo. La gente espera respuestas de a los que han elegido. Y los mandantes exigen que sus necesidades se hagan realidad. Y lo que nosotros tenemos que hacer es buscar esas vías, esos caminos para dar respuestas a este tema. Por eso es que nosotros estamos interesados en reconstruir este país porque queremos que esa reconstrucción baje a nuestros municipios, baje a nuestras comunidades, baje a la gente que nos ha elegido. Eso es lo que nosotros esperamos y para eso pedimos una agenda. Nosotros vamos a colaborarle al gobierno dentro del marco de su responsabilidad, de respeto a la Constitución y las leyes y dentro de lo que se escuche a cada uno de los municipios y al departamento, por ejemplo, de Potosí. Hablan de una ley minera y lo más inaudito es de que esa ley minera no ha sido consensuada, donde en realidad se hace minería, donde está la vaca que da la leche, los recursos para este país, donde está la gallina de los huevos de oro, y es Potosí. En Potosí, yo me acuerdo, que me acuerde el ministro, no ha habido una voluntad política para decir, a ver, vengan, señores, ustedes son los que nos mantienen al país, hagamos una ley, qué es lo que necesitan, qué es lo que está fallando el Estado, qué quieren cambiar. Eso no ha hecho el gobierno, viene a hacer una cumbre en La Paz con otro tipo de actores y aislándoles a los de la Federación de Cooperativas de Bolivia, los que en realidad son los que generan también divisas, y a los empresarios privados de cada uno de los departamentos de Oruro y Potosí, de los que en realidad son la cuna de hoy día que están manteniendo este país. Entonces las cosas están mal diseñadas, las cosas no vienen de abajo hacia arriba, vienen de arriba hacia abajo y siguen equivocándose con lo mismo como ha hecho el sistema masista. El señor Evo Morales no consultaba absolutamente nada ni los masistas, sino hacían, por eso hay elefantes blancos sembrados por todo Bolivia, por eso se despilfarró el dinero y Bolivia no creció, porque este tipo de cosas han hecho también en el pasado y se están queriendo repetir en el presente. Lo que hoy día queremos nosotros es que la construcción de cada uno de los departamentos nazca del mismo departamento. Queremos hacer una cumbre departamental nosotros, y se lo he repetido eso, don Guillermo, y estamos proponiendo para el 17 y 18 de septiembre nosotros vamos a hacer una cumbre departamental donde dé cabalmente qué radiografía tenemos como departamento y qué camino queremos tomar para poder nosotros desarrollarnos y encontrar el camino de progreso. ¿Por qué? Porque vamos a exigir nuestros derechos. ¿Y nuestros derechos qué es? Son los recursos que generamos como departamento. Por eso estamos apuntando al 50-50. Nosotros hoy día queremos esa plata que nos pertenece, hacer con esa plata nosotros obras de acuerdo a nuestras necesidades. No que nos vengan recetas desde arriba. Ponen puentes donde no hay agua. Ponen en realidad cosas que no necesitamos nosotros, que simplemente son cosas para hacer negocios con diputado. La gente coyunturalmente está arriba. Esa es la realidad.
0: Bueno, y diputado, finalmente, y la opinión o la propuesta o el criterio que maneja el gobernador potosino René Joaquino, un Potosí federal, antes que trabajar en este 50-50, que se dice que es también una propuesta enteramente lírica antes que sea práctica, ¿no? Es más dogmática que práctico. Por lo tanto, ¿qué dice usted al respecto, Potosí Federal?
1: Yo le pregunto al señor Joaquino si es que eso ha hablado con los potosinos, si es que él ha consensuado esta posición y si es que en realidad tiene una propuesta seria. Porque fácil es ir a hablar a nombre personal y otra cosa es consensuar con la gente que la ha elegido. Es buena la idea, pero vaya a saber si él la ha consensuado. Porque si también uno se va a creer un rey chiquito en su departamento y va a pensar que es omnipotente y que él es el mandamás de todo el departamento y que él piensa solamente por él tiene que pasar las ideas y las propuestas personales, entonces eso no sirve. El señor Joaquino tiene que bajar a las bases, tiene que empezar a pisar el barro crudo de cada uno de los municipios y de cada uno de los rincones del departamento de Potosí. Una institución, un estado, un departamento, no se maneja, yo le digo, con rencores ni con odios. Se maneja con un consenso. Y cuando uno es autoridad, es de todos, de los amarillos, verdes, rosados, naranjas, de toditos, absolutamente de todos. No es solamente de una línea política. Esa es la realidad. Entonces yo veo que el señor Joaquino está haciendo su isla. Es una persona que está empezando a aislar a Potosí de Bolivia y del mismo departamento. La gobernación se está aislando del mismo departamento, no tiene un consenso, no habla con la población, no, en realidad tiene otro tipo de criterio y eso no sirve. Está empezando recién su gestión. Yo desde acá a él le aconsejo que escuche a la gente, que abra sus ojos y sus oídos para escuchar lo que quiere el ciudadano. Uno puede ser autoridad, pero es humano, se equivoca. Entonces hay que escuchar a la gente. No es cuestión de imponer como dictador sus criterios, o sea, individuales. Esa es la realidad.
0: Bien.
1: Entonces, para poder hacer un planteamiento serio, primero hay que consensuar para que tenga fuerza y el mismo departamento apoye a este criterio.
0: Bueno, muchas gracias, diputado Edgar Segarra. Como siempre, le mando un abrazo a la distancia, muy gentil por su tiempo y será hasta cualquier momento. Muy buenos días.
1: A usted, don Guillermo, que Dios le bendiga, le dé mucha salud, un gran abrazo, muchas gracias por la entrevista.
0: Bueno, nosotros los agradecidos. Ahí estaba el parlamentario potosino, Edgar Segarra, de Alianza Libre. Y bueno, dice, vamos a coadyuvar con el gobierno siempre y cuando todo lo que haga esté a favor del pueblo y que se avance en la aprobación de muchas leyes que son hoy por hoy urgentes, necesarias, pero parece que no llegaron esas propuestas, esas normativas, esas leyes al Parlamento y por lo tanto no hay nada que aprobar. ¿Qué tiempo más habrá que esperar a que transcurra un año de gestión del gobierno del presidente Rodrigo Paz Pereira? ¿Lo hará en los siguientes días? Pues esto prosperará, al menos se estima de que habrá 2/3 en el Parlamento, independientemente de la opinión de los jefes políticos, para ya sea aprobarlos o reprobarlos estas normativas. Todavía hay mucha, mucha tela que cortar. O mucho camino por recorrer. Por lo tanto, la gente dice, ya, por favor, cambios, cambios importantes, estructurales en nuestro país, en todos los escenarios, en todos los frentes, tal como había prometido un gobierno. Porque de lo contrario, de no prosperar este tema, pues parece que se viene un revocatorio anticipado, finalmente. Pues volver al pasado, ¿no? Con actores que ya sabemos qué hicieron en Bolivia. Vamos a la pausa, cuando retornemos, como siempre, mucho más. Aguárdenos, ya volvemos.
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Bueno, y atención, se viene una precipitación sólida en el departamento de Potosí. Dice, rige alerta naranja ante la llegada de nevada en 5 departamentos de Bolivia. El Servicio Nacional de Meteorología e Hidrología, SANAMI, emitió una nueva alerta naranja, pero esta vez por nevadas que se presentarán en 5 departamentos del país. Se pronostican nevadas débiles, temporalmente moderadas, a ocurrir desde la noche de hoy lunes 10 hasta la noche del miércoles 12 de agosto de este año, afirmó la entidad. El fenómeno se sentirá en los departamentos de La Paz, Oruro, Potosí, Cochabamba y Tarija. En el departamento paceño, las provincias afectadas serán Ingavi, José Manuel Pando, Pacajes, Aroma, Gualberto Villarruel, al sur de la provincia Los Andes y al este de la provincia Murillo. En el departamento de Potosí, serán en las provincias Tomás Frías, Cornelio Saavedra, José María Linares, Daniel Campos, Norlípez Enrique Valdivieso, Sudlípez Antonio Quijarro, Alonso Dibáñez, Rafael Bustillo, General Bernardino Bilbao, Charcas Chayanta, Norlípez Sudchichas y Modesto Omiste, así respectivamente. Al menos en la capital potosina probablemente no lo vamos a sentir, pero tal vez en las partes altas, ¿no? Como en la cordillera del Caricari, en la cordillera de los Frailes, en la, ¿por qué no? En el propio Cerro Rico de Potosí, porque está a más de 4.500, aproximándose a los 5.000. De modo que vamos a ver qué pasa a lo largo de esta noche, mañana y hasta el día miércoles con esa probabilidad de precipitación sólida en el altiplano boliviano. Bueno, vamos.

0: vamos a ir cerrando la programación de hoy. Voy a tratar de establecer el contacto, la comunicación con otro invitado, y se trata del abogado Wilson Álvarez. Además, en su condición de ex dirigente del movimiento de izquierda revolucionaria MIR Nueva Mayoría, para consultarle qué opinión tiene, cómo ha recibido, cómo evalúa el mensaje del presidente Rodrigo Paz Pereira en ocasión del pasado 6 de agosto, efeméride a nivel nacional, ¿no? Independencia de nuestra querida Bolivia. ¿Qué tal? ¿Cómo está, Wilson? Le mando un abrazo, muy gentil, muy buenos días, bienvenido, lo estoy escuchando.
1: Buenos días, Guillermo, y por su intermedio a la población potosina y al país a través de las redes sociales que se transmite su programa. Bueno, en cuanto a su pregunta, yo creo que la respuesta para todos los bolivianos está después de la del mensaje, discurso, mensaje del presidente, que fue algo más de una hora y unos minutos, para decir qué me parece o qué le parece el país, qué fue cierto, verdadero. Simplemente hay que contrastarle con lo que le dijo el vicepresidente. No, su propio vicepresidente le desmiente, le dice que no hay que mentirle al país. Y que, bueno, ambos en realidad, ¿no? Se debería de cumplir lo que se ha prometido. Además de que se debía resolver el tema de los carburantes. Y habló también de la corrupción. Entonces, yo creo que ahí se vio las dos caras de la medalla, ¿no? Entonces, por lo general, en los mensajes presidenciales de gobiernos pasados, la característica siempre es contar sus logros, sus intenciones y unas estadísticas que están alejadas de la realidad. No olviden cómo hablaba don Juan Evo Morales o don Luis Arce, para no citar los anteriores, y todos decíamos de qué Bolivia está hablando, otros decían del país de las maravillas. Esa es la característica por lo general. Yo creo que lo que quiere escuchar el país en este momento, ¿cuál es la afectación, por ejemplo, de haber levantado o haber alcanzado la fluctuación del dólar? 11.50 hoy día, no, 11.80, casi 12. Todo ha subido, repuestos, toda la mercadería que ingresa al país, o sea, los importadores, y los malos comerciantes del país que tenían ya toda su mercadería de hace tiempo y que ya no vendían, que han comprado con precio anterior, hoy lo están vendiendo como si lo hubiesen adquirido con el precio actual del dólar fluctuante. Entonces, de eso no se ha hablado. Otra cosa que no se ha hablado es de la deteriorada conducción y lamentable atención a todos los asegurados, y también no asegurados, particulares, porque muchos particulares llegan también a los hospitales. Entonces, ni siquiera hay medicamentos, entonces está totalmente abandonado. El problema de la educación, como verá, con tantos paros, bloqueos, hasta ahora no se ha hecho nada para quitar, digamos, esta herencia mala dejada por don Pazzi del movimiento al socialismo, o sea, la reforma educativa bajo los principios de Avelino Siñani, que lo que ha hecho es un retroceso en el país en la educación. No se ha escuchado de ello, y por lo tanto, lo único que podemos decir es que se ha anunciado que ya tendrían un programa para los próximos, ni siquiera 5 años, sino 10 años. Uh-huh. Pero lo que no conocemos en qué consiste ese programa. O sea, porque lo que es cierto en el país, todos también sabemos, que para asumir el gobierno los dos mandatarios, presidente y vicepresidente, fue pues un accidente entre los dos. No se olvide, su primer candidato vicepresidencial, el potosino Careaga. Y luego ingresa este señor Lara, pero jamás hemos visto un programa completo. Entonces, hasta hoy, por ejemplo, solo hay anuncios de decir de que se va a enviar un paquete o el paquete de normas, al margen de algunos muy alejados, digamos, a través de decretos supremos, pero reformas judiciales, reformas de leyes, No tenemos. La justicia está en el lodo como que siempre se ha heredado. Y va a seguir siendo así. Entonces, no hay nada novedoso de lo mismo, solo hay una desesperación. Y lo más lamentable, el país y los ciudadanos, estamos recogiendo una herencia de mal manejo económico, político, social del anterior gobierno, de los anteriores gobiernos. Pero no ha habido un cambio, pues, considerable con relación a esas políticas, porque ya se debería de tener en este momento una orientación que tranquilice al país para tener por lo menos una esperanza de mejores días. Y lo que vemos son peores. O sea, cada día sube el dólar, sube el pan de cada día. Entonces, esas contradicciones yo las resumo simplemente en entre lo manifestado por el presidente Paz Pereira y lo respondido por el presidente Lara.
0: Bien, bueno, estoy conversando con el abogado Wilson Álvarez a propósito de sobre todo el mensaje, ¿no?, del mandatario del país, para muchos lo mismo, para pocos basado sobre todo en algo irreal y para otros algo esperanzador. Sin embargo, Wilson, bien usted lo señalaba, lamentablemente el gobierno no tiene una política de Estado, no tiene un programa de gobierno debidamente estructurada, porque algunos consideran de que llegó por gracias al Espíritu Santo a la silla presidencial, porque nadie pensaba, siquiera se dice que Rodrigo Paz Pereira podía haber alcanzado sobre todo el apoyo de la ciudadanía. Pero bueno, en fin, ese es otro tema. Pero Wilson, ahora, este programa de gobierno o el programa de gobierno que pueda surgir en la construcción de una nueva Bolivia, ¿es el programa de gobierno del movimiento de izquierda revolucionaria, un partido político con mucha historia y que después de un largo paréntesis, podríamos decir, retorna y es parte de la estructura del gobierno de Rodrigo Paz Pereira? Ese plan de gobierno de años pasados se vuelve a desempolvar para que sea parte de esa estructura, o finalmente pues no existe absolutamente nada y hay que ir construyendo en base precisamente a lo que hoy por hoy nos presenta, los grandes desafíos tanto en el ámbito económico, político y social. Wilson, lo escucho.
1: A ver, Guillermo, hay que poner de una vez por todas las cosas claras en relación al movimiento de la izquierda revolucionaria. Un primer aspecto que hay que puntualizar es que el MIR nació en la resistencia a las dictaduras, al autoritarismo, a la bota militar en el 71, desde las aulas universitarias, de dirigentes universitarios, a conformar un partido político bajo una ideología del movimiento espartaco demócrata social. Ahí está las cosas. De ese tiempo a este tiempo, o sea, el gobierno ya no está luchando contra las dictaduras. Hoy ya tenemos otros problemas de carácter universal, internacional y también nacional. Uno, le cito, por ejemplo, el tema del narcotráfico es de preocupación de todos los países europeos, americanos, de Sudamérica y los vecinos y de todos. El tema en este momento, la preocupación y el que genera, digamos, única en el mercado también es la cotización del oro y particularmente estamos hablando del dólar y el petróleo. O sea, ¿no? Entonces son otros tiempos. Imagínese 71 o cuando nace el MIR y finalmente llega el gobierno del 89 al 93. Ni siquiera existían las redes sociales, ¿no ve? Entonces, hoy estamos en otro momento en que hasta la misma población, pues, de 10 millones, hemos pasado a 11 millones y medio. Entonces, en esa época hay que también, en ese lapso, hay que ver por lo menos dos hitos. Ya el 85, un quiebre, un agotamiento de un Estado liberal o de derecha, por el Banserato, los 7 años, ¿no? Y lo más notorio ya es cuando entra Víctor Paz en 1985 con voto precisamente del MNR, ¿no? En su gobierno ya democrático, un ex dictador, más bien en Víctor Paz, ayudado por Hugo Venceslas. Entonces ahí se va a imponer lo que hasta ahora dije, aunque hayan dicho se ha abrogado el 21060, en los hechos sigue regulando la economía, el mercado, a ver, la oferta y la demanda, el neoliberalismo. Y luego del neoliberalismo podemos hablar el 2006 para adelante, lo implantado como política de Estado, una visión de gobierno y de país, el Estado plurinacional, comunitario, cultural y productivo, que no ha dado ni siquiera la solución en lo más mínimo. O sea, ha seguido nomás dentro de los ruedos de los rieles del neoliberalismo, donde la empresa privada se ha estado beneficiando. Manquiri, San Cristóbal. Cuando un Estado socialista, es el Estado y los trabajadores los que se benefician o finalmente controlan los modos de producción, porque ahí se trata del modo de producción. Entonces, ha habido una dilapidación de recursos económicos, ha habido una desinstitucionalización de las instituciones importantes como es el órgano judicial, la Fiscalía, la Contraloría, la Defensoría del Pueblo, en fin. Y hoy seguimos en eso. O sea, ¿qué ha cambiado? No ha cambiado nada en el país. Ese discurso, decir, de los que aplauden, los edistas o los del MAS en diferentes vertientes, que los de derecha, que el imperio, pero ellos han convivido también con ellos. ¿Quiénes han sido sus ministros si no han sido gente precisamente de esas vertientes del adenismo, ¿no? Como Quintana y otros. Mira, Guillermo, hoy es otra realidad. Lo que necesita el país es que tengamos una estabilidad económica, tengamos mayor proyección para exportar. Cuando hablan de seguridad jurídica, creen que es cambiar leyes, y no es eso. Si no, tiene que ser un Estado serio y que no compita pues con la empresa privada o con los comerciantes, ¿no? O sea, emprendimientos que tienen que ser, en todo caso, estatales, están regulados como la minería estatal, por ejemplo, ¿no? Uh-huh. Pero si se meten a hacer fábricas donde no hay ni siquiera materia prima, o improductivas o siempre de gasto, y seguimos en eso, o sea, no ha cambiado nada. Muchas de las promesas dijeron, entro el 8, el 9 ya va a haber este decreto, voy a cambiar, va a tapar la aduana, y todo es discurso, mucha retórica. Esto es, Guillermo.
0: Así es. Bueno, sin embargo, Wilson, no habiendo en el gobierno, el que maneja los hilos del país, una política de Estado, un programa de gobierno debidamente adecuado con el tiempo, con la actualidad, no solo nacional, sino internacional, como usted ha señalado, ¿qué futuro tiene este gobierno? Por lo tanto, porque vamos a seguir con las improvisaciones, es lo más adecuado, o estos decretos supremos que puedan emerger, como lo que está pasando, sobre todo con este tiempo de estado de excepción. ¿Es la forma o qué debiera ocurrir y cómo debiera ocurrir, sobre todo, una adecuada estabilización, sobre todo de la gestión pública desde el gobierno nacional, y que irradie la misma certidumbre a los gobiernos subnacionales, vale decir, gobernaciones y municipios? Porque no habiendo en el gobierno nacional una política de Estado, seguramente los gobiernos subnacionales harán lo que pueden o finalmente harán lo que quieren, sobre todo con ya sea las regiones. Por lo tanto, es un tema que de alguna manera preocupa y amerita seguramente una reflexión, mi estimado Wilson.
1: Sí, Guillermo, a ver, antes de esto cerrarlo, el primer punto, o sea, el MIR no ha participado en las elecciones. Yo no recuerdo en algún momento que se ha llamado la militancia del MIR, si haríamos una alianza, participaremos, ayudaremos a primero la gente o a patria, ¿no? No ha estado, por eso el que le habla, por ejemplo, no participa, y mucha gente. Ahora, otros miristas que hayan entrado a primero a la gente, hayan hecho la patria y se beneficien, bien por ellos, ¿no? O sea, bien por ellos, y es más, ellos deberían de defender a su gobierno, no solamente buscar trabajo, pegas, ¿no? Entonces no está el MIR como MIR, y peor, pues ya le digo que no puede ser su programa de años pasados poner en este momento, en esta coyuntura, porque ya no va para eso. Lo que tiene que hacer este gobierno, que me manifiestas, es que con su nuevo gabinete, con su aliado, o no sé, qué orientaciones van a dar y hagan conocer su programa de gobierno. Entonces, ¿qué es lo que quieren? ¿Qué van a hacer en materia económica, en materia social, en educación, en salud, en el tema de las reformas judiciales, en fin? Eso tienen que hacer conocer. Entonces, no simplemente porque algunos militantes antiguos y porque el hijo de nuestro jefe nacional esté como presidente, no. Los que quieren confundir perjudican a la historia y a personalidades que no participan de este gobierno, ni siquiera comulgan con lo que está haciendo. Ahora, en la respuesta a la pregunta última, necesitamos de que se haga con transparencia, de manera oportuna y segura. Cuando digo oportuna, no simplemente se diga ya viene la ley, se va a modificar en tema tributario, en tema minería, en tema de aduana, en fin. Entonces, ¿cuándo? ¿Cómo? ¿No? Ahora yo, a ver, aquí hago un paréntesis. Yo no sé con qué finalidad el ministro de Economía, en un momento que no había una base económica, un colchón de dólares, lo levanta lo del fijo 6.96 y hoy están llegando a 12. Desesperado, sigue subiendo. O sea, lo hacen en lo que tú manifiestas, una improvisación. La economía tiene que manejarse con mayor responsabilidad. Por lo tanto, esperemos que hasta el mes de octubre, que cumple su año, se tenga en verdad un gran programa de gobierno que participen no solamente sus aliados, o si ya no tiene aliados, la gente que está pues en el gabinete. Porque si hasta se ha retirado en lo simbólico Unidad Nacional, pero sus parlamentarios, no sé si por dádivas o por pegas, pero ya continúan. Ahora, con ello logrará sus dos tesis, no sé. El Libre también dice, por una parte, nosotros vamos a ayudar constructivamente, pero creo que en todo la ayudan, ¿no? Entonces, no hay presión porque se beneficie el país. Es responsabilidad de quienes, sea por accidente, por milagro o por las alianzas que se hicieron con el edismo, de una vez asuman que el Estado necesita soluciones estructurales, pero de pronto necesitan soluciones a la economía, al bolsillo, porque se ha devaluado el dinero, no alcanza para nada en absoluto, Guillermo.
0: Bueno, Wilson, te agradezco por tu tiempo, por habernos hecho conocer tu opinión, tu percepción en relación a estos temas que son parte de nuestra vida, y es bueno reflexionarlos, analizarlos y al menos llegar a alguna conclusión, porque si no lo hacemos, evidentemente dejamos también que otros hagan por nosotros lo que mejor nos parece, y lo que estamos viendo lo están haciendo mal. Por lo tanto, hay que reflexionar, hay que reaccionar frente a esta situación. Wilson, muchas gracias. Será hasta cualquier momento. Muy buenos días.
1: El agradecido soy yo, Guillermo.
0: Bueno, ahí estaba el abogado, jurista Wilson Álvarez, además en su condición de ex dirigente del movimiento de izquierda revolucionaria MIR Nueva Mayoría, a propósito del mensaje del presidente y su probable, ¿no? Aunque él dice no, nunca el MIR ha decidido unirse, sobre todo al gobierno de Rodrigo Paz Pereira, primero la gente, el PDC, por lo tanto, pues no tendría nada que ver, sobre todo en este tema el MIR, aunque alguna gente se dice que está inmiscuida, sobre todo en el manejo de la nave del Estado. Bueno, señoras y señores, a ver, lamentablemente sigue creciendo el número de víctimas por actividad minera, ya sea en el Cerro Rico de Potosí o en otros yacimientos mineros. Dice Potosí reporta 98 muertos en las minas y los casos continúa en ascenso. La información nos viene a través del periódico El Potosí y dice: dos nuevos casos registrados por la Policía Departamental de Potosí muestran un dramático cuadro de inseguridad laboral en las minas, donde en lo que va del año se registraron 98 fallecimientos de trabajadores. El director de la Fuerza Especial de Lucha contra el Crimen, Henry Torrico, detalló que en las últimas horas se presentaron dos nuevos casos, con lo que la cifra de fallecidos asciende a 98. A esta altura del año, en la pasada gestión, se había reportado 75 muertes en las minas, lo cual da la pauta de que crece la inseguridad laboral debido a la mayor incidencia de las labores mineras en las diferentes regiones del departamento, impulsada por las altas cotizaciones de los metales. El informe de la FELCC señala que del total de casos, 88 corresponden a varones y 10 a mujeres. También existe una cantidad preocupante de 10 víctimas menores de 18 años, pese a que existen prohibiciones concretas para el ingreso de este segmento de la población a los yacimientos. Los reportes policiales dan cuenta de que la mayoría de las víctimas de accidentes en las minas falleció por la inhalación de gases tóxicos que los mineros denominan bochorno, generado cuando el agua moja los minerales y entra en contacto con el aire, provocando un proceso de oxidación. Por lo tanto, ahí está el panorama que nos preocupa muchísimo, ¿no? Por esto de la creciente actividad minera, atraído, alentado por las altas cotizaciones de los minerales, pues cada vez más jovencitos, adolescentes y también personas mayores ingresan a la actividad minera y encuentran sobre todo este final, ¿no?, trágico de ser alcanzados sobre todo por estos gases tóxicos o planchones o finalmente una carga de ya sea de piedras, de tierra, de minerales, sobre todo en el interior mina, que acaba con la vida sobre todo de estas víctimas. ¿Cuándo se dará la seguridad? ¿Cuándo implementarán una seguridad adecuada, sobre todo los hermanos mineros, principalmente de la actividad cooperativizada? Uno vaya a saber. Pero bueno, vamos a ver qué pasa con esta temática. La cifra, un poco más de la mitad de año, ya alcanza los 98 y no sabemos qué es lo que va a suceder hasta el final de la gestión. Bueno, señoras y señores, me tengo que ir. Como siempre, muchísimas gracias. Un abrazo fuerte para todos y cada uno de ustedes, particularmente para usted que nos sigue a través de las diferentes redes sociales, a través de las diferentes plataformas digitales. Y si usted quiere seguir la programación todo el día, pues puede ingresar a www.radioclásicapotosí.com. Ahí está Real TV Multimedia. Usted nos podrá seguir, no solo escucharnos a través de este dispositivo, sino también a través, sino también nos puede observar, nos puede ver ahí, ¿no? En su, ya sea celular, tablet, la computadora o en algún otro dispositivo. De modo que muchísimas gracias. Y la gente, si quiere seguir la programación habitual de todos los días, puede ingresar también a través del Facebook y mi perfil Guillermo López Elías. Ahí estamos permanentemente, todos los días, con la programación de 120 minutos aproximadamente. Muchísimas gracias. El reencuentro, Dios mediante, como siempre, será el día de mañana. Que la pasen bien, que tengan una excelente jornada. Buenos días y permiso.
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13: le da la hora.
14: 10 horas 8 minutos.

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3: Le da la hora.
4: 10 horas 11 minutos.
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Iniciando la semana, iniciando, bueno, esta semana que ya va a ser regular tras ese larguísimo fin de semana. Nada mejor que tener una consigna para el día de hoy y para esta semana y para lo que resta de vida. Hoy traemos esta frase corta, pero al mismo tiempo paradójica, muy interesante, que habla sobre lo natural, la naturalidad, ¿no? Y dice, ser natural es la más difícil de las poses. ¿Qué te parece? Ser natural es la más difícil de las poses. A veces intentar parecer una persona natural, sin esfuerzo, exige en realidad un trabajo mental, en este caso muy grande, y un acto de conciencia también bastante enorme. Porque la aparente espontaneidad suele ser una máscara, a veces muy bien calculada, muy bien planeada. A ver, actuar sin pretensiones requiere control y práctica. Por eso surge la paradoja en esta frase, ¿no? Buscar la naturalidad se convierte en una pose también a veces artificial. Queremos mostrar ser auténticos en la vida, pero cuidamos demasiado tanto esto para poder gustar a los demás, ¿no? Ser natural es la más difícil de las poses. Por eso siempre se dice que para realmente ser natural no hay que preocuparse, ¿no? Porque si tú ya te empiezas a preocupar en sonar auténtico, en sonar natural, pues estás poniéndote una máscara, ¿no? Lo natural fluye directamente. Guste, no guste, agrade, no agrade, lo natural fluye. Es así de simple, es así de sencillito el tema de lo natural. Así como el río sigue su cauce, lo natural también, ¿no? Sin ningún tipo de pose en este día lunes. Despertamos juntos, así que ya lo sabes, despertá, despertá.

Bueno, estamos nosotros también retornando de alguna manera después de un larguísimo fin de semana que esperamos siempre haya servido a todos ustedes como para descansar un poco, distenderse, relajarse, recargar pilas, porque ahora sí se viene este mes de agosto, septiembre, octubre. Recién en el mes de noviembre volveremos a tener un fin de semana largo. Será un feriado en lunes por el tema de Todos Santos. Así que se vienen por lo menos 2 meses y medio más o menos, ¿no? De mucho trabajo. Y por ahí partía la idea de este largo fin de semana como para poder, pues de alguna manera, te repito una vez más, relajarte, descansar, distenderte, distraerte, que también es súper importante, para arrancar una nueva semana. Hablando de nueva semana, hoy estamos en la semana número 33 en lo que va del año. 10 de agosto, día número 222, así, 222. Restan solamente ahora 143 días para finalizar este 2026. Hoy estamos en el Día Mundial del León, por si acaso, en este 10 de agosto. También estamos en el Día Internacional del Biodiesel. ¿Ah? Súper interesante. Porque ya que hablamos de combustible, de la escasez que todavía continúa en el territorio nacional, cuando hablamos del biodiesel, estamos hablando de un combustible que se obtiene a partir de los lípidos naturales, como son los aceites vegetales, el tema de las grasas animales, y que se utiliza en sustitución de combustibles fósiles, estos que vienen derivados del petróleo, ¿no? Por eso se hablaba mucho, creo, en el gobierno de Luis Arce, si mal no estoy, del tema de la generación de biodiesel también, que es mucho más amigable incluso con el medio ambiente. Hablando de ese tema, ¿qué dijo nuestro presidente Rodrigo Paz Pereira el pasado 6 de agosto? Pues bueno, vamos a tener eso y mucho más en el scroll, eso más adelante, pero nada mejor como siempre que arrancar la semana juntos con un delicioso, así es, el delicioso cóctel de bienvenida.

Este es el cóctel de bienvenida. Acá en la nave del mejor morning show de la radio, como no puede ser de otra manera. Bueno, arrancando la semana en este día lunes, vamos a recordar a un artista que en los años 90, específicamente ya por 1993 más o menos, pues se posiciona bastante bien en el contexto de la música en español, ¿no? La música en español. Él es italiano, pero logró con este disco totalmente en nuestro idioma, en español, conquistar, ¿no?, este mercado latinoamericano, hispanohablante también, incluso. A ver, revisemos un poquito de este material que fue publicado el 10 de agosto de 1993, imagínate. Hablemos un poco de el álbum Todo Historias, era, ¿no? Todo Historias, de el señor Eros Ramazzotti. ¿Se acuerdan? Muchos de nosotros nos acordamos perfectamente bien, porque muchas de estas canciones definitivamente empezaron a formar parte de nuestra playlist, de una etapa de nuestra vida, seguramente en los años 90, ¿no? Tutti Story era el título en italiano, obviamente en italiano, como yo hablo más o menos unos 20 idiomas, te puedo decir, ¿no? Tutti Story en italiano. Bueno, el álbum en nuestro idioma se denominó, como te decía, Todo Historias, ¿no? Era, de hecho, el sexto álbum de estudio de este cantautor italiano denominado Eros Ramazzotti. Y esa versión de ese álbum, pero en nuestro idioma, fue lanzada esa versión el 10 de agosto de 1993. Bueno, es un disco pop rock. También tiene baladas románticas que consolida, te decía, la fama internacional en Europa, en América Latina. Ha vendido millones de copias de este disco en su momento. Un álbum que funciona, digamos, como una especie de compendio de vivencias humanas, ¿no? Por eso Todo Historias, historias humanas. Reflexiones bastante íntimas y los relatos cotidianos que también nunca pueden faltar, digamos, ¿no? Los relatos, las historias de la vida. Bueno, las letras hablan de temas del amor, el desamor, la nostalgia, la distancia entre las parejas, la búsqueda personal. Cada canción retrata un fragmento de la vida real, ¿no? De las historias reales. Un pop melódico, definitivamente un poquito de pop rock melódico, rock suave de principios de los años 90, eso a nivel musical. Estuvo a cargo de Piero Cassano la producción, junto a Delio Cogliati, italianos también ellos, obviamente, y tiene unos arreglos limpios donde destacan las guitarras acústicas, también las eléctricas, combinadas obviamente con teclados. Y la voz un poco rasposa, digamos, que tenía, inconfundible, del señor Eros Ramazzotti. Muchos decían una voz bastante nasal, ¿no? Sale al mercado bajo el sello BMG, en versiones, te decía, tanto en italiano, el Tutti Story, y en español, denominado Todo Historias. Por lo menos se dice las ventas, 7 millones en todo el mundo. Y los sencillos, muchos de ellos dominaron las listas de popularidad en español y también en italiano durante varios meses, ¿no? Una de las canciones más queridas y más difundidas, al menos acá en nuestro medio en Bolivia, es definitivamente Cosas de la Vida. Te cuento que esta canción contó con un videoclip de muy alto presupuesto, se cuenta, y años más tarde tuvo una nueva versión, en la que colabora la cantante nada más y nada menos que Tina Turner, ¿no? Fue tal el impacto de esta canción en todo el mundo prácticamente, que años posteriores sale una versión con la colaboración de nada más y nada menos que Tina Turner. Un tema con mucha energía rockera, hablando de los altibajos de las relaciones humanas, nada mejor para arrancar un lunes nublado. Se dice que posiblemente vaya a nevar. Lunes con pilas.

Bueno, lunes con pilas, como siempre lo decíamos en la introducción de este espacio, en este día lunes, arrancando una nueva semana. Y nosotros, como siempre, pretendiendo que tú estés con mucha pila, precisamente, para que podamos pasarla muy, pero muy bien en este inicio de semana, juntos, acá en la nave del mejor morning show de la radio a través de Clásica 92.5 FM, que te ha estado acompañando a lo largo de este largo también fin de semana. La radio no descansa, obviamente, y te sigue acompañando con lo mejor que tiene, que es la música, porque acá los clásicos definitivamente viven, se siente el respiro que tienen los clásicos en 92.5 FM. 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Bueno, después de este largo fin de semana, más adelante llegará el scroll con todas las novedades que hemos tenido en estos 4 días prácticamente. Como siempre, en distintos ámbitos que tú necesitas saber, tú necesitas conocer. Hoy despertamos en este lunes, un lunes nublado, con algo de frío,

del 93. Llegan los cómplices, obviamente, con esta canción denominada Es por ti. Y después de mucho tiempo, hay que poner las pilas a tope en este día lunes, inicio de semana.

Bueno, nosotros ya despegamos la nave del mejor morning show de la radio y ahora llega el momento de scrollear, ¿no? Lo que hacemos absolutamente todas las mañanas acá en la nave, scrollear juntos, escudriñar todo lo resaltante que hemos tenido en este largo fin de semana. Y bueno, despegar juntos esta semana número 33 a través siempre de la nave del mejor morning show de la radio.

Bueno, sin darnos cuenta, estamos en este 10 de agosto del año 2026. Bolivia está atravesando 51 días de vigencia del estado de excepción, que tiene un plazo de duración de 90 días, ¿no? Decretado el pasado 20 de junio del 2026 a través del Decreto Supremo 5636 por parte del presidente del Estado Plurinacional de Bolivia, de quien, por cierto, hablaremos bastante en este inicio de semana. 51 días, entonces, del estado de excepción en el territorio nacional. 51 días. Otro de los datos con los cuales siempre arrancamos este espacio es tratar de hablar un poco de algo que genera mucha incertidumbre en la gente en Bolivia. Es el tipo de cambio del dólar, ¿no? El dólar. Bueno, de acuerdo al Banco Central de Bolivia, la cotización del dólar se ha mantenido estable desde el pasado inicio de feriado, es decir, jueves 6, viernes 7, el sábado 8, el domingo 9 e incluso hoy, lunes 10 de agosto, ¿no? Es decir, 5 días. 11 bolivianos con 86 centavos. 11 bolivianos 86 centavos vigente esta cotización, te repito, para el jueves, viernes, sábado, domingo e incluso hoy lunes. Veremos esta noche recién a las 20 horas si esto se mantiene, 11.86, si posiblemente baja un poco más o vuelve a subir, ¿no? Por ahora una estabilidad de 5 días con este tipo de cambio de 11 bolivianos con 86 centavos.

0: Bueno, arranquemos entonces el scroll y como siempre vamos a hacerlo con el buen hablar y el buen escribir. Nosotros siempre procuramos aquello a través de la nave del mejor morning show de la radio y también tratamos de que todos ustedes también se vayan como que contagiando de esto que es tan importante, hablar bien el idioma, ¿no? Hablar y escribir correctamente el idioma que tenemos, que es el idioma español, o muchos dicen, no, no es español, es castellano, ¿no? Siempre existe esa duda, ¿español o castellano? Bueno, hoy arrancamos hablando de este tema para despejar dudas con el profe, con ese nuestro profe que tenemos acá en la nave, para definitivamente dilucidar qué es más correcto, ¿no? Cuando nos referimos a este nuestro idioma. ¿Denominarlo español o denominarlo castellano, como muchos lo dicen? Para designar nuestra lengua se dice que es totalmente válido el término castellano o el término español. De entrada, te digo, ¿no? Si tú a nuestra lengua le dices castellano, válido. Si le dices español, válido. Pero, según el diccionario panhispánico de dudas, que es súper importante para precisamente salir de esas dudas que tenemos en el manejo de nuestra lengua, lo correcto es español. ¿Por qué? Porque se dice también que es la denominación que se utiliza internacionalmente para nuestra lengua. Spanish, españolo, en italiano, etcétera, etcétera, ¿no? Español. Así que la próxima vez que tú quieras referirte a nuestra lengua, pues es bastante sencillo y simple, ¿no? Español. A ver, empecemos con el profe, despejando dudas.
1: Que tanto español como castellano son nombres válidos para referirse a nuestro idioma. Sin embargo, las Academias de la Lengua en su diccionario panhispánico de dudas recomiendan que se use español porque es la denominación usada internacionalmente en otros idiomas, en inglés y en los demás, se usa la traducción de español en esos idiomas. De hecho, en la ONU es español la denominación que usan y por tanto lo recomendable es que usemos lengua española en lugar de lengua castellana, aunque esto también sería válido.
0: Sería válido. Pero lo que recomienda el diccionario panhispánico de dudas es el idioma español, la lengua española, ¿ok? Para salir de dudas. Nosotros también acá en la nave empezaremos a simplemente decirle español, español. De acuerdo a lo que nos dice el diccionario panhispánico de las dudas. Inicio de semana, enseguida nos vamos con el tema del presidente, el discurso, de qué habló, qué dijo, fue trascendente, fue intrascendente, fue vacío, tuvo contenido, enseguida, ¿no? Pero empezando este lunes, sabes que es muy importante para poder cuidar nuestra salud también mental y la salud integral, el poder reír, ¿no? El reír es tan pero tan importante, es tan gratificante, te libera de tanta presión, liberas además muchas hormonas, endorfinas, etcétera, etcétera. Por eso nosotros decimos, hay que reírse. Y reírse de uno mismo es la pregunta, ¿no? ¿Es válido, no es válido, es bueno, no es bueno? Si reírte de ti mismo fuera una especie de forma también de cuidarte, la pregunta es tú, ¿lo harías o no lo harías? A ver qué dicen los expertos. Arrancamos también con ese detalle súper importante. Y si reírte de ti mismo o de ti misma puede ser también una forma de cuidarte, de cuidar tu salud.
2: De uno mismo es entender que buscar la perfección en todo es un látigo con el que nadie sobrevive. Y que el ser humano estamos hechos para equivocarnos, para tropezar, para llegar a metas, para retroceder, porque nadie nos ha dicho que el camino es recto y constante, ¿no? Sino que esto es una locura. Y yo cuando me aprendí a reír de mí mismo, encontré la mejor medicina de decir, a ver, o sea, así es la vida y nada es tan importante, y hay que tomar las cosas lo más positivamente. Me considero una persona positiva y echada para adelante como buen mexicano, pero siempre he pensado que cuando las cosas no me salen, si yo no me río es porque me siguen afectando. Entonces cuando hago esa cosa de decir ya está, y a veces hasta lo escribo, a veces hasta de un mismo fracaso hago hasta medio un sketch con mis amigos, y cuando lo cuento para hacer reír a la gente de cómo me fue, ¿no? Desde el lugar donde lo cuentas habla mucho de qué tanto te afecta, y yo creo que la comedia es un gran espejo para sanar.
0: La comedia puede ser un gran espejo para sanar. Toma en cuenta ese consejito tan importante en este inicio de semana, en este día lunes. A veces hasta reírse de uno mismo, reírse de las cosas que son graciosas también en tu entorno, puede ser algo interesante, ¿no? Puede ser algo interesante. Te quitas presión, dejas de lado ese tema también de buscar siempre la perfección, que obviamente no existe. Pero a veces nos metemos muchísima, muchísima presión con referencia al tema de buscar la perfección, ¿no? Y cuando nos equivocamos, renegamos, nos ponemos de mal humor, nos desquitamos inclusive con otras personas de nuestro entorno, sin que ellas tengan la culpa, cuando posiblemente voltear la tortilla y en vez de renegar, tratar de disfrutar, tratar de reír, sería una mejor opción, ¿no? Piénsalo. Estamos a las 11 de la mañana, 10 de la mañana, 46 minutos en todo el territorio nacional.

0: Bueno, hablemos ahora de este largo fin de semana que arrancó el 6 de agosto en Sucre con los actos principales en homenaje a los 201 aniversario de aquella independencia de Bolivia en 1825. Mucha gente se crea expectativa en torno a los mensajes que pueden brindarnos nuestras autoridades, en este caso el presidente del Estado Plurinacional de Bolivia, el señor Rodrigo Paz Pereira, ¿no? Había mucha expectativa por saber qué iba a decir, qué iba a anunciar posiblemente, si era trascendente, intrascendente el discurso del presidente del Estado Plurinacional de Bolivia. Bueno, te diré que el discurso de Rodrigo Paz, el mensaje presidencial por el 6 de agosto, fue en principio bastante sobrio, sabor a muy poco definitivamente. Se llevó gran parte del tiempo que tuvo en su mensaje presidencial hablar nuevamente de la patria heredada, ¿no? De lo que ellos recibieron, más o menos. Ha hecho denuncias de un mar de corrupción. Habló de las gestiones pasadas, habló bastante de las gestiones pasadas. Le gusta hablar del pasado, siendo que ya pasó. Y que la gente escoge autoridades para lo que viene, ¿no? No para lo que pasó. Tú escoges autoridades para lo que puede venir. Esas autoridades, ¿cómo podrían, de alguna manera, revertir lo que dejaron otras, ¿no? Ese es el detalle. Porque ya la gente sabe, y creo que la gente está cansada también, de escuchar lo que pasó, y siempre decimos, no solamente en estos últimos 20 años, ¿no? Sino que alguien nos diga cuándo Bolivia fue una potencia, cuándo Bolivia estuvo extraordinariamente bien a lo largo de estos 201 años que hemos cumplido. No. Han habido etapas de bonanza, no solamente hace 20 años atrás con el tema del gas, sino antes también se pueden identificar por lo menos unas dos etapas también de bonanza con el tema de los minerales particularmente, pero que tampoco se lograron aprovechar, ¿no? Pero claro, es mucho más cómodo solamente hablar de lo último, ¿no? De lo más reciente, de los últimos 20 años. Cuando Bolivia cumplió 201 años, no ha cumplido 20 años, ¿no? Entonces, en esos 181 años, ¿qué se hizo también por el país? Nada, ¿no? Seguimos igual, peor, un poco mejor a momentos, pero Bolivia nunca ha llegado a despegar definitivamente. A ver, antes de escuchar al presidente, escuchemos lo que dijo antes el vicepresidente. El vicepresidente fue durísimo, durísimo en Sucre para con su presidente, ¿no? Algo que mucha gente dice, ¿cómo es posible? Porque nos hemos acostumbrado también en Bolivia, en el país, a que un presidente, o en este caso un vicepresidente, siempre esté subyugado al presidente, ¿no? Lo que dice el presidente es ley y yo lo tengo que reafirmar. Y creo que eso tampoco es correcto, ¿no? Porque al final terminas convirtiéndote en un cómplice, posiblemente, de lo que hace tu presidente, ¿no? Y lo hemos dicho desde un inicio. Edman Lara, durísimo. A ver, vamos, arranquemos.
1: Amar a Bolivia, compatriotas, es también decir la verdad, aunque duela. Hoy enfrentamos una crisis económica que golpea a las familias. Hay escasez de combustibles que paraliza la producción. La corrupción le sigue robando el futuro al pueblo. El narcotráfico avanza y amenaza nuestra seguridad. Y mientras tanto, la inseguridad se ha desbordado. Hoy en Bolivia, especialmente en Santa Cruz, se pierden vidas todos los días. Se pierden vidas en calles, se pierden vidas dentro de negocios, se mata a sangre fría. La gente vive con miedo y hay que decirlo con firmeza. Cuando el crimen avanza es porque el Estado está fallando.
0: Bueno, ahí está, resumidito, ¿no? Amar a Bolivia es también decir la verdad, dice el vicepresidente Edman Lara, a referencia de lo que nos tratan de mostrar en el territorio nacional, que no lo siente precisamente el boliviano, la boliviana, desde el bolsillo particularmente. Amar a Bolivia es decir la verdad, ¿no? Y en su momento también Edman Lara realizó promesas electorales que tampoco se están cumpliendo. Y lo propio Rodrigo Paz, porque se suponía que eran un equipo, ¿no? Que eran un equipo, que trabajaban juntos, aunque al día siguiente de la posesión, el pasado 8 de noviembre, pues bueno, ya existió la fricción y el distanciamiento que se mantiene ahora, 9 meses después. 9 meses después. Edman Lara se dirigió al presidente Paz y le dice: no se puede gobernar mintiendo, prometer y no cumplir. No puedes gobernar a espaldas del pueblo.
1: No se puede gobernar mintiendo. No se puede prometer y luego no cumplir. No se puede gobernar a espaldas del pueblo. Hoy desde la Casa de la Libertad hacemos un llamado firme al presidente y a sus ministros. Tengan la valentía de decir la verdad, de reconocer sus errores y de corregir el rumbo del país. Gobernar es servir. Quien le miente al pueblo traiciona a la patria. Bolivia necesita reencontrar su camino, necesita liderazgo, necesita responsabilidad, necesita compromiso real con su gente. Y desde la Asamblea lo decimos con claridad: vamos a cumplir nuestro deber, vamos a fiscalizar, vamos a exigir, vamos a hacer el compromiso con el pueblo boliviano. La historia que nació en esta Casa de la Libertad, la historia que nació en esta Casa de la Libertad.
0: Bueno, ahí está el vicepresidente entonces, que fue directo, duro, pidiéndole al presidente Paz tener mayor compromiso, dice, ¿no? Y sin mentiras. Bueno, después del vicepresidente habló el presidente. Tenemos detalles destacados del mensaje de Rodrigo Paz, que bueno, habló bastante del pasado, nuevamente, ¿no? Acusa al pasado de resistirse al cambio. Nos mienten, nos aíslan del mundo, decía el presidente Rodrigo Paz.
2: Me surge la siguiente pregunta: ¿qué hace falta para que todos estemos enamorados de Bolivia? ¿Qué hace falta para que todos podamos amar a la patria? Porque seguimos con algunos que siguen atacando la estabilidad democrática, la estabilidad económica, ¿por qué nos queremos hacer daño si dialogando podemos caminar juntos? Acabamos de vencer 53 días de una resistencia del pasado que se niega a aceptar que una nueva Bolivia está naciendo. Este pasado nos dejó una crisis mucho más compleja de la que los bolivianos imaginamos. Un pueblo traicionado al que solo les mentían. Nos aislaron del mundo. Y ahí, bolivianos, les quiero preguntar: ¿dónde está lo que nos prometieron?
0: Bueno, ahí está el tema de las contradicciones de un mensaje con sabor a demasiado poco, ¿no? A demasiado poco. Porque alguien que es mentiroso, como el presidente, en época de campaña dijo miles de cosas que no cumplió, como el tema de los préstamos, por ejemplo, y muchas otras cosas más, habla de que a la gente le mintieron, dice, pero él lo sigue haciendo también. Habla de personas que todavía quieren seguir atacando, dice, ¿qué le falta al boliviano para amar a su patria, no? Queriendo desestabilizar, dijo, si él desestabilizó a su vicepresidente a los pocos días de haber sido posesionado, ¿no? Entonces hay mucha contradicción. Por eso siempre decimos, hay que tener nomás la moral muy intacta para poder hablar de ciertas cosas, ¿no? Porque si no, todo este tema cae en saco roto. El mentiroso habla de mentiras el que ataca la democracia habla de estabilidad democrática, etcétera, etcétera. Solidaridad no basta, dice. Se necesita acción. Eso es lo que dice Lara a Rodrigo Paz. Porque pareciese también que en los discursos estaban como que tirándose, ¿no? Entre ambos. A ver, escuchemos ahora a Lara.
3: Y también nos duele en Santa Cruz, en la madrugada, en la Feria Barrio Lindo, comerciantes lo perdieron todo en un incendio devastador. Años de esfuerzo se convirtieron en cenizas. Aquellos les decimos, no están solos, Bolivia está con ustedes. Pero la solidaridad no basta. Se necesita también acción. Por eso yo le pido al presidente que no los abandone, que los apoye y que les tienda la mano en este momento tan difícil.
0: Bueno, así estuvo el acto principal, cargado de mensajes de un lado y del otro lado, con pedidos incluso directos del vicepresidente Edman Lara al presidente Rodrigo Paz. Continuamos con Rodrigo Paz, quien dice que antes se ocultaba todo, ¿no? Se ocultaba la corrupción, se ocultaba el contrabando y también el narcotráfico. Ahora no se oculta, dice. Bueno, antes era un secreto a voces, ¿no? Creo que todo el mundo, todo boliviano sabía de este tema. Corrupción, contrabando, narcotráfico, no solo hace 20 años atrás, vuelvo al punto. Incluso el retorno de la democracia a Bolivia, se han conocido estos temas y nunca se les ha puesto punto final. Antes se ocultaba, dice, ahora se los conoce, pero ¿y? ¿Desaparecen, no desaparecen? No, siguen ahí, ¿no?
2: El pueblo, por decisión del pueblo, gracias a la fuerza del pueblo, Bolivia ha decidido iniciar un nuevo ciclo que está marcado con la verdad como base de la transformación moral de la patria. Y sí, la verdad duele, porque cuando la verdad sale a flote, la gente se informa, sabe de lo que está ocurriendo, no como antes que se ocultaba la corrupción, el contrabando y el narcotráfico. Ahora no se oculta, sale a flote de la verdad de todos los bolivianos.
0: Bueno, y lo veía, ¿no?, a Edman Lara, porque él hablaba de gobernar sin mentirle a la gente. Y él dice, ahora ya no se oculta la verdad, dice, ¿no? Pero ¿y qué se soluciona al conocer estos hechos? ¿Se acabó la corrupción? No. ¿Se acaba el narcotráfico? No. Sigue nomás todo igual, ¿no? Ese es el detalle. La gente no necesita conocer que hay hechos de corrupción porque ya lo sabe. No necesita conocer que hay narcotráfico en Bolivia porque ya lo sabe. Lo que la gente necesita es saber que eso terminó. Que ya no se conocerá más adelante, ¿no? Por eso volvemos al hecho de un discurso totalmente vacío, donde volvió a hablar de el país de antes, dice, ¿no? El anterior gobierno fueron tibios, dice, porque no se reinvirtieron en el país. ¿Dónde quedó el Amazulla, Amayulla, Amaquella?, dice. Fueron mentirosos, ladrones y flojos, dice el presidente.
2: Nos mintieron, nos dejaron la corrupción como ideología. Sí, la corrupción en el Estado tranca es una ideología. Y la mentira como legado. Nos fallaron moralmente, traicionaron el Amazúa, no robes. Amayuya, no mientas. Y el Amaqueya, no seas flojo. Fueron flojos porque no reinvirtieron en el país para que hoy día Chuquisaca y muchos departamentos del país tuvieran hidrocarburos y producción para la patria. ¿Dónde quedó el Amazúa, Amayuya, Amaqueya? Fueron mentirosos, ladrones y flojos.
0: Bueno, pero al parecer, este gobierno de Rodrigo Paz tampoco se está quedando atrás, ¿no? Hay denuncias de corrupción, de robo, hay mentiras, muchas mentiras. Y flojos, bueno, no sé, ¿no? Hay algunos altos cargos, por ejemplo, en Boliviana de Aviación que se fueron al Mundial, ¿no? Por ejemplo. Por eso decimos, hay que tener la moral, ¿no? Cuando se habla de este tipo de situaciones, hay que dar el ejemplo para poder restregar en la cara a alguien algo que tú mismo no estás haciendo tampoco. Hablo de la justicia también el presidente Rodrigo Paz.
4: Respetamos la división de poderes, pero reconocemos la necesidad de una fiscalía, un ministerio público que trabaje para la gente. Todos somos responsables, todos somos responsables de esta transformación. Una justicia que no suelte a los encargados de los bloqueos ni de maletas misteriosas entrando al país. Necesitamos un órgano ejecutivo eficaz, un órgano judicial honesto y un órgano electoral firme.
0: Bueno, esto se lo entendía cuando tú no estabas en el ejercicio, digamos, del poder, ¿no? Hablar de lo que necesita el país, una justicia transparente, una justicia que no esté superditada, digamos, al poder, etcétera, etcétera. Ahí lo entendías perfectamente al presidente. Pero no lo entiendes cuando él está en el poder, ¿no? Sabemos lo que se necesita en Bolivia, pero ¿para cuándo es el detalle? ¿Hay un plan también en el tema de justicia? ¿Hay un horizonte para poder cambiar? Se siguen conociendo hechos, él mismo lo dice. Para que no se suelten a personas que cometen delitos. No solamente el tema de los bloqueos. Para que no haya favorecimientos en la justicia, etcétera, etcétera. Para que se cumplan órdenes de aprehensión, por ejemplo, también. ¿Pero quién lo va a hacer si no la cabeza? ¿Quién lo va a hacer? Sabemos lo que necesitamos, pero ¿quién lo hace si él es el presidente? Habló también del tema de la corrupción.
4: Porque sabemos que la corrupción está en todas las instituciones. No hay una, la del Estado tranca, que se salve de la corrupción. Por eso la suma de voluntades de hombres y mujeres, de liderazgos que realmente quieran la transformación, como gobierno estamos plenos. Y este alto comisionado para la integridad institucional y la justicia será nuestro representante. Sabemos que lo vamos a lograr y que vamos a cambiar todo lo que signifique referente a este aspecto. Porque sabemos que la corrupción...
0: Bueno, dice el presidente que sabe que todo esto se va a cambiar, ¿no? La pregunta de la gente es ¿cuándo? ¿Cuándo es la pregunta de la gente? Bueno, muchos decían al mes, a los dos meses, recién está empezando. Déjenlo pues gobernar. Ya ha cumplido 9 meses el gobierno de Rodrigo Paz. Y siempre decimos, que en 9 meses, por ejemplo, una madre da luz. Es un tiempo necesario como para ver nacer algo. Que no lo estamos viendo en el país. Amemos la patria, no podemos tropezar, equivocar, dice. Y si lo hemos hecho, pido disculpas, dice el presidente.
4: Empezaba mi alocución, ¿qué hace falta para que todos estemos enamorados de Bolivia? Amemos la patria, nos podemos tropezar, nos podemos equivocar. Y si lo hemos hecho, pido disculpas como presidente a nombre del gobierno. Pido disculpas.
0: Bueno, el saber hablar, el saber escribir, decimos, ¿no? Las disculpas no se piden. Las disculpas se ofrecen. Hasta el presidente Rodrigo Paz tiene errores comunicacionales, ¿no? Errores comunicacionales. Cuando tú te equivocas, no vas a pedirle disculpas a alguien, porque le estás pidiendo a él que te ofrezca disculpas. No, se ofrecen disculpas, ¿no? Y sí, que se equivocaron bastante. Si es que nos equivocamos, dice, ¿no? Se equivocaron bastante y debieron ofrecer en su momento las disculpas necesarias. En su momento, por muchos errores que ha tenido el gobierno de Rodrigo Paz. No pedir disculpas, ofrecer disculpas. Ya no hay jefazo, ahora no hay líderes únicos, dijo también el presidente.
4: Vamos a hacer acuerdos no entre políticos, sino entre instituciones. Como debe ser una democracia seria, una democracia que responde con instituciones que tienen que empezar a funcionar no a la voluntad del caudillo o del líder único, o del grupo político, sino a la voluntad por las cuales fueron constituidas, instituciones que cumplan con el valor de responder al pueblo. Y por eso, entendiendo que durante muchos años la gobernabilidad era sumar acuerdos solo entre dirigentes políticos o el jefazo, 20 años de jefazo. Ahora ya no hay jefazo, ahora no hay líderes únicos, ahora estamos las instituciones.
0: Bueno, contradictorio nuevamente el presidente Rodrigo Paz, muy contradictorio en su discurso, en varias participaciones que hemos rescatado, sumamente contradictorio, ¿no? Más adelante vamos a escuchar también al expresidente Morales, que el fin de semana se ha referido a este tema, al discurso, porque lo hace mención el presidente, ¿no? Hace alusión con el tema del jefazo, quien habla de gobernar con instituciones, etcétera, y que ha estado gobernando prácticamente a través de decretos, por ejemplo, el presidente Rodrigo Paz. Por eso decimos, un discurso vacío, un discurso sabor a poco, que nos ha dicho muchas cosas que los bolivianos ya sabemos y que no nos ha dicho lo que los bolivianos necesitamos escuchar en un mensaje informe presidencial. ¿Qué han hecho? ¿Qué están haciendo? ¿Qué planean hacer para más adelante? Salvo una intervención casi final en donde el presidente hace una convocatoria a construir un nuevo rumbo basado en pactos y no en intereses de grupos políticos, ¿no? Una hora y un poco más de participación, gran parte del tiempo hablando del pasado, que ya pasó y que a la gente definitivamente no le interesa ya, le interesa lo que viene. Y más nada, ¿no? Nuevamente, la retórica del Estado tranca, la retórica de los 20 años, de lo que se hereda, etcétera, etcétera. Mucho bla, bla, como siempre, por parte de los políticos en este país, ¿no? Ya discurso, una vez que concluye la sesión de honor por el 201 aniversario de nuestra patria Bolivia, habló también con medios de comunicación el presidente Rodrigo Paz, y a referencia de lo que dice Lara, que hay que gobernar con la verdad, que no se puede gobernar mintiendo, Rodrigo Paz responde y dice: siempre hablaré con la verdad, dice.
5: Hay señales de recuperación de nuestra economía, aún con los problemas de los 53 días, el superávit de exportaciones y otras condiciones. No está fácil, las noticias a veces no son gratas, pero como he dicho y con firmeza, hablaré de siempre al pueblo con la verdad. Es mejor, así lo hago con mis hijos, así lo hago con mi familia, por eso recuperé el sentido de la familia. Una familia que se miente entre ellos no es familia. Y la familia que dice la verdad entre ellos construye sociedad, construye futuro y perspectivas de desarrollo. Así que agradecidos, y permítame, en este momento a ustedes, como decías en la pregunta, a ustedes por su esfuerzo y trabajo. Yo sé que no es fácil, además a los apretujones y a las correteadas, pero pongámosle un sentido positivo a la patria.
0: Bueno, ahí está. Seguimos con más del bla bla y de las incoherencias. Él dice que siempre va a gobernar hablando con la verdad. Y no lo ha hecho, ¿no? No lo ha hecho porque en campaña había prometido otras cosas que resultaron ser mentira. Habló también el ministro de Economía. Dice que el vicepresidente tiene todo el derecho de hacer el discurso que él quiera, pero que el gobierno está consciente que se gobierna desde la lectura de lo que realmente quiere la población. Así lo dice el ministro de Economía y Finanzas Públicas.
6: Inflación el año pasado.
7: Ministro, han vuelto las filas por gasolina. ¿Qué le decimos a la gente?
6: Bueno, esto lo ha aclarado ya también el presidente en su informe. Ayer se ha hecho la intervención de YPFB. Tenemos evidentemente un problema logístico que deriva también de un problema de corrupción. Se ha decidido intervenir la empresa YPFB, y también se va a intervenir otras entidades que están haciendo estas regulaciones, porque evidentemente, bueno, el presidente lo ha adelantado, se va a intervenir a ANH, porque definitivamente las estructuras corruptas pues no se pueden eliminar de la noche a la mañana, claramente estaban enquistadas en estas dos organizaciones y por eso el gobierno ha decidido la intervención.
8: ¿Qué opina de esas declaraciones del vicepresidente?
6: Mira, lo que sucede es muy simple. Son instituciones muy grandes, más de 5.000 funcionarios en el caso de YPFB, una cifra algo menor en NH, pero también importante. Esas estructuras que hay que irlas modificando lo más rápido posible, no van a desaparecer de la noche a la mañana, y evidentemente ahí se está haciendo los esfuerzos para que también la corrupción, que viene también del lado privado, porque hay incentivos serios a la acumulación de combustible, la reventa de combustible, pues vayan desapareciendo. Entonces, en este sentido, se han tomado las decisiones. Es una apuesta muy fuerte, porque nosotros tenemos que seguir manteniendo la provisión de combustible al mismo tiempo que intervenimos una empresa de esa magnitud y de esa complejidad.
8: Ministro, ¿qué se le dice al vicepresidente? Pidió al presidente y a los ministros que digan la verdad a la población. ¿Cómo se toma esa decisión?
6: Mira, el vicepresidente en el ámbito democrático tiene todo el derecho de hacer el discurso que él plantee. El presidente ha dado un discurso, creo yo, muy amplio, ha informado a la población sobre lo que se ha logrado en estos 8 meses de gobierno que llevamos en el 2026, ha hablado de las medidas que hemos tomado para estabilizar la economía, para empujar el desarrollo institucional, para el 50-50, para estabilizar todo lo que tiene que ver con la relación entre gobierno central, gobiernos subnacionales, también los esfuerzos que se han hecho, por ejemplo, en el ámbito de la lucha contra el narcotráfico. 17 capos narcotraficantes que vivían muy tranquilamente en Bolivia han sido sacados de Bolivia.
0: 11 de la mañana, 14 minutos en todo el territorio nacional. Ahí estaba también el ministro de Economía. Hacía referencia a este tema del narcotráfico. A ver, ¿qué dijo el presidente sobre este tema? Hasta el hijo del Chapo Guzmán vino a aprender a pilotear en Santa Cruz. Marcet, ¿cuántos años viviendo en Bolivia haciendo lo que quería? A ver, habló sobre este tema.
9: Se ha expulsado del país, escuchen esta cifra, se ha expulsado del país a 17 jefes de las organizaciones criminales que vivían en Bolivia con protección y absoluta impunidad. Nadie sabía de eso. Nadie conocía que aquí habían los 17 criminales más grandes de la historia de países fronterizos viviendo en Bolivia. Hasta el hijo de Chapo Guzmán vino a aprender a pilotear en Santa Cruz. Por favor, si esto no es una transformación y dar la cara para expulsar a estas figuras de lo ilícito que vivían en Bolivia bajo protección y absoluta impunidad.
0: Bueno, ahí está, seguramente uno de los pocos puntos altos que ha tenido el gobierno es la detención, por ejemplo, de Sebastián Marcet. La medalla que por ahora podrá colgarse Rodrigo Paz, ¿no? Pero es su obligación. Es lo que decimos siempre. No le están haciendo un favor a nadie. Para eso fueron elegidos autoridades, ¿no? Para también brindarle a la población la paz y la tranquilidad, libres de violencia, libres de organizaciones terroristas, libres de narcotráfico, etcétera, etcétera, ¿no? No es cosa del otro mundo. No es cosa del otro mundo. Algunas medidas fueron impopulares, lo reconoce Rodrigo Paz, pero eran necesarias, dice.
9: Bolivianos, estamos ordenando la casa, protegiendo al pueblo sin sacrificar la soberanía ni la dignidad de la patria. Tomamos decisiones difíciles, algunas fueron impopulares y otras tuvieron un costo para la familia, pero eran necesarias para que la crisis deje de dañar a nuestra economía.
0: Bueno, lamentablemente, la crisis está nomás dañando la economía, el bolsillo de los bolivianos. O digan ustedes que no. Esto no es un invento. Objetivamente hoy, nuestro dinero, el boliviano, los ingresos que tiene una persona, cada vez valen menos. Si uno va fin de semana, algún mercado, hacer compras, etcétera, etcétera. Cada vez con 100 bolivianos, una persona compra menos cosas, ¿no? Así que esas medidas impopulares que dice el presidente fueron tomadas porque era necesario por el tema económico, pues la gente no lo está sintiendo. No lo siente. Bueno, de eso habló gran parte de su discurso, ya casi en la recta final. Habló de 6 medidas para poderse cumplir, dice, hasta fin de año, ¿no? A ver, escuchemos sobre ese tema.
9: Compartir algunas acciones que vamos a llevar adelante hasta finales de año. La siguiente semana, como dije antes, el martes 11 de agosto, enviaré el proyecto de ley inversiones a la Asamblea Legislativa Plurinacional, luego de un largo proceso de socialización. De igual manera, en los próximos meses enviaré los proyectos de ley acordados en el encuentro del 9 de mayo en Cochabamba. Me refiero a las leyes de hidrocarburos, minería, las alianzas público-privadas y otras que están ya encaminadas para el Parlamento. 3. El mes de septiembre llevaremos a cabo el segundo encuentro del Consejo Económico y Social para hacer seguimiento y evaluar los avances de los acuerdos con diferentes sectores. 4. Hasta finales del 2026 vamos a contar, y gracias por la cooperación internacional y los expertos nacionales, con un nuevo modelo de gobernanza del sector hidrocarburífero y energías, como resultado del trabajo de entidades nacionales e internacionales con las que venimos trabajando. 5. Como dije antes, potenciaremos la presencia de Bolivia en el mundo, seguridad, comercio, conectividad tecnológica, integración regional, económica. Un ejemplo de ello es el encuentro que tendremos Urupavol en Bolivia, presidiendo este encuentro. También, pero además, lo más importante para las regiones es que voy a continuar visitando cada rincón de este país, escuchando a sus autoridades y organizaciones y entregando o iniciando más de 8.900 obras de este 2026 que tenemos listas, ya sea para entregar o para iniciar. 8.900 obras.
0: Bueno, ahí está. Seguramente de esto quería escuchar más la gente. Quería posiblemente una mayor amplitud de conocer algunos temas, ¿no? A ver, por ejemplo, mañana, martes 11, el presidente Rodrigo Paz, en su mensaje presidencial, anuncia el envío de la ley de inversiones, que ya está generando también sus repercusiones en el país. ¿En qué consiste? ¿De qué trata? A ver, ¿qué habló acerca de este tema? También habló del proyecto de ley de hidrocarburos, minería, las asociaciones público-privadas. Te repito, de eso seguramente la gente quería conocer más, ¿no? Quería conocer más. Y seguramente en los próximos días se va a ir conociendo más acerca de estos temas. Mañana ya se hace el envío de esta ley de inversiones, ese paquetazo que se decía, ¿no? De leyes a la Asamblea Legislativa. A ver, para ir cerrando, nos vamos a la pausa. Nos ha tomado varios minutos escuchar cosas un poco vacías, pero es con lo que se ha rellenado el mensaje presidencial, ¿no? Así nomás es. Análisis de el analista político Marcelo Silva, quien dice que el mensaje presidencial, y coincide con el Morning Show, tiene un sabor a poco, ha estado centrado en los 53 días, etcétera, etcétera. Dice, reconoce corrupción. A ver, escuchemos al analista político Marcelo Silva hablar del mensaje presidencial.
10: No deja de tener sabor a poco, ¿no? Yo creo que hay algunas omisiones que son importantísimas. La primera es el tema de medidas sociales, ¿ah? El mismo acuerdo con el Fondo Monetario Internacional obliga al gobierno a tener y proyectar planes de mitigación de lo que significa ciertas reformas en el ámbito económico. Pero aparte de ello, el discurso del gobierno ha estado centrado en lo que han sucedido los 53 días como un acto heroico, casi fundamental de acción del gobierno de contención. Pero eso también ha traído consecuencias económicas y sociales muy fuertes. No se ha hablado de cómo el gobierno, más allá de esta agenda económica, que sí la tiene y que tiene que pasar por aprobaciones de normas va a compensar esta deuda social que todavía existe en el país. Creo que ese es un elemento principal. Y el segundo, creo que nos ha dejado picaditos, si me permite el tema. Creo que uno de los problemas centrales del gobierno es el tema de la corrupción. Hoy el gobierno ha reconocido eso, el presidente ha reconocido de una manera parcial el tema, pero nos ha hablado de la creación de un alto comisionado que va a luchar contra la corrupción. Podría ser una buena señal, pero no nos ha dado más pistas. Y yo creo que el gobierno en eso entiende indudablemente que el tema de la corrupción es uno de los temas muy, pero muy puestos en el imaginario colectivo que van contrarios a la imagen gubernamental. Bueno, no deja de ser importante y loable que el presidente pida disculpas de algunos elementos que indudablemente han sido falencias en el ámbito de su gestión, pero la mejor manera de pedir disculpas en la vida y en todo sentido es reconducir. Es decir, si uno estaba yendo por ese camino errado, la mejor manera de pedir disculpas es reconducir hacia otra vía, y creo que eso veremos si el gobierno lo logra hacer y no es incurrir en los mismos errores y volver a pedir disculpas.
0: Claro, se va convirtiendo en una especie de círculo vicioso, y nosotros lo dijimos en las movilizaciones de esos 53 días de bloqueo. El gobierno ha cometido muchos errores, y si es que sale de esto, tendrá que haber aprendido de los errores, porque si vuelve a tropezar, bastante complicado. En el siguiente bloque vamos a escuchar lo que dice Rafael el Tata Quispe. En el siguiente bloque, que le dice a la gente, empiecen a provisionarse de alimentos, etcétera, para el mes de octubre, dice el Tata Quispe. Porque una vez que finalice el estado de excepción, seguramente el pueblo volverá a las movilizaciones, dice. Porque esos errores que llevaron a los 53 días de bloqueo se han seguido repitiendo en este tiempo y se siguen repitiendo. Y el discurso vacío, sabor a poco. La gente quiere escuchar soluciones a los problemas. Ya no quiere seguir escuchando los problemas, porque el problema está ahí. Heredado o no heredado, está ahí. Lo que la gente quiere escuchar es soluciones. Lo que la gente quiere es tener dinero en el bolsillo. Lo que la gente quiere es que ese dinero que tienes en el bolsillo te sea suficiente para vivir. Lo que la gente quiere es tener combustible, por ejemplo, en este momento, al alcance, no estar durmiendo, haciendo filas. Lo que la gente quiere es ver resultados, no solamente palabras. Un discurso lleno de palabras, pero un gobierno de 9 meses, son 9 meses con muy pocas acciones. Bueno, después de hablar tanto, siempre es importante hidratarnos. Así que llega el momento de la pausa de hidratación acá en la nave del mejor morning show. 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La pausa y vuelvo con más.
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2: Le da la hora.
3: 11 horas 36 minutos.

0: Bueno, bueno, la nave del mejor morning show de la radio está de retorno después de disfrutar dos buenas canciones de 1993 en nuestro idioma. Para continuar, ¿no? Porque estamos ya a las 11 de la mañana, 45 minutos. Es increíble cómo pasa el tiempo. Bueno, seguimos con las repercusiones de este pasado 6 de agosto. El mensaje del presidente Rodrigo Paz Pereira y algunos detalles más acá en la nave del mejor morning show de la radio. Muchas de las cosas que dijo el presidente tuvieron su respuesta, su repercusión por parte del expresidente Morales, ¿no? Porque ya alguien dijo por ahí que le sirve como una excusa casi perfecta al gobierno de Rodrigo Paz, el expresidente Morales, ¿no? Porque todo lo que pasa o lo que pasó en el país, la culpa es de Evo Morales, para el gobierno al menos, ¿no? ¿Pero qué pasa sobre el tema de su aprehensión? ¿Eso no es prioritario? Le preguntaron también en Sucre al ministro de la Presidencia, hoy por hoy, Fernando Aramayo. ¿Cuál es la respuesta que tuvo?
1: Lo último, Evo Morales, ¿es prioridad para el gobierno nacional su aprehensión? Tomando en cuenta las declaraciones del comandante nacional de la policía en una entrevista que manifestaba que para la policía no lo era.
2: Tome en cuenta las declaraciones del ministro de Gobierno. Para el gobierno no ha dejado de ser prioridad la captura de un delincuente, de un criminal que no está dando respuestas a la justicia. La justicia y la policía tienen que actuar para que se respete la ley. No puede ser que tengamos varas diferenciadas. Miren lo que ha pasado con el ministro Medinaceli y lo que está pasando con otras criminales. Hay que ponerse a la altura de lo que el país demanda. El país y la ciudadanía quiere confiar en sus instituciones. Hay que actuar con determinación. Y naturalmente, por supuesto, la respuesta es un sí rotundo. Por instrucción del presidente, la captura de Evo Morales es una prioridad.
0: Para el gobierno es una prioridad, dice el ministro de la Presidencia. Hablamos de Fernando Aramayo. Bueno, y todo esto ha tenido su respuesta también el fin de semana, incluso también el día viernes, por parte precisamente del expresidente Morales. El expresidente se ha referido primero al discurso del presidente Rodrigo Paz. Lo ha calificado como una decepción.
3: El mensaje del presidente Rodrigo Paz: el pueblo merece respeto, el pueblo espera la verdad. Y el pueblo esperaba, ¿no?, cuáles son las soluciones en este momento a los problemas económicos, ante la pobreza, ante la falta de combustible, el tema de corrupción, el tema del narcotráfico. Yo voy muy tarde, pero lleno de mentiras. Pero en la primera parte anuncia como no hubiera corrupción, como no hubiera mentira. Pero desde el momento que hablaba de la Masúa, Mayuya, Maquella, ya una decepción del mensaje del presidente Rodrigo Paz. Por eso.
0: Una decepción, dice el expresidente Morales, que habló de muchos temas también el fin de semana. A referencia a lo que dice el ministro de la Presidencia, que sigue siendo una prioridad su detención. Bueno, la detención de Evo es un tema político, ya no es una cuestión de la justicia, dice Evo Morales.
3: Y finalmente su ministro, nuevo ministro de la Presidencia, Aramayo, ¿no?, dijo: es instrucción del presidente, prioridad la detención de Evo. Desde el momento que dice prioridad, detención de Evo, prioridad, ya es un tema político, ya es una cuestión de justicia.
4: Claro,
3: esa es su prioridad. No resolver, prioridad no resolver el tema de gasolina basura. Mira, 100 diésel, 100 gasolina otra vez. ¿Cuánta gente va a afectar en tema de producción de soya? Llamar a una visita de Santa Cruz, preocupado, ¿qué hacemos?
4: No hay diésel. Como dice el alcalde, ¿no?, de ese lugar.
3: Y varios alcaldes, nada más.
0: Continuamos con más de lo que dice el expresidente Morales. El pollo Paz es peor que el gallo Paz. Hablando de tema de narcotráfico, dice.
3: Rodrigo Paz, pollo Paz, resulta que peor que el gallo Paz.
4: Peor que su papá.
3: Narcotráfico, como también tema corrupción. Narcotráfico hemos demostrado con documentos, oportunamente. Las narcomaletas, los ministros sabían. El decano de seguridad, el ministro sabía. ¿Dónde está la investigación? Más bien, ya le liberan.
4: Han liberado, ¿no?
3: Los narcomaderas, a ver. Familiares de un ministro metido en narcomaderas. ¿Qué es eso? Es Vox Populi en Santa Cruz, es el ministro, ni siquiera familiares. Bueno, se investiguen. Dos narcoaviones, a ver.
0: Bueno, continuamos en esta mañana de lunes, arrancando después de un larguísimo fin de semana, donde también se tuvo la parada militar en la ciudad del Alto, algo que ha sido también cuestionado por algunos actores políticos, etcétera, etcétera, que manifiestan que esto no debió llevarse adelante en la ciudad del Alto. ¿Por qué? Porque fue totalmente abuchado el presidente Rodrigo Paz, que incluso se limitó a no llevar adelante su discurso por estos abucheos. Tenemos también repercusiones sobre ese tema, surgido el 7 de agosto. A ver, vamos con el diputado, con el senador, perdón, Ormachea. José Manuel Ormachea. ¿Para qué hace una parada militar en el Alto si tiene miedo a los abucheos? Le pregunta al presidente.
5: Los abucheos, que no lo dé por miedo a lo que vaya a opinar el pueblo alteño, realmente llama la atención. Entonces, ¿para qué ha hecho esta parada militar en el Alto si es que tiene miedo a el abucheo? ¿Para qué hace esta parada militar en la segunda ciudad más grande y la potencia económica más grande del país junto con Santa Cruz? Si es que tiene miedo al qué dirán las salteñas y los salteños. Es realmente llamativo que haya dejado que las palabras solamente las brinde el ministro de gobierno. Eso es irrespetuoso con el pueblo alteño.
0: Bueno, ahí está la pregunta que se hacen muchos, porque ante los abucheos el presidente prefirió no hablar en esta parada militar. Muchos dicen los abucheos, ¿se los habrá ganado el presidente? Se han conocido algunos sondeos de opinión en estos últimos días, previos a lo que fue el 6 de agosto, en donde gran parte de los bolivianos cree que el gobierno de Rodrigo Paz no tiene horizonte, no tiene un norte, ¿no? Los abucheos al presidente vienen del corazón, no son solamente cuatro personas, lo dice la activista de Mujeres Creando, María Galindo. La escuchamos.
6: Mire, presidente, la relación con la ciudad del Alto es una relación muy delicada. Si hacemos un recuento de lo que ha acontecido específicamente, en la cuestión del avión que se siniestró, se arrestó como rateros a cualquiera masivamente. Yo recibí muchas denuncias aquella vez de gente que se alzó del dinero de la calle. Los culpables deberían haber pagado el resarcimiento y nunca se debería haber hecho lo que se hizo con la Serie B. Esa fue una humillación a la ciudad del Alto muy grande. Luego, durante la revuelta, ahora hay una persecución indiscriminada, no solo de dirigentes, que ser dirigente no es ningún delito, sino que mismo de gente que no tiene nada que ver, pero el gobierno se está ensañando a decir, ha organizado el bloqueo, ha hecho esto, ha hecho aquello, detenciones preventivas en cárcel, acusaciones muy graves. Hay que decirle al ministro Zamora, los corredores humanitarios, entre comillas, que de humanitarios no tenían nada, iban escoltados por policía, eran sumamente violentos, sumamente abusivos, no saben dialogar con la gente, no saben respetar, y entonces es la respuesta. Creo que los abucheos vienen de dentro, vienen del corazón. No se engañe, presidente, no son cuatro personas pagadas por no sé quién para abuchearle.
0: Bueno, ya hay alguien que cuestiona este tema del por qué se hizo la parada militar en la ciudad del Alto. Le están haciendo meter la pata al presidente, llevándolo a la boca del lobo para actos oficiales, llevándolo a la ciudad del Alto, dice el exdiputado Amílcar Barral.
7: Yo no entiendo el equipo de asesores que tenga el presidente Rodrigo Paz. sabe él muy bien que en el Alto tiene la gente más contraria a él y a su gobierno. Sabemos que hay gente también hasta pagada que puede ir a actuar. El llevar adelante una parada militar de una importante fecha en la ciudad del Alto, yo creo que incluso el tema de su discurso lo ha suspendido precisamente porque había gente que lo iba a rechiflar, le iba a insultar y demás. Yo creo que en este tema, el tema de comunicación del gobierno, el tema de asesoramiento político, más que todo, no está funcionando bien. Lo están haciendo meter la pata. Y ese tema de que los rechiflen, los rechacen, no es bueno para la imagen del presidente. Sí.
0: Bueno, más allá de la imagen, etcétera, etcétera, los sondeos están ahí de Ipsos Mori. La mayor parte de los bolivianos considera que el gobierno no está yendo en buen camino. A referencia de lo que dijo en semanas pasadas el comandante de la policía Mirko Sokol, que también lo compartimos acá, sobre que para él al menos no era prioritario el tema de la detención del expresidente Morales, y que generó también mucho ruido, mucho polvo levantó esta situación. Ayer domingo habló el expresidente Morales precisamente, y él dice que si fuese Rodrigo Paz, si yo fuera, dice Rodrigo Paz, y mi comandante, hablando de Mirko Sokol, se opone a una decisión política, yo lo cambiaría.
8: A mí me ha sorprendido la versión del comandante de la Policía Nacional, general Sokol. Si yo fuera Rodrigo Paz y mi comandante se opone a una decisión política del gobierno sobre Evo Morales, en ese momento cambiaría. No estoy insinuando que le cambie. Pero ¿por qué no cambia? La policía tiene toda la información. Todo sabe la policía. Su estructura funciona así como las Fuerzas Armadas, pero la policía tiene que ver justamente con la andanza de los ministros, ministras del pueblo, el presidente, el vicepresidente. Entonces sabe. Yo me imagino. Tal vez por respeto no va a decir, pero sabe, va a comentar quién es el gobierno.
0: Continuamos, estamos acercándonos a las 12 del mediodía. Ayer habló el expresidente Morales en su habitual programa dominical y se ha referido a parte del discurso del presidente, ¿no? Cuando habló de jefazo, dice: bien que Paz dijo sin jefazo, no voy a ser cómplice de estas normas, dijo.
8: Y otra vez repito, dice, no, va a haber encuentro nacional, pero sin embargo ya mandó la ley de inversiones, la ley de mayo va a mandar ya, entonces, ¿para qué va a haber el diálogo? Bien que ha dicho sin jefazo, estoy muy contento, porque no ser cómplice de estas normas, por favor. ¿Quién sería cómplice? No, si me convocan, porque no va a cambiar, que hay una línea que da Estados Unidos, el capitalismo, los ricos del mundo, si queremos entender mejor todavía.
0: ¿Qué más dice el expresidente? ¿Qué más dijo ayer? ¿De qué nueva Bolivia habla? Dijo el expresidente. Si todo es privatización, es decir, lo que hizo su padre, su abuelo.
8: ¿Qué es esa nueva Bolivia que habla?
7: ¿De la que habla Rodrigo Paz?
8: Durante el mensaje del 6 de agosto, la nueva Bolivia está naciendo. Si es todo privatización, es volver a tiempos 100% neoliberales.
7: Eso es.
8: ¿De está hablando?
7: No es nueva, es vieja, ¿no?
8: Claro.
7: Es la vieja Bolivia.
8: Claro. Lo que hizo su papá, su abuelo, aliado con Banzer.
0: Seguimos revisando qué más dice el expresidente Morales ayer domingo. ¿Con qué ministro de planificación va a planificar? Le dice, ¿no? Es una vergüenza internacional, haciendo referencia a que se eliminó el Ministerio de Planificación, Ministerio de Turismo.
8: Ah, van a ser 26, 35. Yo te lo repito, ¿con qué ministro de Planificación va a planificar? Es una vergüenza internacional. Yo estaba conversando con algunos, me llamaron algunos amigos. ¿Qué está pasando con su gobierno? Me dice, ¿por qué le digo? ¿Cómo no van a tener el Ministerio de Planificación? ¿Quién planifica? Eso no puede, repito, es una vergüenza internacional.
0: Estamos a las 12 del mediodía, 00 minutos en todo el territorio nacional. La detención de Evo Morales es definitivamente política, no jurídica, también dijo el expresidente.
9: El ministro de la Presidencia, el nuevo ministro de la Presidencia, otra vez ratifica en su, bueno, en Sucre, después del mensaje del presidente Paz.
10: Sí, habló, ¿sí? De...
9: Por instrucción, creo que dijo, sí, sí, del presidente, prioridad la detención de Evo Morales.
10: Es político, definitivamente político.
9: Pero primero, si el gobierno dice eso, ya es una cuestión netamente política, claro. No es jurídica. Y segundo, está anunciando que la justicia está sometida al gobierno, y lo que va a hacer el gobierno tiene que ser la justicia.
0: Bueno, continuamos 12 del mediodía, 00 minutos en todo el territorio nacional, a través de la nave del mejor morning show de la radio. Empieza a comunicarte con nosotros. Empieza a comunicarte para programar tu canción favorita, porque en el siguiente bloque nos vamos, nos despedimos y nos vamos como siempre con un delicioso triplete de canciones. Robo de ideas, robo de proyectos, de esto se habla incluso en el contexto local, ¿no? De que una autoridad del Consejo Municipal está robándose proyectos, leyes, normativas de otro Consejo Municipal, de otro municipio. Bueno, Evo Morales habla de que el presidente Paz también le roba ideas, propuestas de gobierno. A ver, ¿cuál?
9: Mío dice, no, los caminos hacia Brasil, hacia Guaremerín. Es nuestra propuesta, eso estaba en el plan, ¿no? Acá. Evo garantiza 1.200 millones de dólares para el corredor beoceánico, amazónico. Ahora él, como fuera una propuesta de él, ¿sabes? A ver, Ramiro... A veces a mí me da miedo lanzar alguna de nuestras propuestas. Salgueña él con su propuesta. No tiene idea, ¿no? Claro, ese se construye hablando con compañeros de base. Compañeros de base. Saben exactamente cuáles son las soluciones. Pequeños, medianos y grandes. Inmediatos, a medio plazo, a mediano plazo y largo plazo.
0: Robo de ideas. Bueno, bastante complicado. Eso sucede en distintos ámbitos. Y a veces se adjudican otras personas, otras autoridades, ¿no? De eso hablábamos en algún momento con alguien y decíamos, tenemos muchas ideas, sí, pero no se las vamos a dar, ¿no? Para eso están ellos ahí. Para eso están las autoridades, se supone, ¿no? Para plantear, para ingeniarse, para dar ideas, porque si no, ¿para qué están? ¿Para qué estuvieran ahí? Vamos cerrando este bloque. Carlos Mesa reveló el desafío de gobernar Bolivia. Él dice que es complicado, es un desafío poder dar respuestas.
11: Muy difícil ser presidente de Bolivia.
12: Complicado, es complicado, pero es un privilegio, es un honor y es un desafío para poder dar una respuesta a aquellas cosas en las que tú has creído a lo largo de tu vida y te permite llevar adelante en el cargo presidencial. Muy agradecido porque significa que más allá del tema político, más allá de las ideologías, está la vinculación, la conexión con la gente que siempre he querido tener como presidente, y en el caso mío además a través de mis libros y los videos que hemos hecho a lo largo de tantos años.
0: 12 del mediodía con 4 minutos en todo el territorio nacional. Es momento de hacer la última pausa acá en la nave del mejor morning show de la radio. Después de la pausa llega el último scroll y también el delicioso triplete de canciones.

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0: Bueno, ahí estaba la última canción junto al señor Luis Miguel. La última, ¿no? 1993, con ese super éxito denominado simplemente Ayer. Iniciamos el último bloque, ya nos vamos, así que empieza a pedir tu canción favorita ya nomás, acá en la nave del mejor morning show de la radio. Enseguida nos vamos con el delicioso triplete de canciones. Antes del cierre, rapidito, último scroll, más repercusiones acerca del discurso, del mensaje presidencial. El gobernador de Cochabamba, Leonardo Loza, ha cuestionado este mensaje. Él dice que los bolivianos no merecíamos ese discurso el 6 de agosto.
1: Yo creo que los bolivianos no merecíamos escuchar ese mensaje o ese discurso. Yo creía, con las disculpas del caso, que el presidente del Estado iba a lanzar nuevos programas, nuevas políticas para combatir la crisis económica que azota nuestro país. Lamentablemente es pura teoría, no hay en ningún programa, ninguna política, ni económica, ni social, ni productiva. Una enorme contradicción, el presidente con el vicepresidente. Un mensaje basado en la mentira, un mensaje muy vacío, definitivamente vacío. Una vez más recalco, en nuestros 201 años de nuestro Estado plurinacional, los bolivianos no merecían ese discurso.
0: Continuamos con más en la recta final, acá en la nave, ámbito local. Mucho cuestionamiento ha recibido el tema del alimento complementario. De hecho, la Federación de Estudiantes del Nivel Secundario han pedido también una revisión y un cambio de productos en el alimento complementario estudiantil. A ver, escuchemos a su representante, el secretario general de la FES, Javier Sandoval. Decía lo siguiente:
2: más que todo, ante la opinión de la Federación de Estudiantes, los estudiantes han visto que el desayuno solo llegan a veces en envolturas, solo 4 galletas, y los compañeros deben estar de acuerdo de que en gestiones pasadas nos han dado full galletas, demasiadas galletas, cada día era galletas. Una a la semana quizás era un alimento líquido, pero realmente a nosotros, casi a los estudiantes, no nos gusta desayunar así un alimento complementario lo mismo cada día. Ahí los compañeros estamos muy desadecuado de que solo hayan galletas. En otro punto, de que sea muy poco. Sabemos que se han dado galletas, pero solo nos han dado 4.
0: Una barbaridad este tema del alimento complementario, un eterno, además, dolor de cabeza para los padres y para precisamente también los estudiantes. Galletas, simplemente, ¿no? Galletas. Nada más. Seguimos con más. El pasado 7 de agosto también, el viernes, Abelardo de la Espriella asumió la presidencia de Colombia para el periodo 2026-2030. La ceremonia de investidura ocurrió en la Universidad Santiago de Cali, y te lo comentaba, ¿no?, el miércoles, marcando en la historia, digamos, la primera vez que un mandatario colombiano toma posesión fuera de Bogotá. A ver, se despidió Gustavo Petro de la presidencia de Colombia. Se despide un día antes, decía lo siguiente:
3: Tercer respeta.
0: A ver, enseguida me dicen. Vamos a ver qué decía Petro día previo a la asunción al poder de el presidente Abelardo de la Espriella. ¿Qué decía Gustavo Petro?
3: El mandato popular se respeta. Y hasta aquí llega los 11 millones y medio que decidieron votar por mí como mayoría nacional. Dijeron que iba a cerrar el Congreso de la República. Ni un día. Hoy está cerrado. Pero ya no seré el presidente que haya cerrado ese Congreso de la República. Y todo lo que hicimos aquí fue en función del pueblo.
4: A las 12:30 de este viernes, el presidente Gustavo Petro se despidió de la Casa de Nariño tras 4 años de gestión, que estuvo marcada básicamente por escándalos de presunta corrupción, también por un presidente que se caracterizó por manejar todo el tiempo sus redes sociales.
0: Bueno, Así estuvo la asunción al poder de Abelardo de la Espriella en el Arena de Cali ante delegaciones internacionales que estuvieron presentes. Estuvo el rey Felipe VI de España, muchos jefes de Estado también acompañaron esta actividad. El presidente, como lo escuchábamos, Gustavo Petro, no asistió al evento. Recordemos que él denunció un supuesto fraude electoral. Abelardo de la Espriella, ya el abogado de 48 años, ahora gobierna junto al vicepresidente José Manuel Restrepo, ¿no? A ver, ¿qué ha prometido? Ha prometido, por ejemplo, mano dura contra el crimen organizado, la construcción de megacárceles al estilo Bukele, más o menos. Lucha frontal contra el narcotráfico, etcétera, etcétera. Ha anunciado también sedes alternas de la presidencia en Medellín, Cali, en Barranquilla, para poder descentralizar un poco el poder de Bogotá. Busca congelar el gasto social, favorecer la inversión y eliminar el impuesto al patrimonio a las grandes fortunas, algo que también sucedió acá en nuestro país. Veremos qué pasa con Abelardo de la Espriella, presidente colombiano que asumió el pasado día viernes. Bueno, el viernes también se conoció, viernes sábado, el fallecimiento del padre de Lionel Messi. Además de padre, era el representante de Lionel Messi. Hablamos de Jorge Messi. Falleció a los 68 años en el Sanatorio Centro del Rosario, Argentina. Recordemos que ya llevaba internado debido a una larga enfermedad que se había complicado en estos últimos meses. Bueno, llegó al funeral, etcétera, a Lionel Messi, acompañado de su esposa. Participó de todos los actos este pasado fin de semana. Recordemos qué decía Messi cuando le preguntaban acerca de su padre. Él decía que no lo veía mucho porque salía a 4 de la mañana, volvía a 9 de la noche directamente para cenar, pero que nunca les faltó nada.
5: Sí, que tengo muchas cosas de mi viejo, pero también la realidad es que mi viejo laburaba todo el día y por ahí no compartía tanto tiempo con nosotros. Yo tengo la suerte de poder estar con mi hijo todo el día prácticamente, entreno a la mañana y tengo la suerte de poder disfrutar el día con ellos cuando salen de la escuela, o viajo los fines de semana, después vuelvo y estoy otra vez. Mi viejo se levantaba a las 4 de la mañana y volvía a las 9 de la noche para cenar prácticamente todos los días. Entonces nos veíamos poco y cuando nos veíamos me disfrutaba, no me cagaba pedo nunca. Yo lo disfrutaba muchísimo a él porque lo extrañaba y esperaba que llegue para poder abrazarlo y estar con él. Por eso digo que es diferente, ¿no?, en ese sentido, porque él se lo pasaba trabajando, la verdad. Pero sí que intento de copiar de cómo me criaron a mí, de yo criarlo a mis hijos.
0: Bueno, al margen de ser el padre, de haber sido el padre de Lionel Messi, hablamos de Jorge Messi, recordemos que fue su representante legal y su agente desde los inicios de su carrera profesional en el fútbol. Guió, digamos, también su llegada al Fútbol Club Barcelona. Actuó como un principal pilar logístico, emocional, financiero de la carrera deportiva de Messi y estuvo también presente en los momentos claves, históricos, como por ejemplo la obtención de la Copa del Mundo en Qatar, ¿no? Estuvo ahí Jorge Messi, que en paz descanse. Bueno, hay temas pendientes en la nave para el día de mañana. Queda lo del Tata Quispe y bueno, y tengo muchos detalles más para el scroll para el día de mañana martes. Ahora tenemos una semana completa, ¿no? De lunes a viernes, la nave del mejor morning show de la radio. Fútbol, nos vamos. Hemos tenido una doble jornada en este largo feriado del fútbol boliviano. Bueno, lo más reciente, a ver, para nuestros equipos. Recordemos que el miércoles Nacional Potosí, que estaba ganando 2-0, se lo dio vuelta de buena manera a Die Strongest, 2-3. Die Strongest no pudo solventar esto el fin de semana. Nacional Potosí volvió a caer el sábado, en este caso frente a San Antonio Bulo Bulo, por 2-1, y eso decantó también en la salida prematura de Eduardo Villegas. Ya se habla de Joaquín Monasterio, por ejemplo, el posible reemplazante en el banquillo de Nacional Potosí. Del otro lado de la moneda, Real Potosí está pletórico, ¿no? Está reluciente. El jueves viaja a Cochabamba y le gana a Universitario de Vinto 0-2. Y reafirmando este buen momento, ayer le gana por el mismo marcador 2-0 a Blooming. A ver, escuchemos a Maxi Gómez, que destaca este buen momento que está atravesando el equipo Lila, Real Potosí.
6: Que todo lo que todos queremos, lo que la gente quiere, y a mí me pone muy feliz porque es un club donde me quiero mucho, donde pasé muchas cosas malas y que hoy estén saliendo las cosas como lo planeamos hace tiempo. Creo que a uno por ser el querendón de este club, de este departamento, a uno lo emociona, lo pone muy feliz este momento, porque creo que la gente hace muchísimos años no puede vivir estemos en puesto prácticamente de Libertadores,
0: soñando con torneo internacional. Y de hecho, incluso muchos dicen, ¿por qué no soñar con un campeonato? Dicen Real Potosí. A ver, paso a paso, con calma, ¿no? Por ahora, la próxima jornada, la jornada número 15, se va a disputar este próximo fin de semana. En el caso de Real Potosí, va, durísima salida frente al líder, que es Always Ready. Será el domingo a las 3 de la tarde, ¿no? Pero muchos dicen, se va a ir a plantear un buen partido. Se le va a plantar, le va a plantar cara Real Potosí a Always Ready el domingo. Y después, pegadito a las 5:15, Nacional Potosí, que veremos qué sucede con el tema dirección técnica. 5:15 acá en casa, tiene la misión, la obligación de ganarle al conjunto de ABB. No hay más para Nacional Potosí. Ya cerrando esta primera ronda, ¿no? 15 partidos. A ver, Always Ready, que ganó, tiene 33 unidades. 6 le saca a sus seguidores. Bolívar se pegó ahí, junto a Die Strongest, que perdió, 27 puntos. Y ahí aparece Real Potosí con 23 unidades. A 4 simplemente de los segundos, ¿no? Bien por Real Potosí, que ahora se irá a plantar seguramente. Irá a plantarle buen partido al conjunto de Always Ready. Aurora, quinto lugar con 22. Y hay que bajar muchísimo para ver a Nacional Potosí, que en las primeras fechas estaba bien, con buen inicio. Puesto número 13. 15 puntos. Por eso la obligación de ganar este próximo fin de semana. Veremos qué sucede también en cuanto se refiere a Nacional Potosí y la dirección técnica. Bueno, nos vamos. Vuelve la Copa Sudamericana. Juega Bolívar, ¿no? De eso hablaremos mañana martes, acá en la nave del mejor morning show de la radio. Mañana estamos a las 10 en punto, como siempre, para compartir el scroll y muchas cositas más. 77-47-71-32, la línea de comunicación directa con la nave, ahora sí. Dice, hola, hola, Ivo, hola, la nave del Morning Show. Gracias por alegrarnos todas las mañanas, dice. Extrañé el programa, dice, todos estos días, gracias. No sé si es posible esta cancioncita de los años 90, creo que es del 93, me dice. No sé si se puede, porque no sé si el estilo va. Pero esta agrupación sonó bastante, me dice Los Fantasmas del Caribe. Muchacha triste, si es posible, me dicen, ok, si es posible o no. La producción que dice sí, ¿no? Es una buena costumbre escuchar al mejor morning show de la radio. Porfa, pasa el tema de Víctor y Leo, Recuerdos de Amor. Gracias atentamente a nuestro buen amigo Jota, que como siempre ya se reporta. Jotita es parte también de la nave del mejor morning show de la radio. Saludos, Jota. Enseguida la canción. Vamos, una canción más. Dice, porfa, algo de Maná. Oye, mi amor, saludos a tu programa. Bueno, gracias. Ahora sí, nos vamos. Ingresó un nuevo frente frío a la ciudad y al país, en realidad, ¿no? Todo el país va a ser afectado por este clima que tenemos. Amanecimos con cielo nublado. Vamos a permanecer con cielo nublado, incluso posiblemente el día de mañana también. El miércoles se anticipa mucho viento en la capital potosina. Hay una alta probabilidad, 55% de precipitación pluvial o sólida, ¿no? Posibilidad de nevada en horas de la tarde, más o menos a las 3, 4 de la tarde, posiblemente en la ciudad, posiblemente en el departamento de Potosí, nevadas, ¿no? Así que abrigarse nomás, no hay otra. Algo calientito y como siempre, la nave del mejor morning show de la radio. Hasta el día de mañana, amigos. Pásenla bien, buen inicio de semana. Mañana los espero, como siempre, 10 o'clock. Chao.

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4: Le da la hora.
5: 12 horas 50 minutos.
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4: Le da la hora.
5: 12 horas 51 minutos.

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8: le da la hora.
9: 13 horas 9 minutos.

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4: Le da la hora.
5: 13 horas 35 minutos. 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
1: Le da la hora.
2: 13 horas 46 minutos.
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1: Le da la hora.
2: 14 horas, 14 minutos.
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0: Chao, gracias por estar.
2: Gracias, totales.

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2: Le da la hora.
3: 14 horas 36 minutos.
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1: Le da la hora.
2: 14 horas 45 minutos.
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0: Amables oyentes, señoras, señores, buenas tardes. Es Compacto Deportivo a través de Clásica. Varios temas que están consignados en la tira. Hoy el primer plantel de Real Potosí gozan de descanso. Mañana vuelven al trabajo, será en horas de la mañana en el gimnasio, sí, en dos turnos. En la vereda de enfrente, pese a la derrota ante San Antonio de Bulo Bulo, Eduardo Villegas continúa nomás al mando, sí. Como ayer nos comentaba uno de los altos directivos de Nacional, más concretamente el capitán Gisbert, que no había novedades ante esos rumores que estaban en las redes sociales, que Joaquín Monasterio sería el próximo director técnico, etcétera. No. La directiva actual, a la cabeza de don Wilfredo, sí, lo ha ratificado a Eduardo Villegas, salvo que pueda haber novedades, ¿no?, posteriormente, porque hoy en la práctica conversamos con Eduardo y se aferra a los partidos que debe sostener, sí. Es decir, en los siguientes cotejos, sí, como local, el día domingo ante ABB. El domingo, sí, ante ABB, a las 17 horas con 15 minutos. En la Copa Bolivia, es decir, el miércoles 19, estará jugando ante Tomayapu a las 20:00. En la 16ª fecha, vuelve a ser local por el torneo Todos contra Todos, y esta vez estará jugando ante Independiente Petrolero de Sucre. Recién estará jugando un partido por el torneo Todos contra Todos por la 17ª fecha. Eso va a ser el 25 de agosto, cuando a partir de las 19:00 esté rivalizando ante Fútbol Club Universitario. Luego de ese cotejo, Nacional Potosí vuelve a ser local en la Copa Paceña y estará enfrentando nada más ni nada menos que a su clásico rival, a Real Potosí, a las 17 horas con 15 minutos por la segunda fecha de la Copa Bolivia. Y en la 18ª fecha vuelve a ser local el plantel de la Banda Roja. Esta vez estará enfrentando a Blooming. Y siguiendo con el programa de partido para el plantel que dirige Eduardo Villegas, en la tercera fecha de la Copa Paceña estará jugando el 9 de septiembre ante Totora Real Oruro. Después, en la 19ª fecha, será visitante ante San José de Oruro. En la 20ª fecha, Nacional Potosí juega como local ante Always Ready. Sí. En la 4ª fecha, Nacional estará jugando por la Copa Paceña ante Real Potosí. En la 5ª fecha de la Copa Paceña, el plantel de Nacional es local ante Always Ready. Y ahí está el panorama, sí. Hoy con Eduardo, sí, conversábamos antes que comience la práctica, sí. Bueno, el calendario o el fixture de alguna manera le favorece al plantel de Nacional, le dije, porque hasta el momento, sí, el plantel de la Banda Roja, sí, solamente ha disputado como local, 5 partidos, sí, 5 partidos ha jugado como local. Ante Fútbol Club Universitario, que ganó, ante Gualberto Villazuel San José, que empató, le ganó a Aurora 2-0. Son 6 partidos jugó como local. Luego, cuando asumió la conducción Eduardo, sí, perdió ante Totora Real Oruro, luego le ganó a Tomayapo. Hace 3 partidos que pierde bajo el mando de Eduardo, pero él está tranquilo, sí, hoy lo pude percibir o notar, anda tranquilo con el profe, sí, junto con el preparador físico, el don Jaime Jiménez, el ayudante de campo, etcétera, sí. Y si uno analiza, el año pasado, a estas alturas, sí, Nacional Potosí ya había perdido una buena cantidad de partidos en condición de local, sí. A ver, ¿en qué mes estamos? En agosto, ¿no? En agosto, a ver. Hasta agosto, el año pasado, sí, que comenzó el trabajo con César Villevani, hasta el 9 de agosto, Nacional Potosí había perdido 5 partidos como local. Sí, había perdido ante Always Ready, ante Wisterman de Cochabamba, otra vez ante Wisterman por la Copa Bolivia, perdió ante Totora Real Oruro, que fue su último cargo, sí. Luego Pablo Godoy se hizo cargo y perdió ante Die Strongest 2-0, 5 partidos y ahora 2, sí. Pero reitero, sí, Eduardo Villegas sigue nomás al mando de la banda roja, no hay novedades. Una vez más, sí, me ha enseñado de que no hay que darle bola a las redes sociales, sí, no hay que tirarle pelota, sí, sí, para contrastar la información. Bueno, usted va a escuchar la entrevista con Eduardo, sí, acá en Compacto Deportivo. ¿Qué más tenemos? Sí, Copa Libertadores de América, Copa Sudamericana, mañana juega Bolívar, mañana también juega Boca, River, que anda en crisis, deberá jugar por la Copa Sudamericana. ¿Cuándo juega River? El miércoles, sí. Mañana es 11, el miércoles, ante Independiente Santa Fe, con el arbitraje del señor Jesús Valenzuela de Venezuela, y en el VAR estará don Carlos Orbe. Este fin de semana también comienza a disputarse la primera fecha del fútbol de España, sí, pero no juega el Real Madrid, tampoco juega el Barcelona, sí. Recién van a jugar entre el 26 y el 27 del presente mes, el Real Madrid y el Barcelona, que continúan con su preparación, sí. Volvieron a la primera división del fútbol de España, sí. Los planteles de el Deportivo La Coruña, Málaga, y me falta uno, sí. ¿Quién más volvió a la primera división? Si no me equivoco, el Deportivo, no, el Deportivo a la vez, no, continúa nomás. ¡Ah! Racing de Santander es que vuelve a la primera división. Bueno, esos temas están consignados en la tira de Compacto Deportivo, sí. Ayer no podía ser de otra manera, estuvo contento, feliz William Fernández, que marcó un gol, sí. Usted sabe que uno no tiene acceso para las entrevistas, pero hoy estaba dando unas vueltas por el pasaje Boulevard junto con Daniel Cuellar. Fue muy gentil para acceder a la entrevista. Y los familiares, ya se puede imaginar, andan satisfechos con el trabajo de el Pandino, sí, es de Pando, William Fernández, sí, el joven que se mantiene como sub-20 en la alineación de Flavio Torres. Tengo un dato, a ver si. Señalan si Real Potosí, aunque todavía tira para largo esta aventura, ¿no? ¿Cuánto falta? 16 partidos. 16 por 3, 48 puntos en juego, sí. La directiva actual, sí, a la cabeza de Don Freddy, sí, y el cuerpo técnico, si logran clasificar a uno de los dos certámenes, la Copa Sudamericana o la Copa Libertad, lo estoy anticipando hoy, sí. ¿Sabe? Su pretemporada no va a ser en Bolivia. ¿Sabe dónde va a ser? En el exterior, ¿se imagina? Sí. Para jugar con equipos de la primera división del fútbol de Colombia. Todo está planificado. Pero primero quieren asegurar, ¿no? Asegurar, y de esa manera ya todo está fríamente calculado en Real Potosí. La anticipo, sí. Nada más. Si clasifican, su pretemporada será en Colombia. No porque le estén dando gusto a Flavio Torres, sino para que en esas fechas esté jugando con equipos de la primera división, como hace Always Ready, como hace Bolívar, etcétera, etcétera. Sí. Bueno, voy a la presentación de Emma y pónganse cómodos, que empezamos a desgranar el material para la presente edición. Bueno, anda mejor la herramienta de trabajo, ¿no? O aunque todavía hay algunos síntomas del resfrío, pero como dice Albert Einstein, sí, domina tu mente, huella te dominará. O como Ana, sí, dice, mis ganas ganan, mis ganas ganan. O como diría otra persona que sabe de dificultades de los momentos de salud, dice, ¿cómo es eso? Pero estoy bien y estaré bien, dice. Bueno, de esa manera, sí. Aunque algunos médicos, por ejemplo, en el seguro me dijeron, pero hay algunos dolores que son agudos, la mente no puede dominar, me dice. Es cuestión de práctica, le dije. Es cuestión de práctica, sí. Cada uno, sí. Cada uno tiene sus fundamentos y argumentos para superar las adversidades, sí. O como Eduardo, por ejemplo, hoy me dijo, sí. No, las derrotas nos enseñan a mejorar, me dijo. Qué bien, Eduardo, le dije. Qué bueno, sí. Vamos a la pausa y digo al saludo de Emma y la primera pausa y ya vuelvo.
1: Bueno, ya.
0: En cuestiones.
1: Ya se viene Emma. Le estaba comentando más tarde.
0: Sobre la Copa Sudamericana, a ver, esta es la cartelera de partidos que se tiene para este día martes, sí, los octavos de final, rumbo a la final que se va a disputar en Montevideo, sí, en noviembre, y la Copa Sudamericana. Los mejores irán a Barranquilla para jugar la final. Sí, en Barranquilla se va a disputar la final. En Barranquilla, en Colombia. Sí, en Colombia. Para mañana, Fluminense Independiente Rivadavia. Anda bien Independiente en el fútbol argentino. El equipo dirigido por el señor Luis Ubeldía, al cargo de Fluminense, enfrentará al plantel argentino, el que está invicto, junto con Flamengo, dirigido por el señor Alfredo Berti. Independiente Rivadavia le ganó a Estudiantes de Río Cuarto por 2-1 con dos goles del goleador de la Copa Libertadores de América, Alex Arce. Para mañana también, Estudiantes de La Plata, que anda mal, igual que River. Perdió este fin de semana Estudiantes, ¿sí? ¿Ante qué? Ante el Deportivo Asiestra. 2-0 perdió. Pero mañana juega ante la U Católica. Ante la U Católica por la Copa Libertadores de América, ya que voy apelando a los datos y más datos que me entretienen. En fin, Estudiantes de La Plata, Universidad Católica, van a volver a enfrentarse. Uy, mucho tiempo. La última vez que habían jugado fue en el año de 1969, en semifinales, sí. Estudiantes, Universidad Católica. Porque el partido entre Fluminense, Independiente, Rivadavia, sí. Independiente, Rivadavia, ya. Se enfrentaron. Sí. 8 de Locoteco para el día de mañana. Deportes Tolima, Independiente del Valle. Con el arbitraje del señor Wilton Sampaio. La primera vez que se enfrentaron ambos planteles fue en la fase de grupos en el 2022. Esos son los partidos para el día de mañana. Ahora sí, ya, sí. ¿Nos ponemos en orden? Sí. ¿Cómo está? Buenas tardes.
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0: Bueno, sí, ante los rumores de que no iba Eduardo, que viene, monasterios, todo. Por el momento, reiteramos, sí. Eduardo Villegas sigue al mando del plantel de la Banda Roja. Hoy trabajó en la cancha auxiliar. Y ahí estuvimos para contrastar, para corroborar, sí. Y muy atentamente el encargado de prensa me dijo, no pasa nada, no hay novedades, sí. Uno de los hombres de confianza del ingeniero Wilfredo Condori, sí. Me dijo, no pasa nada, don Juan Carlos, sí. Todo está en orden, en casa, me dijeron. A propósito, sí, como siempre, muy amable, muy gentil. Eduardo Villegas conversó con Compacto Deportivo y piensa en los partidos que se avecinan. 3 en condición de local. Este domingo ante ABB. Luego, por la Copa Bolivia, luego ante Independiente Petrolero, quiere recuperar terreno, sí. Solamente 6 partidos jugó como local de los 8 o de las 14 jornadas, sí. Lo contrario para Real. Real deberá jugar 3 partidos en forma seguida como visitante, ¿eh? Este fin de semana ante Always Ready, luego, le paso un dato más. Cuando juegue con Always Ready, el plantel de Real permanece en La Paz. Se queda para jugar ante ABB. Y de ABB. Y se está viendo que después de ABB se vayan directamente a Cochabamba. A Cochabamba para jugar con Aurora. ¿Eh? Van a estar varios días ausentes los integrantes del plantel. Lo voy anticipando el cronograma de actividades, sí, de los planteles potosinos, sí. Usted se informa a través de Compacto Deportivo, un programa diferente, sí. Ahora a ver, escuche, ponga atención a la entrevista que sostuvimos hoy en horas de la mañana con Eduardo. Él está tranquilo, sí. Vamos, Eduardo.
1: Conscientes también de que los números cantan, ¿no? Alguien usó, es como en el cacho, se anota lo que se ve.
2: Lo que se ve se anota.
1: Lo que se ve se anota, sí. Es un término, una frase cierta, ¿no? Y en el fútbol es así. Y nosotros hoy estamos perdiendo, y es la realidad, y debe haber molestia en nuestra dirigencia, en nuestra hinchada. Nosotros mismos estamos molestos, incómodos, pero más que molestos, estamos tristes, porque estamos jugando bien. Mi punto de vista, el punto de vista de los jugadores, es que estamos jugando bien, pero a la hora de convertir, por ejemplo, los nuestros pegan en el palo y van afuera, y de nuestros rivales pegan en el palo y se van para adentro. Bueno, es solo un comentario.
2: Parte del juego.
1: Es parte del fútbol, los palos también juegan, dicen algunos, y yo tengo que decir de que me ha animado muchísimo más esta situación. Me ha animado la respuesta de mis jugadores respecto de la respuesta en el trabajo, ¿sí? La respuesta en el trabajo es buenísima. Nadie ha retrasado su concurso. Todos han querido y han hecho todo lo que se les ha solicitado, se les ha pedido, y a veces es una exigencia un poquito alta en cargas, no demasiadas porque estábamos con muy cortos tiempos, pero feliz porque encuentro en los jugadores receptividad, ¿no? Me escuchan y eso a mí me ha alentado a seguir en este proceso.
2: Bueno, en otros términos diría, quien no escucha a los demás no se conoce a sí mismo.
1: Muy cierto.
2: Un poco de filosofía.
1: Muy cierto refrán. Uno tiene que ser amplio, y yo he aprendido eso como entrenador. Tengo que escuchar. Me ha tocado estar con gente con alcohol en la sangre, con tragos. Voy a decir más específicamente para que me entiendan. He estado hablando con borrachos y los borrachos me han sugerido cosas buenas. Eso es escuchar.
2: No, pero a ver, ya que habla Eduardo de esos, de los marginados,
1: no.
2: De aquellos que, por ejemplo, beben, como yo, por ejemplo, bebía antes, pero siempre voy a tratar de encaminar, de darle una objetividad a la vida, de que el presente tiene muchos frutos que uno tiene que asimilarlos.
1: Sí, lo decía más en el sentido de que tienes que escuchar a todos. A eso claro. me refería. Y me ha tocado, por ejemplo, sí, entre amigos, algunos ya estaban con tragos y me han dicho cosas. Capaz que se han soltado ahí para decirme algunas cosas.
2: Con mucha sinceridad.
1: Con sinceridad, con cariño, no en mala onda, no en mala intención, vamos a decir. Y eso es bueno, es bueno. Yo escucho siempre, escucho a todos, escucho a mi gente, a mi familia también, en algunos casos, me dan algunos consejos y tengo que escuchar, porque el que escucha aprende.
2: No queda otra. A pensar, a ver, dos. Pero si uno analiza también, Eduardo, Nacional Potosí tuvo más partidos de visitante que de local. Y ahora se revierte la situación a partir de este fin de semana.
1: Sí, eso es cierto. Pero yo nunca voy a poner eso como
2: argumento.
1: Como argumento, como justificación. No, nada. No me gusta poner excusas respecto de una pérdida. Hemos jugado mejor que nuestros rivales, hemos tenido más posesión, hemos tenido más opciones de gol, pero no hemos podido convertir en varios partidos. Entonces, eso sí que me da tristeza, porque cuando nosotros afinemos la puntería, sí. cuando podamos convertir todo lo que generamos, que ese es mi trabajo, generar posibilidades de gol, cuando estemos finos estoy seguro de que vamos a poder, yo creo que ganar, y ojalá que esta situación también se revierta como local, porque es donde más necesitamos ganar en casa.
2: Claro, porque restan muchos partidos todavía para finalizar el certamen, y si uno va a la probabilidad, de como el fútbol es una contingencia, la probabilidad, la posibilidad remota, son exactamente los 16 partidos que están en juego.
1: Sí, hay mucho, mucho por jugar todavía. Es prácticamente toda la segunda rueda y le vamos a poner todo nuestro esfuerzo, toda nuestra capacidad para levantar este grupo, y ojalá en verdad. A veces digo, aunque no juguemos bien, pero ganemos, decimos, alguna vez, ¿no? Alguna vez hemos dicho eso, porque eso es lo que necesitamos. Y el fútbol se ha inventado para ganar, por eso se han puesto porterías, porque si no, no se ponían porterías. Alguna vez nos dijeron eso, ¿no?
2: Sí.
1: Y nos ha pasado que jugábamos y no llegábamos al arco rival. Y claro, el fútbol es para ganar y vamos a procurar aquello.
2: Uno no juega a merecer, sino a ganar.
1: Es a ganar, realmente. Pero hay que hacer los merecimientos en la semana previa, en el día a día, en los entrenamientos, y hay que hacerlo en el partido muchísimo más. Hay que merecer adentro del partido.
2: Bueno, como siempre, Eduardo, gracias por la gentileza para estar en Compacto Deportivo.
1: No, muchas gracias a ti. Es un gusto siempre comunicarme con la gente en Potosí, con los hinchas de Nacional. Ojalá nos puedan escuchar y nos puedan entender bien, porque eso es lo que queremos. Y por supuesto que nosotros somos los primeros en que queremos que el equipo gane.
2: Bueno, a ver, por último, una frase más. Solo la pasión del fútbol hace soportable todo esto. Si no lo sientes, no lo entiendes.
1: Exactamente, esa es una frase cierta, verdadera, y la pasión del futbolista es realmente maravillosa, o sea, maravillosa, y lo hemos visto recientemente en el Mundial. Nosotros todavía estábamos un poquito ahí aletargados, saliendo del Mundial, pero ya estamos comprometidos. Ojalá que la gente pueda volver a los escenarios a alentar a sus equipos y a nosotros, por supuesto, a Nacional, porque necesitamos su apoyo, su aliento para ponerle un poquito más de nuestra capacidad.
2: Gracias. Bueno, claro, ¿no? Concreto, Eduardo Villegas, ¿sí? Me entusiasma, me motiva, todo, al margen de aquellos que viene Perico de los Palotes, que Juancito Pinto, etcétera. Bueno, claro, sí, porque el hombre de confianza del ingeniero Wilfredo Condori, ¿sí? Me señaló textualmente, sí, no pasa nada. Todo está, pese al resultado adverso, sí, al resultado adverso. A ver, ¿qué más me indican? Bueno, todavía tira para largo, sí. En esto hay que ir con pies de plomo, oyente anónimo, sí. Claro que en este momento el equipo... El equipo de la vereda de enfrente anda jugando bien, pero tira para largo todavía. A ver, deberá jugar
0: Ojo con el dato. Sí. Es decir, a partir de este fin de semana, Real Potosí deberá jugar, así como está escuchando, sí, de los 16 partidos que debe sostener, 9 como visitante, ¿eh? 9 como visitante y 7 como local. Haga números, sí. Porque en este momento el mejor equipo que tiene, está cumpliendo una buena campaña es Always Ready, sí, Always Ready. Pero en esto del fútbol nada está escrito, sí. Nada está escrito. Volviendo al tema, a ver, sí. Póngale una cortina y hablamos de la vereda de enfrente.

0: ver, hoy, como le decía, los integrantes del plantel de Real Potosí están con permiso, sí. Estuvieron en el buble ahí, Boris Condori con su pareja, también Daniel y William, que andan ellos como el llanero solitario, igual que yo, sí. Conversamos. Y ayer tuve la oportunidad de conversar, por ejemplo, con las compañeras de la vida, de Vladimir Castellón y de Luis Alberto Alí, al abandonar el estadio, sí, simpáticas las dos damas, hablamos, sí. En este momento también me decía, sí, la esposa de Vladi, sí, es tan bueno para nosotros también, porque cuando el equipo pierde, nosotros también sufrimos, dice, sufrimos. Aunque no seamos hinchas, sabemos que dónde está nuestro esposo, todos sufrimos, sí. Estuvieron contentos, esperemos que siga con esta racha, me dice, esperemos, sí, sí. Y la esposa de Luis Alberto Alí, lo propio, sí. Deben sufrir, ¿no? Claro, sí. Porque no todo es color de rosa, sí. Esta es la palabra de William Fernández. La primera vez que le hago una entrevista a William, sí, sí, sí. Porque después siempre estoy con los más conocidos y con los que hinchan, con los que joden, sí. A ver, sí. Hoy, por ejemplo, me cargaron los de la banda roja, sí. Y les dije, tranquilos, tranquilos, sí, a los jugadores, sí. Debe estar feliz por lo que está pasando en el otro lado, me dice. ¿Y sabe qué les dije? Les dije a ellos, sean ustedes mismos, sí. Los demás están ocupados, le dijo, y callados, sí, callados, sí. Y a Eduardo también le dije, en la vida uno tiene que ser uno mismo porque los demás están ocupados, sí. Esta es la palabra de William Fernández. Lo escuchamos al jugador Pandino.
1: El trabajo también nos ayuda bastante.
0: No cabe la menor duda, porque para lograr los éxitos uno tiene que estar consciente de que el trabajo del día a día es fundamental.
1: Sí, claro, como lo digo, el trabajo día a día es el fruto de la perseverancia, la disciplina que uno tiene, ¿no?, para trabajar. Entonces yo creo que como grupo, como en lo individual, uno va creciendo y eso es bastante bueno para el club.
0: Muy contento con el primer gol en la primera división.
1: Sí, contentos, espero que se vengan muchos más y voy a seguir trabajando día a día para ganarme la hinchada, al club, y espero que se vengan muchos goles.
0: ¿Qué le dijeron los familiares?
1: No, contentos. A veces uno pasa por cosas que difíciles, como el año pasado, y este año se me están dando las cosas, están contentos mi familia. Espero que siga haciendo más goles, dice.
0: No cabe la menor duda, pero el desempeño que viene cumpliendo usted en el campo de juego le va a permitir ser, por supuesto, perseverante con el trabajo.
1: Sí, sí, claro. Hay que seguir día a día, nomás metiéndole. Estoy agarrando mucha confianza y eso es bueno para todo.
0: Y una opinión sobre la hinchada de Real.
1: No, la hinchada es muy exigente, ¿no? Claro que quiere siempre que el local goleemos y ganemos, ¿no? Entonces hay que seguir nomás para darle alegría a la hinchada.

0: para Real Potosí. Este es el calendario de Real. Este domingo juega a las 15:00 ante Always Ready en La Paz. Ya se puede imaginar cómo va a ser ese compromiso. Difícil, ¿no? Difícil, sí. Pero en el fútbol todo puede pasar, igual que el amor, sí. En la Copa Paceña, como les decía, cuando se ausente a la ciudad de La Paz, va a permanecer en la sede de gobierno para jugar con ABB. Eso va a ser el miércoles, sí. El miércoles. No creo que vuelvan ya a la Villa Imperial, como le dije, sí. El miércoles van a jugar allá, seguramente se van a ir directo a Cochabamba, porque van a jugar el domingo ante Aurora, a las 17:15. En la fecha 17, Real Potosí es local, el 26, cuando esté jugando ante Tomayapu, una seguidilla de partidos, sí. El 26. 3 días después, el plantel de Real Potosí, el 29, estará enfrentando a Nacional Potosí en condición de visitante. En la 18ª fecha, Real Potosí tiene que viajar rumbo a Santa Cruz para luego trasladarse a Montero para jugar ante Guavirá. Por eso, sí. Si uno analiza, sí, las cosas se han revertido ahora para uno y otro plantel de la Villa Imperial. Nacional tendrá más partidos como local y Real más partidos como visitante. A ver, en la Copa Bolivia, Real Potosí, de los 4 partidos que debe jugar, solamente uno jugará como local. Uno, nada más, sí. Y en la segunda vuelta, la mayoría de los partidos serán como local, sí. Cosas del fixture, amigos. Vamos a la pausa. La segunda en Compacto Deportivo. No se vaya. Gracias por acompañarnos. 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Ya vuelvo.
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1: Bueno, Emita que está más inmersa, porque Emily va a mover el esqueleto en la fiesta de Chutillos. Y ¿cuándo es precisamente, Emma, la festividad de San Bartolomé que instauró el amigo Gonzalo Calderón Ríos? Pero ¿se acordarán de Gonzalo? No, porque la vida es ingrata, sí. Es muy ingrata la vida. Pero Gonzalo fue el pionero, el que fregó, el que hizo realidad Chutillos, sí. O como en Potosí, por ejemplo, el pionero en teléfono móvil es Tito Cel. No, porque me dé la publicidad. ¿Cuándo se emita el día de Chutillos?
0: Dijeron que va a ser 3 días, 28, 29 y 30 de agosto.
1: Uy, uy, uy, 28, 29...
0: y 30, viernes, sábado y domingo.
1: Viernes, sábado y domingo, 3 días, a la flauta, sí. A ver, y el oyente anónimo dice, van a jugar en Chutillos, pero ¿qué se va a hacer? Sí. En Chutillos, sí. A ver, ¿cuándo me dice?
0: Viernes 28, sábado 29 y domingo 30.
1: Uy, sábado 29, sí. A las 17 horas con 15 minutos juega Nacional Potosí con Real por la segunda fecha de la Copa Paseña. Sí. 29. 29, sí. Sábado 29, domingo 30, 31 de septiembre, sí. Bueno, el sábado van a jugar, sí. ¿Irá público? Uno se pregunta. Pero para efectos de recaudación, Nacional Potosí es el anfitrión, sí. El 29. ¿Qué pasará hasta entonces? Sí. Porque, como dicen, sí. ¿Cómo dice Mafalda? Sí. Hoy no es un día cualquiera. Quiero vivir intensamente. Dice, ¿no, Mafalda? Sí. Hasta el 29 todo puede pasar por ahí. Este parroquiano ya no va a estar con ustedes, sí. Este parroquiano ya no va a estar con ustedes, sí. Porque este parroquiano, a ver, me dicen, ¿qué hacemos, señor Mendoza? ¿A bailar o al fútbol? Bueno, yo transmitiré nomás, sí. Luego Emita irá nomás, termina el laburo y seguirá nomás. Seguirá acompañándole, ¿no? 2 horitas y nada más del 29, sí. Pero no va a haber paso todo hacia abajo, ¿no? No, nosotros lo vamos a... Ya vamos a ver qué hacemos hasta el 29, sí. pero tira para largo. Lo único que lo puedo asegurar es de que hoy quiero vivir intensamente, sí, hoy, porque termina el programa y voy a hacer fila, ¿voy o no voy? ¿Ah? ¿Voy o no voy? Emite, ¿usted qué me aconseja? ¿O solamente con remedios naturales nomás combato?
0: ¿Fila de qué?
1: No, pero fila para sacar una ficha.
0: No, vaya nomás, vaya. Mejor ficha. Tomar medicinas.
1: Sí, pero pasa. No, a ver, esta noche más combatiré con medicamentos caseros, sí.
0: Porque se le escucha un poco
1: no, pero,
0: la nariz.
1: Claro, pero estoy bien, yo estoy bien, sí. La voz, todo, sí. Es por esta noche unos baos y listo. A ver, veremos, a ver. Pues por ahí hay mucha demanda, solamente dicen que son 10 fichas nada más, sí. 10 fichas, pero ya veré, sí. Ya veré qué hago. Sí. Por el momento estoy más tranquilo, sí. Bailamos y qué hacemos. El 29 los dirigentes de Nacional deben, van a estar preocupados, ¿ah? ¿Eh? Y justo ahora nos toca con Real y todos están en el fútbol, ¿sí? Además, pasar la ahí en las en la avenida Sevilla, ¿no? La avenida Sevilla, no, es difícil, sí. Pasar ahí, ¿por dónde irán? Bueno, ya verán, hasta el 29 tira para largo. O como diría mi amigo Oscar Revilla, ¿qué decía Oscar, Emma?
0: Primero llegaremos a la orilla del río para cruzar.
1: No, primero llegaremos a la orilla del río para ver si podemos cruzar.
0: Ah, sí, esa palabra
1: podemos
0: faltaba.
1: Podemos cruzar, decía así. Y como dice un viejo refrán, sí. Sí, un viejo refrán, sí. No te afanéis, dice. No te afanéis, sí. Basta cada día con su propio afán. No te afanes, dice. Sí. Bueno, las cosas que hace el oyente anón. Sin querer, querían, yo no pensaba en esto, sí. Pero el 29, sí, para Nacional, ¿cómo harán? O por ahí lo pueden adelantar el partido. No creo que puedan adelantar el partido, sí. Porque si uno revisa el fixture, a ver, 29 dice, ¿no? No, difícil que adelante o posterguen. Se va a jugar ese día, sí o sí. Más bien que es por la Copa Paceña, no es por el torneo todo contra todos, porque en la Copa Paceña, a ver, pero también tiene su importancia. El campeón será Bolivia 3 a la Copa Libertadores de América. El campeón, Bolivia 3. Y el subcampeón será Bolivia 1 a la Copa Sudamericana. Hay que darle nomás importancia, ¿no? Sí. Son dos premios, sí. Porque en este momento Real Potosí está en zona de clasificación, sí. Estaría en Copa Sudamericana, se imagina, en este momento. Pero todavía el camino es largo, escabroso, sí. Hay que mantener, como diría, sí, un viejo futbolista, sí. Hay que guardar compostura. Todavía no termina el certamen, decían. ¿Quién decía? A ver, póngale una cortina, voy a recordar esa frase. Hay que guardar compostura, sí.

0: Ah, no, ¿sabe qué decía? Hay algunas cosas que dependen de nosotros y otras no dependen de nosotros, ¿sí? ¿Eh? Porque en teoría, sí, sí. Uno dice, va a ganar, pero hay que hacerlo, sí. En esto del fútbol, hay que hacerlo, sí. Hay que hacerlo, sí. A ver, volviendo al panorama, sí, del fútbol nuestro de cada día, sí. Al Blooming, sí, Blooming, que perdió el día de ayer por 2-0. ¿Sabe cuántos goles le faltan a Blooming para que convierta el gol 2000? Blooming, ¿con quién juega? En la 15ª fecha, ante Aurora como local. Ante Aurora como local. Blooming, sí, con la derrota del día de ayer. En 1874 partidos que ha disputado, según mis datos extraoficiales, ha ganado 809 partidos, ha empatado en 384 ocasiones. El día de ayer fue la derrota número 681. Actualmente Blooming tiene 2.998 goles, es decir, está a 2 goles de convertir el gol 3.000. El primero en llegar a esa cantidad fue Bolívar, el segundo, The Strongest, el tercero, Oriente Petrolero, sí. Los únicos clubes que no han descendido ni han perdido la categoría desde que se fundó, por entonces denominado la Liga. Usted sabe que Blooming descendió y la operación retorno con Walter Catarro, que fue inmediato, está a 2 goles del gol 3000. Y para hablar un poquito de Real, a ver, de Real. Al equipo que le ha ganado más veces es a Blooming. A Blooming, como le comentaba el día de ayer, sí. Con Blooming ha disputado un total de 87 partidos, 39 victorias, 176 goles a favor, 151 en contra, 127 puntos obtuvo. Al que más le ganó como local es a Blooming. Ayer el plantel de Real Potosí obtuvo el triunfo número 395. Le faltan 4 triunfos para llegar a esa cifra de los 400 partidos en la primera división. Está entre los 10 mejores clubes, por si acaso. Sí. Pero al llegar al gol 2000, oh, tira para largo, sí. Con los 2 goles que convirtieron ayer William Fernández y Jefferson Rivas, son 1.625 goles. Para el gol 2000... Ah, tira para largo, sí. Todavía, sí. Ni pensar en esa cifra. Bueno, entre algunos datos, sí. A ver, otro. San José de Oruro. Ayer disputó su cotejo número 100 en la primera división. Su cotejo número 100. Lo sabía. Sí. Fue la derrota número 40. De Gualberto Villazuel, San José. Sí. Otro dato. ABB. ABB. Sí. Ha superado. El año pasado, ABB, en 44 partidos, sí. Obtuvo 9 victorias, 10 empates, 25 partidos perdidos. Y en la actualidad, ABB, en 14 partidos, se puede imaginar, sí, en 14 partidos que ha disputado, ha ganado 5 veces, mejor que la campaña del 2025. Entre estos datos y más datos, Totora Real Oruro, el año pasado, no obtuvo muchas victorias en condición de visitante. Y este año ya logró 3. Sí, le ganó a Real 2-1 como visitante. Le ganó a Nacional Potosí. Parece que fueran locales cuando viene Totora Real Oruro. Sí, a Nacional Potosí. Y este fin de semana le ganó a Tomayapo. Tomayapo, que anda comprometido en la zona roja. Entre algunos datos y más datos que lo comparto. Ya no tengo tiempo, ¿no? Sí, ya no tengo tiempo para nada más. Reiteramos, Eduardo Villegas sigue al mando de Nacional Potosí. El primer plantel de Real vuelve mañana a las prácticas. Eso es todo de mi parte. Buenas tardes, permiso.
1: 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Tiempo cumplido, ha sido un gusto verse acompañado en una tira más de Compacto Deportivo por Radio Clásica 92.5. será hasta el día de mañana con un similar encuentro. Que tengan buenas tardes.
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16: le da la hora.
17: 16 horas 11 minutos.

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Un tema que ha sido reeditado por los Limp Bizkit, pero pues originalmente realizado e interpretado por los The Who. Hola, ¿qué tal? Soy Leticia Heredia, te acompaño hasta las 18:00 minutos, donde pues vas a poder escuchar muy buena música al muy buen estilo de los potosinos. Porque pues aquí en Potosí apreciamos la muy buena música. Uno que otro por ahí que decide irse por las Europas o por, por las Europas, ¿no?

0: sudamericana, así que luego regresa con gustos diferentes, pero pues lo comprendemos, para gustos los colores, hay mucha gente que lo dice. 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Gracias también le tenemos que dar al gobierno municipal de Potosí. Gracias a ellos te recomendamos, o quienes te recomiendan, que si sales con la mascota, ya sabes, cualquier desecho que esta realice, tú tienes que levantarlo y llevarlo a un contenedor, al basurero, o puedes llevarlo hasta casa. Sí, así es, nos tocó ser papás, así que pues tenemos que hacer las cosas como se debe. Gracias al gobierno municipal por estar con nosotros. Gracias a la gente del Consejo Municipal, a la cabeza del señor presidente, el señor Toto Vidaurre. Ahí supervisando todo lo que realiza el Ejecutivo, ¿no? El señor alcalde y su gabinete. 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Y bueno, vamos a arrancar así de rapidito, pues te queremos comentar que Bolivia está dentro de los países más lindos del mundo, por no decir que es el más lindo. Esto de la tecnología y del internet ha hecho que pues no solo nos quedemos aquí encerraditos y que todo el mundo vea más a otros países como pues Perú, como la Argentina, como no sé, como Uruguay, Paraguay. Han empezado a descubrir que hay un país que le quitan de todo, le quitan su gastronomía, le quitan sus danzas, le quitan de todo, pero no hay ningún problema. La gente no es tonta, ¿sabe? ¿Dónde se encuentra? Pues la Meca. Aquí está la plata, sí señor, así que Bolivia está dentro de los países más bonitos del mundo. Y bueno, si se van dando cuenta, pues tenemos lo mejor de lo mejor aquí. El otro día, por ejemplo, veía un TikToker que decía, por ejemplo, Toro Toro, que es de Cochabamba, decía, y es un ruso. Yo le corregía en el en vivo que él hacía, y yo le decía, Potosí no es Cochabamba, es Potosí, le decía. Y él me decía, es Potosí, responda. Y la gente le empezaba a decir, es frontera, y yo discutía, es frontera, pero es Potosí. O sea, ¿dónde está Toro Toro? Es Potosí. Sí, donde está el Salar de Uyuni es Potosí, donde está la Laguna Colorada es Potosí, la ciudad más alta del mundo es Potosí. Pero le guste a quien le guste y a quien no le guste, Potosí es pues una ciudad que brilla de forma silenciosa sin que nadie le ayude. Ahí un saludo para todos mis amigos que me están escuchando. ¿Desde dónde me están escuchando? Por favor, empiecen a reportarse. Está bien que hayamos tenido un feriado larguísimo, lindísimo. Pues es hora de que ustedes se vayan reportando y que de alguna manera vayan pues diciendo qué hicieron el fin de semana, chicos. Bueno, vamos a arrancar así nuestra tarde mientras te vamos informando de que estamos, sí, que estamos plagadísimos de ratoncitos, sí, así que el que no tenga gatito, perrito, o no tenga limpia su casa, su ciudad, pues vamos, va a tener la ciudad llena de ratoncitos. Muy bien, a ver, escuchemos esto a continuación, a ver qué tal te parece esto. A ver, ahí tenemos un cachingo. Ahora sí, voy a ver si lo puedo poner.
1: Bellos del mundo. La famosísima revista Time Out, junto con expertos y viajeros de todo el mundo, evaluaron destinos a nivel global y acaban de sacar su lista de los 50 países más bellos del mundo. Y adivinen qué, Bolivia se posiciona en el puesto número 21. Para que dimensionen esto, hay 195 países reconocidos en el mundo y estamos en el puesto 21. Los expertos quedaron enamorados de los paisajes hermosos que tenemos. Hablamos de lagos, altiplano, selva y la joya de la corona, nuestro icónico Salar de Uyuni, que ha sido destacado por miles de viajeros en los últimos años y que mucha gente sueña con conocer. Y especialmente cuando Uyuni se convierte en el espejo natural más grande del mundo, reflejando el cielo perfecto a tus pies. Este es un reconocimiento tremendo que vuelve a poner a Bolivia a los ojos del turismo internacional. Y es nuestro momento de aprovecharlo y de gritarlo a los cuatro vientos. Soy Morena Parola, la boliviana en Francia, y si llegaste hasta acá, ya sabes, sígueme. Y si puedes, y si te sientes orgulloso de ser boliviano, comparte, porque estas noticias hay que compartirlas. Bolivia está posicionada entre los países más bellos.
0: Sí, señor, ya Alecita está ya con nosotros. Nos dice, no, gorro, sí, la gente va a empezar a pedir que haga radio, así que vamos a ver si se portan bien. Alecita entra a comunicar con nosotros dentro de cachito, dentro de poquito. Cachito, ¿qué significa cachito? Un ratito, la jerga que tenemos nosotros solo aquí en Bolivia. Bueno, así arrancamos la gran tarde a través de Clásica 92.5 y de esta manera nosotros te decimos bienvenidos y bienvenidas.

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0: acaba de destruir a Gianni Infantino, el presidente de la FIFA. Su nombre, Martin Ziegler. Y puede ser que desde una redacción haya salvado al fútbol para siempre. Te lo voy a explicar. Y no lo hizo con dinero ni con votos, lo hizo con un reloj. Martin es el jefe de reporteros de deportes del diario The Times. Y el martes 28 de julio publicó una exclusiva que nadie vio venir. Infantino quería meter la Copa del Mundo dentro de una empresa nueva llamada FFE, valuada en 20 mil millones de dólares con inversionistas privados dentro. ¿Y por qué es grave? Porque hoy el Mundial no tiene dueño. La FIFA es una asociación sin fines de lucro y sus 211 federaciones son las propietarias. Lo que proponía Infantino era vender el 20% de esa empresa para juntar 4.200 millones de dólares de un solo tajo. Y a cambio, darles un 20% cobrando para siempre lo que generará el fútbol. El Mundial del 2030, del 34, del 38 y hasta el que te imagines. Los mundiales femeniles, juveniles, los de clubes, todo el fútbol vendido a una empresa. Por eso su propio asesor dijo que era hipotecar el activo más valioso del fútbol. ¿Y quién encabezaba el grupo al que le quería vender Infantino? Y aquí las cosas se ponen feas. Su nombre es Josh Kushner, dueño del fondo Thrive, hermano de Jared Kushner, el yerno de Donald Trump. Y ojito con este dato, porque Ziegler también reportó que cuando Infantino se le acabe su mandato en la FIFA en 2031, él se quedaba a cargo dirigiendo esa empresa que acababa de crear. The Times reportó que ese esquema le podía dejar decenas de millones de libras en el bolsillo. Pero, ¿por qué decimos que salvó al fútbol? Básicamente porque Infantino no es un hombre de fútbol. Es un hombre de despacho, abogado suizo-italiano, jamás jugó al fútbol profesionalmente, jamás dirigió un equipo. Su cancha siempre fue el dinero. Con él, el Mundial fue impagable para cualquier persona de a pie y con ese colmillo les puso a las federaciones un plazo que vencía el 19 de septiembre. 53 días para firmar, tiempo suficiente para negociar en lo oscuro con las federaciones. Y según publicó Ziegler en The Times, firmas y te caen 40 millones de dólares. Una fuente dentro de la FIFA citada por el mismo Ziegler lo llamó soborno puro. Ziegler no solo reveló un secreto que Infantino quería guardar para hacer lobby, sino que le quitó la mayor ventaja de todas, la opinión pública. Y mira lo que pasó cuando supo. La UEFA revienta y suelta la frase del año: el fútbol no es de la FIFA para venderlo. El jueves las 55 federaciones europeas habían dicho que iban a boicotear el Mundial. Con CACAF, con sus 41 federaciones, se le va encima. Aquí México hizo un papelón porque la Federación Mexicana sacó su propio comunicado diciendo que lo iba a analizar. Vergüenza total. Después Asia se suma y Infantino pierde porque ya no puede juntar los votos para ganar esa votación. Y ese mismo viernes Infantino cancela el proyecto. Ziegler sale al fútbol porque Infantino, después de esto, queda con su imagen destruida ante el mundo. El fútbol se queda con su dinero porque el poder no se derrota con votos, se derrota con periodistas a los que a veces nadie les da el honor suficiente. Porque ningún negocio oscuro sobrevive a la luz del mejor oficio del periodismo. Hoy la UEFA dice que Infantino perdió su confianza y con esto probablemente pierda la elección presidencial de la FIFA en marzo 2027. Hasta hoy él es el único candidato inscrito, pero si se presenta alguien más, lleva todas las demás. Así que la próxima vez que alguien te diga que el periodismo no sirve de nada, acuérdate de esto. Un señor con una libreta llamado Martin Ziegler salvó al fútbol de seguir siendo solo una máquina de generar dinero para los ricos. Sí.
1: Ay, señor, cada cosa que sale por ahí en el internet y nosotros estamos atentos de todo. Y aquí con Alecita, que se vino a quejar del clima. ¿Qué quería decir del clima, Ale? Esta semana se dice que ya debería ir allá, ¿sabes? Le damos el micrófono. Pero bueno, mientras tanto, salude, por favor. Diga aquí, véngase más acá, acérquese. ¿Qué opina acerca del clima? ¿Cómo está, Ale? Buenas tardes.
2: Hola, buenas tardes a toda la audiencia, primeramente.
1: Con voz de Alecita y no de Alejandra, porque usted es tremenda, es usted. Sí. Mande saludos a todos los fans, por favor.
2: Bueno, saludos a mis amigas, primeramente.
1: ¿A quién se casó el fin de semana, que se fue a la boda y ya no sé si regresó o no regresó? Regresó
2: sí.
1: Muy puntual. No es el estado de sitio, el estado de excepción, ¿verdad?
2: Sí, sí, sí.
1: Hasta las tres nomás.
2: Hasta las tres nomás.
1: ¡Qué bien! No más.
2: Y todos queríamos quedarnos, ¿eh?
1: ¿Y quién se casó?
2: Se casó Laura.
1: ¿Laurita con?
2: Laura Ingrid.
1: Laura Ingrid.
2: Con su, bueno, ahora esposo, Carlos.
1: Con Carlos. Estaba linda la fiesta.
2: Sí, bonito. Sí, estaba muy bonito.
1: Se divirtió. ¿Se acuerda o no se acuerda?
2: Hay una partecita.
1: Hay una pequeña partecita donde usted entra en blanco y no
2: sí,
1: se acuerda exactamente.
2: Pero estaba todo lindo.
1: ¿Qué quería decir acerca del clima, Ale?
2: Está haciendo mucho frío.
1: Y normal, normal dirían en nuestra ciudad, ¿o no?
2: No, pero hay días que hace más.
1: Hay días que hace más. Pero esta semana justo se vienen los días fríos, es lo que anunció el CENAMI. Y bueno, hay que estar preparados, ¿verdad?
2: Sí, más que todo hay que abrigar a los niños.
1: Mire lo que le está escribiendo Brosito, dice: qué lloronas, está rico el clima.
3: ¿Cuándo viene, brosito? Invítela a que venga.
2: Brosito, ¿cuándo vienes? Nos has prometido ya. ¿Qué nos prometió? ¿Tabas?
3: Sí, sí, no sé qué nos prometió. Dice, porfis, la rolita de Mouse, Histeria. Sí, sí, está bien. No, Histeria, ese grupo que todo el mundo conoce. Otro grupo, dice. Se lo pongo, señor. No hay ningún problema. ¿Cuándo viene, Marco? Bueno, no sabemos, pero ya es hora de que se vayan reportando. Va a estar frío estos días, el martes va a arrancar un frío, no sabemos, está pronosticando nieve, si más no me equivoco. No sé a cuántos grados de temperatura estamos ahora, así que tomar previsiones hoy, mañana, pasado mañana, que creo que termina hasta el día jueves este frío que ingresa. No sé si nosotros, como ya estamos acostumbrados, mucha gente dice, te pones un abrigo, pasa. Pero si te vas al oriente, Marco nos va a estar hablando mañana o pasado mañana cuando nos venga a visitar, que seguramente él que ha vivido mucho tiempo en el oriente va a poder contarnos cómo es el frío de horrible allá en su Santa Pue. Cuando se pone a hacer frío. Bueno, el jefe no está, como siempre, está en reuniones, pero ya el día de mañana va a estar compartiendo con nosotras. Oiga, Alejandra, ¿qué le parece Betty la Fea? ¿Se acuerda de Betty la Fea?
2: Sí, sí, me encanta.
3: ¿Qué le parece esa telenovela? Era buena la telenovela, ¿no?
2: Sí, la he vuelto a ver solita ya, ahora ya es más madura ya.
3: ¿Qué le parece? Sí.
2: Bueno, la verdad... Sí. Me encanta más que todo a Patricia, ¿no? La peliteñida.
3: La peliteñida es muy linda. Y todo, yo no sabía, pero bueno, hace un par de años atrás me enteré que el marido de Betty la Fea era el que tenía el papel de gay.
2: Sí, exacto, era su esposa.
3: ¿Cómo se llamaba este hombre? No recuerdo. Pero pues sí, era su esposa. ¿Y qué piensa al respecto? Mucha gente dice que era demasiado villana para estar en una telenovela donde le catalogaban de la pobrecita, la niña triste, pero sin embargo era la mala de la película, muchos dicen. ¿Será cierto? ¿Usted sabe algo? ¿Tiene algo de testimonio al respecto?
2: Bueno, sí, he visto ese video y eso mismo volví a ver la telenovela completa.
3: veamos un poquito de lo que usted está relatando, o bueno, nos comentaba y nos decía que la... Ahí está, a ver.
4: Con esa carita de inocente, le fue infiel. Todo fue Julián Arango, el mismísimo Hugo Lombardi, el diseñador que le hacía la vida imposible a Betty en Ecomoda. Y es que durante las grabaciones a Ana María se le empezó a ver muy acaramelada con el fotógrafo del elenco, Pedro Franco. Y los muy cínicos ni la disimulaban tantito mientras estaban en los foros y camerinos. Lo peor es que todo el elenco lo sabía, menos Julián, pero tampoco se atrevían a contarle por el miedo que le tenían a la actriz. Hasta que un día Julián los encontró en pleno cuchiplancheo en su propia cama. Porque lo que tenía Betty de mostia, Ana María de cínica. Y por si no fuera suficiente humillación, tuvo que seguir trabajando durante 2 años más con la mujer que lo traicionó, ya que por contrato no podía renunciar. Imagina llegar al set, maquillarse, ponerse en personaje y fingir que no pasaba nada mientras veía a su ex esposa y a su amante caminar muy felices de la mano por todo el foro. Ahora recordemos la famosa frase de Don Armas:
5: ¡ya no es puerco!
4: Y pues, ¿qué creen? Después de 3 años con su amante, viajó a Nueva York, conoció a un músico argentino y se olvidó de él como si nunca hubiera existido. Dicen que él quedó devastado y ella simplemente hizo lo que mejor sabe, lo borró de su vida y se mudó a Argentina con su nuevo amor. Con el músico duró 8 años y hasta tuvieron 2 hijas. Y todos pensamos, bueno, ahora sí ya sentó cabeza y decidió dejar de ser una maldita infiel. Pero no. En 2012 grabó una novela junto al actor Maxi Gione y sí, adivinaste, otra vez se enamoró perdidamente de su compañero de trabajo y le valió 3 pepinos dejarlo todo, su casa, su esposo y a sus hijas. Todo por este nuevo galán. Con Maxi Gione tuvo una relación corta pero bien intensa y muy pública. Pero como era de esperarse, el amor no les duró mucho. El actor comentó que simplemente lo dejó y no volvió a saber nada más de ella, como ya es costumbre. La historia de esta villana ya empezaba a sonar repetitiva. Conocer a alguien en el set, enamorarse con locura, ser infiel y dejar al anterior. Y lo más fuerte es que en todas estas relaciones ha sido ella quien rompe, quien traiciona, quien se va sin mirar atrás. Actualmente Ana María tiene una relación con un director peruano, ya llevan un buen rato juntos, pero ahora que está grabando de nuevo no podemos evitar preguntarnos cuánto le durará este gustito. Porque quien quita, quita y se enamora de un nuevo galán, fan de la serie y deja otra vez al actual. Y aunque en la pantalla chica todos la amábamos como Betty, en la vida real Ana María era la que traicionaba, mentía y lastimaba a los que más la querían. Y no solo en su vida personal, también en los foros, pues las villanas no eran Marcela ni Patricia, era ella. Tenía fama de ser difícil en el set, que no saludaba, que era fría con el equipo y que a veces se le subía el personaje. Pero no el de Betty, sino el de Viva. Jorge Enrique Abelo, don Armando, dijo en una entrevista que trabajar con ella fue complicado. Aunque intentó suavizarlo, el público lo leyó como una indirecta muy directa. Y cuando el elenco se reunió años después, adivinen quién no fue. Exacto, Betty. Pero ojo, también hay quienes defienden a Ana María y dicen que no era diva, sino reservada, y que su forma de trabajar era más seria y enfocada. También surgieron rumores de que ya no quería saber nada de la novela, pero actualmente se está grabando Betty la Fea, la historia continúa. Y como conclusión, a veces la villana no es quien las hace como Patricia Marcela, sino quien se esconde tras unos lentes y cara de mustia.
3: Ay, sí, cara de mustia, de verdad. Ay, qué tema más lindo para hablar de Betty la Fea. Bueno, no, ¿qué? Usted decía que la peliteñida le gustaba más. ¿Por qué le gustaba?
2: Su, o sea, el personaje me gustaba.
3: Ay, sí, ¿cuántos es que años reír. En la San Marino?
2: Seis semestres en la San Marino.
3: Seis semestres en la San Marino, que no era para decir no hice nada. No sé, ¿qué hizo todo ese tiempo que no estudió? Bueno, ese... ¿Y Marcela le gustaba ese personaje? ¿No?
2: Sí, me gustaba su carácter.
3: El carácter. Después...
2: Marcela, después me gustaba... El carácter, a ver. Ah, el papá de Betty, que era muy gracioso. El amigo de Betty. El Nicolás.
3: El Nicolás. No, sí, bueno, ha sido una telenovela, creo que a muchos de nosotros nos ha llamado la atención. Yo, la verdad, creo que mis papás no permitían que veamos telenovelas. Pero, pues, la vi cuando estaba en la universidad. Y todo el mundo a la hora del almuerzo teníamos que ver Betty la Fea, así que pues yo no quedé fuera. Y ha sido una de las pocas telenovelas que me atraían, así que creo que ha valido. Pero ¿quién puede imaginar que una chica tan seriecita, tan calladita, es la villana de la telenovela? No puedo creer. Bueno, y ese grupo del cuartel de las feas.
2: Ay, sí. ¿Por qué? Demasiado.
3: La jirafona. Sí, hay muy buenos personajes, y creo que en la segunda parte o en la... Porque hicieron, ¿verdad? Sí. Vieron a ese, pero no creo, pero que es lo mismo. No, sí. No ha sido lo mismo. Bueno, vamos a escuchar este tema que está de fondo, que con este lindo clima que tenemos aquí a 4063 metros sobre el nivel del mar, viene bien. Es pues Po Yun con Every Time You Go Away. Vamos a escucharlo aquí en La Gran Tarde a través de Radio Clásica.

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2: Ahí vamos a escuchar algo de fondo de los Rolling Stones, ya en la última parte de nuestro programa. Anybody seen Mr. Babe, oh, my baby. De fondo, ahí en este video vas a poder ver a la, bueno, en aquel entonces señorita Angelina Jolie, muy parecida a la hija, así lo, bueno. Esta mañana, bueno, Colombia amaneció mal, señores, para aquellos que no están al tanto de todo lo que está ocurriendo, pues amaneció con un terremoto, ¿verdad? Ahí con Ale viendo, primero fue Venezuela, ahora Colombia, gracias a Dios no tan marcado como lo fue para Venezuela, y pues he visto algunos videos donde la gente se entregaba en las manos del Señor y demás, porque de verdad son momentos tan crudos que uno piensa en lo último, así que busquemos a Dios mientras pueda ser hallado, tal vez después sea muy tarde para cada uno de nosotros. Bueno, a ver, escuchemos lo que decía la prensa esta mañana, porque fue a las 7 de la mañana esto del terremoto. ¿Qué es lo que sucedió en Colombia? A ver.
3: Información de última hora, porque se registró un sismo en Colombia, sucedió esta mañana, es un sismo de magnitud 7.4 y son las imágenes que llegan hasta la redacción y que pues nos permiten dimensionar la magnitud de este sismo con epicentro en San José del Palmar. Se convierte en la primera gran emergencia que enfrenta Abelardo de la Espriella, solo a 3 días de haber asumido el cargo como presidente. El temblor se sintió con fuerza en varias regiones, incluida Bogotá, la capital, así también como en otros países, Panamá y Ecuador. Abelardo de la Espriella asumió el liderazgo del operativo, ordenó instalar un puesto de mando unificado y ha solicitado también un reporte detallado a la unidad de gestión de riesgo. Viajará a Pereira para coordinar la atención a quienes resulten damnificados. Es información, como le digo, en desarrollo, y las imágenes de verdad que son impactantes. Es una hora más allá en Colombia, son las 8 de la mañana con 58 minutos por allá, y pues bueno, es el reporte que tenemos hasta el momento.
4: Sí, de hecho la gobernadora de Chocó, que es básicamente el departamento en donde ocurrió el epicentro de este sismo, acaba de informar que hay heridos y que hay pues graves afectaciones en los edificios.
5: Sí, primero Venezuela, ahora Colombia, información que por supuesto se va a ir actualizando prácticamente cada minuto, estén muy al pendiente.
3: Vamos ahora con...
2: Eso, para nosotros... realmente doloroso con todo lo que está sucediendo. Creo que este año es un año donde se anunció que iba a haber este tipo de movimientos en nuestra tierra, así que pues tengamos cuidado con todo lo que estamos haciendo en estos tiempos, y pues esperemos que no sean tiempos finales. Primero vimos el coronavirus, que se nos fue mucha gente, más creo por miedo que por otra cosa, así que hay que tener consideración. Creo que en un terremoto todo el mundo tuviera miedo, no sé, es algo muy complicado de hablar, así que nuestra solidaridad y nuestro apoyo, por lo menos moral, a nuestros amigos colombianos que acaban de pasar un gran susto. Esperemos que sea el único y el último, y que ya no avance más, porque si te das cuenta, ahí como decían los mismos las mismas personas que trabajaban en el medio ahí en la televisión decían, primero fue Venezuela, ahora Colombia. Esperemos que se detenga ahí todo este movimiento, porque de veras asusta, y pues hay mucha gente que quizá aún no está preparada para irse a ningún lado. ¿Usted está preparada?
6: ¿Yo?
2: Sí. Si digamos pasara eso, usted está en su casa, ¿estaría preparada para un terremoto? ¿Qué es lo que hiciera?
6: Primero, bueno, a ver, lo único que se me viene a la cabeza, mi hijo.
2: ¿Su hijo? ¿Qué haría con él?
6: Protegerlo, tratar de protegerlo, nada más. Después, ni modo, si hay que partir, hay que partir.
2: Pero si está el hijo ahí, ¿cómo hace? ¿Lo saca a la calle, al patio?
6: General, bueno,
2: porque vio que no se puede ni siquiera caminar, sí, muchas veces.
6: Los pil dice que siempre que cuando existe este terremoto hay que ponerse bajo los pilares o juntamente al pilar de las paredes.
2: De los umbrales de las...
6: Algo así, ¿no? Ah, ya. Entonces, eso es para un poquito amortiguar, por decir, derrumbe, algo así. Pero, no sé, supongo que todos en un momento tenemos que morir.
2: Esperemos que no sea en un terremoto ni en un maremoto.
6: Bueno, sí, ¿no?
2: En la playa, tomando el sol.
6: Feliz, por favor.
2: Yo quisiera dormir con, digo, yo quisiera morir como
6: dormir
2: durmiendo. ¿No le parece a usted de que morir en la cama calientita, así de viejita? No sé si de más viejita de lo que
6: estamos,
2: pero por lo menos así estar en camisa.
6: Sí, también sería una muerte como Titanic, ya. Muchos viejitos se quisieron dormir en el barco y se hundió.
2: Sí, ¿cómo entiendo? Totoranic. ¿Qué sucedió en el Titanic? A ver.
6: Mucha gente que no podía. Vino una parejita, me acuerdo.
2: Ay, sí, de adultos mayores.
6: Sí, que los dos se abrazan y mueren así de esa manera. Yo creo que sería una bonita forma igual de morir.
2: Oiga, hoy en día los adultos mayores han demostrado que son aún más fuertes que los chicos de la nueva generación, a pesar de ser adultos mayores.
6: Sí, yo la verdad sí lo confío. ¿Qué? Lo confirmo ya, mi papá.
2: No. Un saludo a don Marco. No sé si nos está escuchando, pero yo pienso que las orejas mínimamente le están calentando.
6: ¿Qué vidas tienen ahora los adultos?
2: Siete vidas tienen los adultos. Bueno, hay pronunciación de nieve. No sé, nieve, decimos las mamás creo que se sienten tristes, algunas mamás, ¿no? Porque las mamás de la nueva generación, como usted, yo creo que se meten a hacer...
6: Ah, sí, sí.
2: ¿Qué hace cuando cae la nieve, por ejemplo?
6: En realidad, de ver, aquí nieve poco. He visto cuando mi hijo tenía, creo, 2 añitos. Algo así, estaba muy pequeñito. Tengo las fotos. Ya. Un año, pero hizo un granizo fuerte.
2: No nieve.
6: Un granizo fuerte, fuerte. Pero recuerdo que le puse botas a mi hijo de agua, yo también me puse, y nos pusimos a armar el muñeco de nieve. Obviamente no era la nieve, era granizo, pero los niños
2: el muñeco
6: son
2: de granizo.
6: Muy sí, bien, sí, tengo sí. La foto ya.
2: Qué bien.
6: Ojalá nevara.
2: Fue también creo una vez donde se fisuró una costilla a Gabriela, en septiembre también, si más no me equivoco. Sí, y se fue a la plaza a jugar como todos y la muchacha quería pues agarrar la nieve que estaba ahí en las áreas verdes y se apoyó ahí a la reja y creo que fue tan fuerte lo que se apoyó que ha terminado fisurando esa, más bien gracias a Dios no llegó a fracturar, pero fue así que Gavisita llegó a lastimarse pues el lado de la costilla. Bueno, simplemente abrigarnos. Lo bueno de nuestra ciudad es que nos abrigamos, sacamos las chalinas, las polainas, ¿qué más? Las gorras, las guantes, las botas. Es que sí, hay mucha gente que dice, ay, que vives en un lugar calientito y no tienes cómo vestir de lujo. Aquí sí podemos salir con nuestros abrigos largos, cortos, tejidos de lana, pantalones, faldas, todo lo que quieras. Así que a lucir el outfit para esa temporada de frío que de verdad nos viene súper bien. Bueno, Alecita, ¿mañana viene? Descansa, mañana tiene examen Marquito. Bueno, no sé si viene o no, pero usted está siempre invitada para que pueda quedarse con nosotros.
6: Sí, creo que ahora están, todas las escuelas estamos con exámenes.
2: ¿Ya están en temporada de exámenes?
6: Sí, sí, es que el trimestre es corto. Todos están.
2: Ay, qué dolor de cabeza. Los papás más creo que estudian con los niños muchas veces.
6: Exacto, sí.
2: Hay que apoyarlos.
6: Tenemos que reforzar lo que hemos aprendido y también, bueno, que también ya luego viene el tercer trimestre y ya es rápido, se va el año rápido, es corto ahora.
2: Bueno, yo lo siento corto. Pasa volando.
6: Sí, creo que.
2: Cuando estábamos en escuela creo que era eterno.
6: Exacto.
2: Podíamos terminar de leer un libro.
6: Esperábamos Navidad desesperadamente. Al menos yo.
2: Bueno, ya, vámonos de fondo. 30 Seconds to Mars con The Kills. Sí. Vámonos, Ale, a ver si mañana regresa. Y si no, pues la esperemos mañana. Pasado mañana. Ok, mándele saludos al jefe.
6: Bueno, saludos al jefe Chachón.
2: Chachón, a Marco.
6: Brosito. A Brosito, que por favor venga con tu
2: Marco, joven. Digo, y usted dice, es que tengo varios Marcos en cabeza. Sí, mi papá, mi hijo y
6: un amigo.
2: Marco, y también otro amigo.
6: Sí, bueno. Sí, de coche.
2: Al Brosito primero.
6: A Brosito.
2: Ay, Marco, ¿será que nos está escuchando?
6: No, pero le voy a enviar la...
2: No, Marco, el amigo de Gabriel.
6: Ay, no sé.
2: ¿En Cochabamba? Ah, Marco también en Cochabamba.
6: Sí, todos los Marcos, creo que muchos Marcos.
2: Sí, tenemos muchos conocidos con ese nombre. Sí,
6: saludos a todos los Marcos, entonces.
2: Sí, señas, en general.
6: Sí, en general, en especial a mi hijo, que se llama Marco.
2: Bueno, aquí está estudiando.
6: Estudiando.
2: Vámonos, sale. Bien, Teresa Customers con The Kills, esta es Radio Clásica, quédate con nosotros que tenemos muy buena música para ofrecerte en este tiempo de frío donde seguramente ya estás con una taza de chocolate, una taza de té con limón, qué delicioso. Bueno, nos despedimos, mañana hablamos de comida, sí señor, hasta el día de mañana, de buena comida, no cualquier comida, busquemos a Dios mientras pueda ser hallado, hasta el día de mañana, si Dios lo quiere, chao.

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1: Le da la hora.
2: 18 horas 10 minutos.
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5: Le da la hora.
6: 18 horas, 14 minutos.

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1: Le da la hora.
2: 18 horas 20 minutos.
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2: le da la hora.
3: 18 horas 36 minutos.
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1: Le da la hora.
2: 18 horas 46 minutos.
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14: 19 horas 5 minutos. ¡No!

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6: le da la hora.
7: 19 horas 36 minutos.
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Qué buena forma de arrancar el programa. Bienvenidas y bienvenidos. ¿Qué tal ese gran clásico Poison? Veneno. Ustedes recordando a este talentoso artista que ha tenido grandes canciones. Alice Cooper en la voz. Escrita la canción por Alice Cooper, Desmond Child y John McCurry. El sencillo alcanzó el puesto número 7 en la lista de éxitos estadounidenses Billboard Hot 100 y la posición número 2 en la lista de singles chart del Reino Unido.

quienes nos siguen frecuentemente y para quienes desean disfrutar de estas que son las mejores canciones que tenemos como grandes recuerdos. Más adelante estaremos escuchando versiones especiales, aquellas que ustedes de seguro aún las recuerdan, éxitos que no van a pasar de moda y que el día de hoy vamos a recordar. Así es que por favor te voy a pedir a que no te muevas de ahí, porque durante 120 minutos...

nuestras autoridades, que saben que el clima es abrigarnos bastante en estas horas, por favor. Se ha mencionado desde el día de ayer, domingo, justamente, de que iba a comenzar a hacer frío, de que iba a bajar la temperatura, de que íbamos a tener probabilidades de lluvia. ¿Y qué creen, Sí, señores. Entonces, lo único que les pedimos es que...

Tú escuchas muchos éxitos y además hoy, 10 de agosto, ¿quieres enterarte quiénes están de cumpleaños? Una estrella en su día nos va a traer a un artista que forma parte de la agrupación de Colin y a otra que forma parte de los Richter Brothers. Entonces, atentos, por favor, que vamos a estar recordando algunos datos interesantes de ellos, pero también vamos a estar con sus mejores canciones. Así es que no te vayas a separar para nada. Ok, menos bla bla, más de los éxitos que tenemos con ustedes. Así es que

Quédate, por favor, para escuchar estos que son los mejores recuerdos. Como por ejemplo, ¿se acuerda de Baltimora? Esta que fue una de sus grandes canciones. Hoy lunes arrancamos bien la semana con grandes clásicos. Estás con Melomaníacos, no te vayas a mover para nada. Y recuerda esta que es una grandiosa canción. El Perfect.

0: gran recuerdo. Ahí ustedes están escuchando a Chisney Hawks, The One and Only, la única e inigualable. Qué buena forma de escuchar un gran clásico, ¿cierto? Esta canción del cantante y también actor inglés Chisney Hawks, escrita por Nick Kershaw, y el sencillo fue lanzado en enero de 1991 como el sencillo debut de Hawks, producida por Kershaw y Alan Shacklock. Y la canción apareció en la película de comedia dramática Buddy Sunk de 1991, que fue protagonizada por Hawks como el personaje principal. Y la película tuvo un éxito moderado en la taquilla británica, pero la canción fue todo un éxito en la lista de sencillos del Reino Unido, permaneciendo 5 semanas en el número 1 en marzo y abril de 1991. Ok, invitado a que tú te quedes, porque enseguida vamos a retornar escuchando más de los éxitos que para el día de hoy forman parte de la historia de los clásicos. Daryl Hall and You Note va a ser el éxito que vamos a recordar.
1: ¿No te acuerdas?
0: A ver. Este es el clásico. Entonces te voy a pedir a que no te vayas a mover, por favor. Sí, ahí, porque vamos a recordar grandiosos clásicos y esa canción enseguida. Pero ahora, ¿qué tal si saludamos a las empresas que están con Melomaníacos?
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¿Qué tal ese recuerdo? Sí, señores, estamos disfrutando de uno de aquellos clásicos que tuvo su momento en la historia de la música, y les estoy hablando de Daryl Hall and You Know, que en su momento decidieron reunirse y presentar esta canción que es Out of Touch. Quiero que ustedes puedan disfrutar de estas canciones. Cada uno de estos éxitos ha tenido su momento en la historia de la música y no podían faltar el día de hoy. 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

nosotros acompañándonos y haciendo posible de que el día de hoy tengamos estos clásicos que son parte de las maravillas que tenemos en el mundo y que hoy no podían faltar. Obviamente, nosotros tenemos grandes clásicos, grandes éxitos que tienen su historia. A ver si se acuerdan de Dead or Alive, Muerto o Vivo. 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